de esos indios son musulmanes. Hecha esa aclaración, te pongo este mapa del siglo XV, XVI, prácticamente hasta el XIX. Este mapa es particularmente interesante. Aquí te estoy mostrando tres imperios musulmanes gobernados por dinastías turcas. Todo el mundo ubica el Imperio Otomano, que abarca tres continentes, ¿no? El norte de África, la península árabe en Asia y gran parte de Europa. El Imperio Mogol de la India de los musulmanes, que existe también hasta el siglo XIX. Y aquí al centro te pongo el Imperio Persa, el Imperio Persa de la dinastía Safávida. Los Safávidas son turcos gobernando Persia. Esta Persia del siglo XVI, XVII, XVIII es una Persia muy confundida. Han tenido una historia muy traqueteada y, por supuesto, viven mucho del pasado. Tú imagínate que puedas decir, fuimos durante siglos el imperio más grande y más poderoso y tuvimos la dinastía Aqueménida y tuvimos a Ciro el Grande, en fin, y tuvimos a todos estos grandes emperadores, ¿no? La llegada del Islam, si bien todos se convierten, no dejó de ser una conversión forzosa, sí es el tema de un invasor externo árabe. Nos quitó el poder político y nos quitó la religión. Esos discursos se los empiezan a dar ya en esta época, ¿no? ¿Quiénes somos si éramos persas que de pronto fueron gobernados por árabes y luego por mongoles y ahora por turcos? ¿Y quiénes somos si éramos mazdeístas y nos cambiaron la religión para imponernos el Islam? Pero además a este imperio persa del siglo XVII le pasa lo mismo que al de 2000 años antes. Tienes un imperio otomano muy basado en ciudades como Constantinopla, un imperio mogol, la India, muy basado en ciudades como Agra, como Delhi, como Kabul. Y tienes un imperio persa, hombre, que sí que tiene algunas ciudades. Tiene Hormuz y tiene, ya no tiene Persépolis, tiene Pasargada, tiene Susa. Son ciudades pequeñas y siguen siendo tribus de jinetes nómadas. Y estás en eso, siglo XVIII, debatiéndote entre quién eres y quién no eres, pero también entre la tradición y la modernidad, porque las tribus de guerreros nómadas, de jinetes nómadas, viven anclados a la tradición, viven de la tradición, pero es el siglo XVIII, XIX, la revolución industrial, la ciencia, la tecnología, todos esos avances que Europa celebra. Estos países los ven con mucho temor porque te rompen la tradición, y si toda tu sociedad y toda tu estructura y toda tu subsistencia como país, como Estado, depende de la tradición, de pronto la llegada de la modernidad la puedes vivir como una amenaza. Pero bueno, la modernidad llegó a esta parte del mundo con la peor de sus facetas, con la peor de sus caretas. La modernidad llegó a esta parte del mundo con rostro de ingleses, porque lo que empieza a ocurrir a partir del siglo XVIII es la llegada de Inglaterra a toda esta zona del mundo. Y bien sabemos que los ingleses pues destruyen ahí donde pisan. Dicen que donde pisan los ingleses no vuelve a crecer el pasto. Dicen eso de Atila, pero yo lo digo de los ingleses. Pero ojo, hay que recordar una cosa. Los ingleses y los holandeses y los portugueses y los franceses empezaron a conquistar colonias en el mundo oriental, en el mundo del Pacífico y de Asia, desde el siglo XVII, XVIII, y había que darle toda la vuelta a África para navegar para allá. Es muy importante, a mediados del siglo XIX, Inglaterra inaugura el Canal de Suez. Aquí te pongo un mapa con el Canal de Suez. Es muy importante porque una vez que hay Canal de Suez, a ver, Inglaterra navegaba alrededor de África y por eso conquistaron y dominaron durante mucho tiempo lo que hoy es Sudáfrica y todos los países del sur de África, pero también dominan Egipto y Sudán. Hacen el Canal de Suez. El Canal de Suez les permite atravesar por el Mediterráneo al Mar Rojo y llegar directo a la India. Esto te quita meses de navegación. El Canal de Suez es la joya de la corona. Pero aquí te pongo un mapa con la ruta británica. Una vez que hay Canal de Suez, fíjate, en lugar de darle la vuelta a África, lo que hacen es salen por Londres, entran al Mediterráneo por Gibraltar, que se la robaron a los españoles, pueden detenerse en Malta, que se la robaron a los caballeros de San Juan, y pueden atravesar por Suez, que se lo robaron a los otomanos, pero bueno, estamos hablando de ingleses, piratas finalmente, pero ahora atraviesan por el Mar Rojo y llegan a Mumbai. Y entonces, fíjate qué interesante, los ingleses tienen intereses en Egipto. Ahí está Egipto, Canal de Suez. Los ingleses tienen intereses en el Imperio Otomano porque el actual Irak es parte del Imperio Otomano y ahí ya están extrayendo petróleo los ingleses. Y tienen sus intereses en Bombay, en Mumbai, en la India. ¿Qué tienen en medio? Persia.
suficiente para que a Persia no le convenga ni tantito esta situación. La verdad es que el imperio persa, una versión muy débil, muy frágil del imperio persa, pues va a estar recibiendo cada vez más comerciantes ingleses, embajadores ingleses, tratados ingleses, y los ingleses que llegan con su clásico divide y vencerás. Les resulta muy fácil en Persia, un imperio que son diferentes tribus nómadas, seminómadas, que viven de las lealtades. ¿Qué empiezan a hacer los ingleses? Romper las lealtades, básicamente. Pues lo que hacen los ingleses. Y entonces, ya para el siglo XIX, el imperio persa, que era bastante grande, abarcaba todo lo que hoy es el centro de Asia, se está fragmentando en cada vez más principados independientes o que tratan de ser independientes, porque los británicos están ahí dorándoles la píldora de tú tendrías que ser independiente del poder central de Persia. Es decir, están haciendo lo que hacen los ingleses, convencer a la propia población local de ir rompiendo las lealtades imperiales y fragmentando el imperio, con lo cual los ingleses van destruyendo lentamente el imperio persa. ¿Por qué les importa? Bueno, porque los rusos también tienen interés en el imperio persa y los ingleses aplican la de prefiero que no haya un imperio persa a que lo conquisten los rusos. Pero también Persia está llena de petróleo desde entonces hasta hoy. Los ingleses extraen petróleo del imperio otomano, Irak, desde 1840. Les interesa también el petróleo persa y se van a estar peleando en Persia contra Rusia. Vamos a ver a Rusia y a Inglaterra peleándose en el Asia Central por el dominio de Persia y de sus recursos energéticos. Y bueno, en este desmán toma el poder la última dinastía real del imperio persa, la dinastía Qayar. La dinastía Qayar gobernaron este imperio persa decadente de 1785 a 1925. Los Qayar no son persas, los Qayar es un pueblo turcómano. Son turcos que toman el poder, eran pastores guerreros del norte que logran tomar el control total de Persia desde finales del siglo XVIII en la persona del Shah Aga Muhammad Khan. Aga Muhammad Khan es uno de los últimos grandes emperadores del imperio persa en el paso del siglo XVIII al siglo XIX. Sin embargo, a esta dinastía de los Qayar, pues les toca precisamente tratar de gobernar un imperio persa que tiene a los rusos tratando de llegar por el norte y a los británicos tratando de llegar por el sur. Se están peleando tanto los ingleses y los rusos por Persia que prefieren llegar a un acuerdo. Se le conoce como el Pacto Ruso-Británico de 1907. Aquí te pongo un mapa de cómo dividieron Persia los rusos y los británicos en el Pacto Ruso-Británico de 1907. Se estipula que toda la parte norte es para que quede bajo influencia rusa y gran parte del sur para que quede bajo influencia de Inglaterra. El Imperio Persa oficialmente es independiente, pero en realidad está partido en tres. Una parte bajo dominio ruso, otra bajo dominio inglés y otra donde tratan de gobernar los persas. Entonces ya es un imperio en una decadencia total. Y esa decadencia nos llevó a que un militar, Reza Sabad Kohi, pudo dar un golpe de estado. Reza Sabad Kohi es al que luego conoceremos como Reza Shah, que es la última dinastía de Irán, la dinastía de los Pahlavi. Hace rato te dije que los Qayarí son la última dinastía real. Me refiero a una dinastía real en el sentido de una dinastía de verdad, son una dinastía, pero más real en el sentido de que eran de las diferentes noblezas de la zona persi. Reza Sabad Kohi es un plebeyo militar que da un golpe de estado y toma el poder en el imperio persa. ¿Con ayuda de quién? De los ingleses, pues si no, ¿de quién? Bueno, Reza Sabad Kohi nació en 1878, hijo de un oficial del ejército persa, fue militar persa, peleó en la Primera Guerra Mundial. Ojo, en la Primera Guerra Mundial, Persia no es parte propiamente de la Primera Guerra Mundial, pero como sí hay muchos intereses de Occidente en Persia, es muy importante del lado de quién se va a manifestar Persia. Le fue fácil en la Primera Guerra Mundial porque Inglaterra y Rusia son aliados en la Primera Guerra Mundial contra Alemania, igual que en la Segunda. Son aliados y entonces Persia se va a poner del lado de Inglaterra y de Rusia. Y aún así, Inglaterra y Rusia van a invadir Persia y prácticamente van a tomar el control. Pero bueno, Reza Sabad Kohi destacó en la Primera Guerra Mundial. Entonces, fíjate qué interesante. El imperio persa es aliado de los británicos y aún así los británicos toman el control de varios territorios del imperio persa con el pretexto de para que no lo controle el enemigo.
Y dices, bueno, ya acabó la guerra, ya no lo controla el enemigo, ¿cuándo te vas tú? Y pues los ingleses dicen, bueno, ya lo tomé, ya lo ocupé, pues ya ni modo que me vaya. Y ojo, que también tuvimos la caída del Imperio Ruso y la Revolución Soviética. ¿A qué le toca entonces a esta Persia que emerge de la Primera Guerra Mundial? Los británicos invadiéndole el territorio por el sur y los bolcheviques tratando de llevar la Revolución Soviética por el norte. Uf. En medio de ese desmán es que Reza primero es nombrado ministro de guerra por el último Shah Qajarí, Ahmad Shah, y finalmente da un golpe de estado y se convierte en el Shah Reza Pahlavi en 1925. Entonces así es como este militar se convierte en el creador de la última dinastía, la dinastía Pahlavi, que solo tuvo dos Shahs. Entonces tenemos a partir de 1925 a Reza Pahlavi. ¿Qué le tocó modernizar el país? ¿Qué significa modernizar el país en esta época? Particularmente abrir universidades, abrir fábricas, abrir pozos petroleros y construir ferrocarriles. Evidentemente para un beneficio principal para los británicos, pero que de alguna forma le conviene a todo el país. Pero lo malo es que tiene que modernizar el país, claro, con ayuda de países europeos. ¿Quiénes son sus principales aliados? Sus principales enemigos, Inglaterra y Rusia. Uf. Entonces tiene que estar lidiando con ingleses y con rusos, trata de establecer buenas relaciones con Turquía, la República de Turquía, que nace tras la caída del Imperio Otomano. Y bueno, va a tener buena relación con Turquía, va a construir vías férreas hacia el Mar Caspio, va a crear un banco central, va a establecer todo el tema de las concesiones petroleras a Inglaterra, crea universidades. Y aquí viene el problema, universidades al estilo occidental, que son importantes para una modernización al estilo occidental, pero que le empiezan a enseñar a la población persa cosas que simplemente no tienen nada que ver con su tradición. Y otra vez, un imperio como el persa lucha siempre entre la modernidad y la tradición. Pensamos que la modernidad es buena, en términos generales vamos a asumir que lo es. Claro que en Occidente la modernidad es algo que fue ocurriendo. La modernidad es una creación de Occidente, la ciencia, la tecnología y la industria. Entonces la modernidad es algo que va ocurriendo como un proceso que va pasando, que va rompiendo estructuras y a lo que te vas acostumbrando en un proceso que en Europa se llevó 500 años. ¿Qué pasa cuando tú quieres llevar la modernidad de madrazo de pronto a un lugar como el Imperio Persa? Rompe por completo todas las estructuras tribales, rompe absolutamente todo. Y entonces es muy bueno modernizar, trae trabajo, trae industria, trae dinero, pero trae conflictos sociales, trae ideas que no tienen nada que ver con tu cultura, trae ideas que el Shah va a promover, a ver, ideas que hay que asumir buenas, la emancipación de la mujer. El Shah dice, a ver, hay que trabajar con todo en la emancipación de la mujer. ¿Quién está en contra de eso? Los ayatolás. ¿Quién está en contra de toda modernidad, de toda transformación, de todo cambio en las estructuras tradicionales? Los ayatolás. El Shah Reza Pahlavi va a tener muchos problemas con los ayatolás. Lo cual nos lleva a la pregunta fundamental. ¿Quiénes son los ayatolás? Bueno, la palabra ayatola está en farsi, la lengua persa. Ayatola se parece mucho al árabe, pero está en farsi, quiere decir señalado por Dios. El ayatola, decíamos hace rato que en el Islam chiita, el de Persia, aquí sí hay una estructura clerical. Son los ayatolás, los señalados por Dios. Esto es lo que es un ayatola, un señalado por Dios. Es el segundo título en la jerarquía del Islam chiita después de los marja ayatolás, que son los grandes señalados de Dios. Son expertos en estudios islámicos, en jurisprudencia, en filosofía, en la sharia, en ética, en moral, en fin, son filósofos, poetas, porque en la tradición persa y árabe la filosofía siempre se ha expresado en poesía. Entonces son eso, son estudiantes del Islam, del Corán, de sus propias leyes, de la sharia, de su propia filosofía, etc. Y en el imperio persa, que vive de las lealtades y que vive de las tribus y que necesitas encontrar algo que una a las tribus, lo que siempre acabó uniendo a los persas fue la religión guiada por los ayatolás. Entonces los ayatolás son una estructura fundamental del poder que siempre estuvieron unidos a la política. En un imperio donde siempre se asumió que el emperador, el Shah, el Shahanshah, el rey de reyes, era nombrado por Dios,
muy al estilo occidental, cuando tienes las monarquías por derecho divino. Tienes a un Shahanshah, a un emperador nombrado por Dios, quien lo apuntala en el poder, los ayatolás, los señalados de Dios. Y eso, igual que en Europa, lleva a que siempre hay tensión entre el clero y el poder, pero siempre se las arreglan. Aquí lo que vamos a ver es que toma el poder una dinastía de plebeyos militares. El problema entonces es este. La dinastía Pahlavi no es una verdadera dinastía, no para los ayatolás, no son nombrados por Dios, desde luego que no, no para los ayatolás, pero además están coqueteando con la modernidad y eso sí que le molesta mucho a los ayatolás, que su poder viene de la tradición. Y el Shah, comprometido con esta idea de modernizar, en gran medida comprometido con la idea de recibir inversiones de Inglaterra y demás, pues en lugar de ser negociador con los ayatolás, que cabe señalar, no se puede negociar con los ayatolás, su postura es irreductible, se dedica a perseguir y encarcelar a los ayatolás. Entonces, de pronto lo que tienes es un imperio muy moderno que se empieza a enriquecer muchísimo, muy aliado de Occidente, hasta ahí todo muy bien, pero donde lo que tú estás viendo es que el gobierno persigue a los curas y los encierra en un país donde la gente ama a sus ayatolás. Entonces esto hace que no le vaya bien con su población. Otro problema al que se enfrenta el Shah es que en Persia, que parte de la población es persa, pero los demás son diferentes pueblos, farsis, persas, indos, arios, turcos, algunos árabes, de todo. Y entonces decirle Persia a un lugar donde menos de la mitad de la población son persas se complica. Y va a ser el Shah el que le va a cambiar el nombre de Persia a Irán, con la idea de no todos somos persas, pero sí todos somos iranios. Entonces, de ahí viene el cambio de nombre. ¿Por qué hoy Irán se llama Irán y no Persia? Así lo establece el Shah. Bueno, y también ordena la supresión de diferencias entre clanes y tribus. A ver, aquí no todos eran iguales ante la ley. Cada clan, cada tribu tiene su propio pacto con el poder. Parte de la modernidad es todos iguales ante la ley. No puede haber distinción por clan y por tribu. Y eso hace que todos los clanes y tribus del medio rural le pierdan su lealtad al Shah. La modernidad en estos países es muy difícil. En 1937, el Shah Pahlavi firma un pacto de amistad con Turquía, con Irak, con Afganistán, para que entre todos traten de frenar la influencia de los británicos. Ahí tienes a los ingleses metiéndose por todos lados, no solo en Persia, ahora Irán, en Turquía, en Irak, en Afganistán. Entonces el Shah tiene una buena idea, es... ¿cómo me quito a los ingleses? Pues me voy a hacer aliado a sus enemigos, los alemanes. Pero en ese momento los alemanes son los nazis. Y eso hace que de pronto todo el mundo occidental en contra de los nazis diga, ah, el Shah es aliado de los nazis. Porque de hecho, para 1939, cuando estalla la Segunda Guerra Mundial, Alemania, la Alemania nazi, es ya el principal socio de Persia por encima de Inglaterra. Y eso a los ingleses pues no les gusta ni tantito. En fin, pues total que entonces, luego no olvidemos que Stalin también se hizo enemigo de los nazis. Entonces de pronto, Persia siempre ha tenido broncas con Inglaterra y con Rusia. Y ahora que Persia, Irán, ahora ya se llama Irán, es aliada de los nazis, pues tiene todavía más broncas con Inglaterra y con Rusia. Y pues con aquello de que el amigo de mi enemigo es mi enemigo, entonces la Rusia soviética e Inglaterra invaden Persia. Invaden Persia y obligan al Shah a abdicar. Y es entonces cuando Reza Shah abdica en su hijo Muhammad Reza Pahlavi. Muhammad Reza Pahlavi, conocido en términos generales como el Shah de Irán. Me encanta, hubo Shahs de Irán durante 2800 años y solamente el último es conocido como el Shah de Irán. Pero bueno, entonces por presión de Inglaterra y de la Unión Soviética, en medio de la Segunda Guerra Mundial, Reza Shah abdica al trono en su hijo Muhammad Reza Pahlavi, que será el Shah de Irán desde septiembre de 1941 hasta que sale huyendo por la revuelta del Ayatolá en 1979. Vean nada más cómo son las cosas. Y bueno, pues ya termina la Segunda Guerra Mundial y ahora pues la chamba de Muhammad Reza Pahlavi es muy clara. Se tiene que llevar bien con los ingleses y se tiene que llevar bien con los soviéticos. Y además tiene que lograr unificar a un pueblo persa o iranio que está absolutamente fragmentado y dividido.
va a tener una idea que él piensa que es buena, pero que va a resultar mala, que es prohibir a todos los partidos políticos, o más bien unificar a todos los partidos en un solo partido, que él llama el Partido del Rey. Es decir, puede haber oposición, pero toda dentro del Partido del Rey, donde el rey, es decir, yo soy el que toma la última decisión. Que es como decir, la oposición política puede aconsejarme, pero bajo ninguna forma vamos a compartir el poder. Eso fue básicamente lo que hizo el Shah. Ojo, que en Irán, o sea, en esa zona del mundo y en esa época de la historia, eso era un avance brutal, también hay que decirlo. Pero bueno, y pues ya ahí sigue avanzando el Shah. No le va nada mal a Irán. Se va a hacer un país millonario por el petróleo. Pero pues pasa lo mismo que en Arabia, que de pronto tienes estos países que son de origen de tribus nómadas, que viven pues, del comercio, de las caravanas, de los camelleros, y de pronto llega Inglaterra a decirte, ah, pero tú tienes petróleo, y ahí vienen mis ingenieros, mi industria, mi ciencia, mi tecnología, mi capital, sacamos cantidades ingentes de petróleo, obviamente todo esto en colaboración con el gobierno y sus élites allegadas se hacen multimillonarias, gran parte de este dinero se usa para construir escuelas, hospitales, universidades, empresas, vías férreas y demás, pero nunca se logra, como no se logró jamás, que esa riqueza petrolera se sienta de manera muy tangible en todo el pueblo. Entonces, la sensación del iraní promedio es la monarquía en contubernio con los ingleses se está enriqueciendo y nosotros no estamos recibiendo nada. Y eso le empieza a generar a Muhammad Reza Pahlavi, el Shah de Irán, obviamente, pues muchos problemas sociales. Y aquí viene un momento de la historia fundamental para entender todo lo demás, la gran crisis petrolera de la segunda mitad del siglo XX. Imagínate que para 1960 el barril de petróleo cuesta algo así como $2. En una época donde, fíjate lo que son las cosas, los países que más petróleo tienen son los menos desarrollados. México, pero deja tu México, Arabia, Irak, Siria, Irán, Libia, ¿qué dices? Hay un montón de petróleo y no hay nada de tecnología. Hay un montón de petróleo en países donde, como no tienen ciencia y tecnología, no necesitan ese petróleo, pero sí que lo necesitan los países occidentales, que son los que empiezan con sus propias empresas a extraer petróleo. Y pasa una cosa muy curiosa. Son estos países occidentales, Inglaterra, Estados Unidos, Holanda, los que determinan el precio del petróleo y pagan a $2 el barril. En 1960 se va a formar la Organización de Países Exportadores de Petróleo, la OPEP. Es un cártel petrolero, se convirtió en una mafia asquerosa. Su origen era relativamente positivo, era todos estos países que tenemos petróleo, aunque no tengamos capital ni tecnología, nos vamos a unir para determinar un precio favorable a nosotros y no al del occidente que lo extrae. La creación de la OPEP sí que permitió mandar para arriba el precio del petróleo, lo cual fue muy bueno para los países petroleros, más bien para sus élites monárquicas, y muy malo para Occidente, que de pronto tiene una alza petrolera que le genera una crisis energética brutal. Pero bueno, la principal crisis económica, entonces, uno, la creación de la OPEP. Luego, para colmo, en 1971 surge una gran noticia que es Estados Unidos ha llegado a su pico de producción petrolera. Es decir, ya sacamos la máxima cantidad de barriles por día que se pueden sacar y a partir de ahora la producción va a empezar a decaer. Ojo, la teoría del pico de producción petrolera se basaba en la tecnología de la década de los 70, donde sabemos que hay yacimientos y qué capacidad tenemos de explotarlos. Hoy en día esa crisis está superada. Pero en aquella época, cuando el mundo demanda cada vez más petróleo, de pronto la noticia es el petróleo viene de caída. Eso eleva todavía más el precio del petróleo, lo cual va a generar crisis de energéticos en todo el mundo occidental. Para hacerlo todavía más complicado, en 1973 tuvimos una más de las guerras árabe-israelí, la guerra de Yom Kippur. Y en la guerra de Yom Kippur, en medio de la guerra de Yom Kippur, que duró muy poquito, del 6 al 25 de octubre de 1973, en medio de la guerra, la monarquía saudí, la de Arabia Saudita, dice embargo petrolero a Israel y todos sus aliados, lo cual obviamente implica Estados Unidos. Y Estados Unidos vive de comprar petróleo árabe y de pronto los árabes, que están sacando en ese momento unos 7 millones de barriles al día, te dicen,
no te voy a vender petróleo. ¿Qué genera eso? Más crisis petrolera. A ver, hubo desabasto de gasolina en Estados Unidos. Te dejaban cargar gasolina un día sí y dos no. Imagínate. Como el hoy no circula, pero ahí era el hoy sí puedes cargar gasolina. Entonces, esto te genera una crisis petrolera tremenda. Y eso genera que Irán produce más petróleo a mayor precio, y eso enriquece cada vez más a las élites y cada vez menos al pueblo, lo cual nos va

Reza Pahlavi, que salió huyendo del país en enero. Se fue diciendo que se iba a atender algunas enfermedades, que sí que se fue a atender, pero al final nunca volvió. Salió huyendo del país en enero de 1979. ¿Quién estaba alborotando a la población? ¿Quién estaba detrás alborotándolo todo? Bueno, pues el ayatolá Ruhollah Khomeini, uno de los ayatolás más famosos, más importantes de Irán, que había sido expulsado. A ver, los ayatolás vivían en contra del régimen de los shahs. El ayatolá Khomeini fue expulsado de Irán en 1964 y estaba exiliado en París. Y desde París, el shah de Irán está excitando a la gente, está proclamando la revolución, la rebelión abierta. Es el shah el que está hablando de cómo el gobierno, perdón, es el ayatolá el que no deja de hablar de cómo el gobierno del shah es tiránico, es antimusulmán, va en contra de la tradición, va en contra del pueblo, bla, bla, bla, bla, bla. Se convierte el ayatolá Khomeini en el líder indiscutible de la revolución. Y como siempre pasa, los revolucionarios siempre están viviendo la buena vida en algún país occidental cuando comienza su revolución. Pero bueno, salió huyendo el shah, dejó abandonado a su pueblo y a su país. Y en febrero llegó a Teherán, a la capital de Irán, el ayatolá Khomeini. Había estado exiliado desde 1964, así que después de 15 años regresa a Irán. Es bien interesante, regresó en un avión lleno de prensa y de seguidores. A ver, era un acontecimiento lo que estaba ocurriendo. Salió huyendo el shah, que acabó viviendo en Cuernavaca. Por cierto, te puedes ir a hospedar a la ex hacienda de Cortés y ahí está la habitación del shah. Ahí vivió el shah durante algún tiempo. Pero bueno, abandonó a su pueblo, se fue y claro, llegó Khomeini y prácticamente pues todos, 5 millones de personas lo recibieron en el aeropuerto y cuentan que venía en el avión con periodistas y que uno le preguntó algo así como, bueno, y disculpe, ayatolá, usted lleva 15 años fuera de su país, fue exiliado, ha estado obligado a vivir en otra cultura, en otro mundo, en otro ambiente. ¿Qué siente usted de poder volver a su país 15 años después? La respuesta de Khomeini fue nada. Así lo dijo, nada. No siento nada. Pues, ¿a qué regresas entonces? Pero bueno, así las cosas. Y pues nada, hablemos un poquito entonces de Ruhollah Mousavi Khomeini, que nació en 1902. Se quedó huérfano de padre a los 5 meses, huérfano de madre a los 7 años. Vivió muy solitario, vivió con muchas carencias. Fue educado por sus tíos, todos ellos clérigos y ayatolás y teólogos del Islam. Entonces creció sin padre y sin madre, sin sostén y contención emocional y rodeado de ayatolás, pues que lo pusieron a estudiar pues, la versión más radical del Islam. Se fue convirtiendo en un experto en teología musulmana, por supuesto, experto en poesía, en filosofía persa, en teología, en la sharia, es decir, en la ley islámica. Era autor de más de 40 libros cuando lo exiliaron. O sea, un tipo brillante sí que era, ¿no? Y bueno, insisto, exiliado en París desde 1964, regresó a tomar el liderazgo de la revolución. 5 millones de personas lo reciben en el aeropuerto el primero de febrero. Primero de febrero de 1979, obviamente Khomeini dio un discurso en el que número uno dijo, el shah se fue, aquí están sus ministros formando gobierno, y dijo, yo le voy a dar una patada en los dientes a todos, solo yo debo formar el gobierno. Y entonces prometió Khomeini que se iba a formar un gobierno electo que representara realmente al pueblo de Irán y que el clero no iba a interferir. Es decir, hizo lo que todos los revolucionarios, mintió para poder tomar el poder. Ya sabes, como Fidel Castro diciendo, no, yo no soy comunista, yo creo en la propiedad privada, aquí todo el mundo va a poder querer tener lo que tenga, ¡riájale! Los revolucionarios mienten. Y entonces este hombre dijo, no se preocupen, el gobierno va a ser electo, va a ser representativo, el clero no va a interferir. Y también como buen revolucionario empezó a prometer cosas gratis y básicamente lo que dijo es, nadie va a quedarse sin hogar en este país. Todos los iraníes tendrán teléfono, calefacción, electricidad, autobús y gasolina gratis en la puerta de su casa. Creo que ni Morena promete tanto. Bueno, pues todo eso prometió el ayatolá. Teléfono, calefacción, electricidad, autobús y gasolina gratis en la puerta de su casa.
Y después de decir yo no me voy a meter, yo no voy a interferir, el clero no va a interferir, el gobierno va a ser electo, va a haber democracia, va a ser representativo.

0: todo el mundo va a opinar y todo va a ser gratis. Luego convocó a un referéndum, 30 de marzo, preguntándole a la gente si estaban de acuerdo en reemplazar la monarquía del Shah, que ya había huido, por una república islámica. En ese momento nadie sabe qué demonios es una república islámica, pero la gente se imagina que una república islámica será lo que el Shah les está prometiendo. Una república islámica es un gobierno electo, representativo, sin intervención del clero y donde todos van a tener todo gratis. Y entonces el 98% de la población iraní votó a favor de abolir la monarquía del Shah y reemplazarla por una república islámica. La pregunta era, ¿debería abolirse la monarquía a favor de un gobierno islámico? 98% dijeron, si eso significa todo gratis en la puerta de mi casa, sí. Y obviamente, siguen sin tener las cosas gratis en la puerta de su casa, el gobierno no es electo, no representa al pueblo y el clero no solo se mete, es el que manda. Ya una vez que este pueblo iraní engañado le dio el poder a Ruhollah Khomeini, de inmediato declaró que la teocracia era superior a la democracia y a la república y que independientemente de las estructuras republicanas que iba a haber, es decir, va a haber un presidente, una corte y un parlamento, pero por encima de todo se establece la figura de el líder, dos figuras, el líder supremo y los guardianes de la revolución. Cuando hacen falta guardianes de la revolución es porque tal vez al pueblo no le gusta la revolución. Si hace falta guardar la revolución, si hace falta defender la revolución contra el propio pueblo, algo está muy torcido en esta revolución. Entonces, prometió todo, todo gratis y yo no me voy a meter y nadie va a interferir y el gobierno va a ser electo y va a ser representativo y va a ser democrático y va a ser republicano, todo eso sí, pero hay 11 guardianes de la revolución, 11 ayatolas que tienen el poder de vetar todo lo que digan las demás estructuras porque la teocracia es superior. Y esos 11 ayatolas eligen al líder supremo, que tiene poder absoluto sobre todos. El líder supremo fue el ayatola Khomeini, desde que triunfa en 1979 hasta su muerte en 1989, y fue sustituido por el ayatola Ali Khamenei, que es el ayatola y líder supremo de Irán desde 1989 hasta hoy. Se establecieron tribunales revolucionarios. Eso es un poco como lo que tenemos hoy en México con la corte de juguete que tenemos, donde ya no importa ni la ley, ni la justicia, ni la constitución, sino que un tribunal hace juicios sumarios y dice esto sí, esto no. Se redactó una nueva constitución, no se llamó al pueblo, no se convocó a un congreso constituyente, sino que los guardianes de la revolución, los clérigos del Islam, hicieron una nueva constitución teocrática. Se estableció, como hacen todos los revolucionarios, que solo podía haber un partido político, que es el Partido Islámico Único. Se reemplazaron todas las leyes seculares por leyes religiosas, se prohibió toda oposición laica y se estableció que la Sharia era la única ley suprema del país. Ojo, la Sharia es la ley islámica basada en el Corán, en la jurisprudencia islámica, en los dichos y hechos del profeta y en la tradición. La Sharia no es un conjunto de leyes único y establecido. La Sharia cambia. Es decir, cada grupo de clérigos que dice vamos a vivir por la Sharia tiene su propia versión de la Sharia, porque la Sharia depende de interpretar el Corán, la tradición, los dichos y hechos del profeta y demás, ¿no? Pero básicamente se establece una ley que es teocrática, que es dada por Dios, porque yo soy un señalado de Dios. De hecho, formó gobierno y Khomeini dijo, desobedecer a mi gobierno es desobedecer a Dios. Ay, no más. Imagínense nada más. Y 1979 fue un año complicado, porque en medio de esta crisis petrolera mundial, pues tienes la revolución islámica en Irán, que le quita un gran aliado a Estados Unidos, pero tienes la toma del poder. Saddam Hussein toma el poder en Irak con ayuda norteamericana, porque siempre fue aliado norteamericano. Los soviéticos invaden Afganistán también en 1979. George Bush es director de la CIA y Osama Bin Laden va a ser reclutado por George Bush para crear una serie de guerrillas que saquen a los soviéticos de Afganistán. Es el origen de Al-Qaeda, como siempre, un monstruito creado por los propios Estados Unidos. Y lo primero que le encargó Estados Unidos a su aliado Saddam Hussein fue que, presidente de Irak fue que le declarara la guerra al régimen de los ayatolás en Irán. Es la famosa guerra Irán contra Irak, que duró solamente de 1980 a 1989, dejó 1 millón de muertos, no acabó con el régimen y no cambió absolutamente nada. Una de las guerras más crueles y desde luego la más estúpida de la segunda mitad del siglo XX. Y bueno, así es como llegaron los ayatolás al poder. Y claro, no todos están contentos. La inmensa mayoría del pueblo no está contentos con los ayatolás y con que les mintieron. Pero llevan pocos meses en el poder cuando empieza la guerra contra Irak. Y las guerras, pues luego, unen a los pueblos. Y entonces, pues todos unidos en la guerra contra Irak, del 80 al 88, el ayatolá, con el pretexto de estamos en guerra, pudo hacer leyes cada vez más restrictivas y coartar más libertades, y la gente se fue acostumbrando. Para cuando acabó la guerra contra Irak en el 88 y luego se les muere el ayatolá en el 89, las cosas solamente empeoraron. Y luego también empezó a ocurrir en esa época algo que es el gran problema que tiene Irán hasta el día de hoy. Irán genera muchísimo dinero. Es siempre la tercera o la cuarta reserva petrolera del mundo. Pero Irán no usa ese dinero para darle cosas a su pueblo. Lo usa para tener un sistema, un proyecto nuclear civil, es cierto, más un proyecto nuclear militar. Pero lo más importante, el dinero del petróleo de Irán se usa para mantener dictaduras y grupos terroristas en todo el mundo. Irán apoyaba económicamente al régimen de Bashar al-Assad en Siria. Irán es quien sostiene a Hezbollah, el partido de Dios, en Líbano. Irán es quien sostiene a Hamas en Palestina. Irán es quien apoya en gran medida a Cuba y a Venezuela. Es decir, es una alianza de estados canallas del que México forma parte. Y me encanta porque, a ver, hoy en día tienes a la gente levantada en armas en Irán contra su propio régimen y el régimen está matando a su propio pueblo. ¿Y dónde están los progres? ¿Dónde están los defensores del pueblo y de los derechos y de la humanidad y de los seres humanos? Están del lado de los ayatolás. ¿Por qué? Ah, porque el régimen de los ayatolás es aliado de Hamas y Hamas es Palestina y como yo soy progre, soy pro-palestino, aunque no sepa absolutamente nada de Palestina. Y entonces ves a la progresía militante de la izquierda internacional diciéndote barrabasadas del tamaño de que si tú estás apoyando la revolución del pueblo de Irán contra su régimen tiránico, es porque eres un maldito sionista que está en contra de Palestina. Lo que siempre les digo, paquete A y paquete B, seamos idiotas. Solo puede ser o esto o esto. Claro, ¿quién está detrás de las revoluciones en Irán? Porque que salgan millones de personas a las calles a protestar contra un régimen nunca es espontáneo ni casual. ¿Quién está alentando la actual rebelión de Irán? El hijo del Shah, por supuesto, el hijo del Shah que fue derrocado y que tuvo que salir huyendo en el 79 y que vivió en Cuernavaca, el hijo del Shah que vive en Nueva York, el hijo del Shah desde Estados Unidos es el que está motivando y en gran medida patrocinando y propiciando la revolución contra los cabezas de toalla. Sí. Oye, ¿sería lo más deseable para Irán restablecer el régimen del Shah? Seguramente no. Pero lo que urge es sacar a los ayatolás. Porque los ayatolás hacen en Irán lo mismo que los chavistas en Venezuela, destruir al país, empobrecer al país, violentar a su propio pueblo, matar a su propio pueblo, torturar a su propio pueblo, prohibir el pensamiento, prohibir la expresión, prohibir todo tipo de libertades, saquear los recursos, no para dárselos al pueblo, sino para sostener a otras dictaduras. Claro que detrás de lo que está pasando en Irán está el hijo del Shah. Ya que vive en Estados Unidos, vamos a pensar que Estados Unidos está detrás de lo que está pasando en Irán. Pero otra vez ahí perdemos siempre la brújula. ¿Qué te importa? ¿La ideología, los discursos o los seres humanos vivos, reales, de carne y hueso? Porque claro que detrás de la caída de Maduro está Estados Unidos, por supuesto que sí, pero es fundamental que Maduro cayera. Por eso lo aplauden. Claro que detrás de lo que está pasando en Irán está el hijo del Shah y por lo tanto es muy probable que sea Estados Unidos, sí, pero urge que los entuallados caigan del poder. Al final tendría que ser la única brújula ética y moral. Un pueblo que está siendo oprimido de manera tan violenta por su propio régimen totalitario, revolucionario y dictatorial es un pueblo que hay que apoyar y defender. Oye, nunca ha salido bien cuando Estados Unidos te libera. Bueno, pregúntale a Alemania, pregúntale a Japón, pregúntale a Taiwán, pregúntale a Corea del Sur. Es decir, que sí hay muchos pueblos a los que les va muy bien cuando Estados Unidos se mete, ¿eh? Cabe señalarlo. No es lo ideal, no es lo ideal, pero vivir bajo un régimen que ha secuestrado a un pueblo y a un país definitivamente es lo último que debemos de tolerar. Y pues bueno, Jomeini murió en el 89, tomó el poder pues su discípulo, Ali Jamenei. Él nació en 1936, discípulo de Jomeini desde el 58, siempre estuvo también en la oposición al Shah, también estuvo exiliado, ocupó varios cargos en el gobierno del propio Jomeini, hasta que finalmente fue líder del Consejo de Guardianes de la Revolución, hasta que finalmente pues fue nombrado líder supremo, ayatolá supremo, en 1989. Y claro, ¿cómo ve todo esto Ali Jamenei? Pues lo que ve Ali Jamenei es que el ayatolá Jomeini fue el revolucionario creador del régimen islámico contra un enemigo laico. Y él asume que él tiene que consolidar ese régimen, ¿sí? O sea, es decir, Jomeini solo dio la primera batalla, ahora hay que mantenerse unidos contra el enemigo, que es el régimen laico y verdaderamente democrático. ¿Cómo lo logra? Con represión interna. No tiene otra. A ver, podría lograrlo con bienestar para todo su pueblo, pero no es lo que le importa a los entoallados. Lo que les importa, igual que a los socialistas bolivarianos, es su ideología pura y dura, por destructora que sea, siempre que los mantenga en el poder. Deben de caer los ayatolás. Y si para que caigan se tiene que meter Estados Unidos, que se meta Estados Unidos, porque tienen que caer los ayatolás. Y como el mundo de hoy se trata de que tú y yo seamos idiotas, a lo que yo te acabo de decir me contestan: ¡ah, claro, porque tú eres un fascista de ultraderecha, imperialista, pro-Trump y sionista! De verdad, dejemos de ser estúpidos, que es lo que se busca de todos nosotros. No hay que ser ni sionista, ni imperialista, ni capitalista, ni derechista, ni ultraderechista, ni fascista, para pedir que caiga un régimen tan fascista y totalitario como el de los ayatolás. Yo, francamente, lo festejo. Ali Jamenei no ha salido de Irán desde 1989 hasta la fecha. Nunca se le ve en público, aparece muy poco, cambia de residencia cada semana, siempre vive en algún lugar secreto, siempre está metido en un búnker. Perdón, cuando alguien tiene que vivir así es porque está metido en malos pasos, básicamente. Y claro que el objetivo final de estos revolucionarios iraníes es, fíjate qué interesante, que Irán recupere todo lo que fue territorio persa. Claro, el tema es que eso incluye al actual Turkmenistán, Uzbekistán, Afganistán, Tayikistán, Irak, Siria y Yemen. Y como no puede realmente reconquistar esos territorios, ¿qué hace realmente el régimen iraní? Sostiene económicamente a regímenes terroristas en Palestina, en Siria, en Irak, en Yemen, en Afganistán. Es decir, es un régimen que se dedica a patrocinar terroristas. Oye, que Estados Unidos también es un régimen que se dedica a patrocinar terroristas. Pues sí, la pura verdad es que sí. Y aún así, yo celebro profundamente lo que espero que sea la caída de los ayatolás.
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2: Irlanda, la Isla Esmeralda, es un destino fascinante lleno de paisajes impresionantes, historia rica y una cultura vibrante. Ubicada al noroeste de Europa, esta isla ofrece una mezcla única de naturaleza, tradiciones y hospitalidad que la hace irresistible para los viajeros. La belleza natural de Irlanda es su principal atractivo. Desde los majestuosos acantilados de Moher, que se elevan dramáticamente sobre el Atlántico, hasta los tranquilos lagos de Killarney y el paisaje verde de los campos irlandeses, la isla está llena de paisajes que parecen sacados de un cuento.
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3: Nos vamos de viaje. Vamos hasta una tierra llena de verde y llena de misterios también. Nos espera allí un guía turístico, Álvaro Ordóñez. Buenas noches, Álvaro.
4: Muy buenas noches, Miguel. Un gustazo saludarte.
3: Igual me da a mí. Eres oyente del programa, ¿no?
4: Sí, La verdad que os sigo porque la temática me encanta. He seguido tu trayectoria con los años y la verdad que, bueno, enhorabuena por seguir tantos años dando caña con el misterio, que es una maravilla.
3: Con la ocultura que dice o decimos también como Javier Sierra. ¿Guía turístico oficial de una ciudad o de todo el país?
4: Pues me dedico, mis tours se centran sobre todo en Dublín y alrededores, pero bueno, como la licencia me lo permite, sí que con grupos privados pues puedo recorrer la isla entera. También cruzar al norte, así que un país tan bonito que vamos, podría estar años mostrándolo.
3: Vale, pues este es nuestro invitado, Irlanda y los misterios de ese país nos esperan esta noche. Yo no sabe las ganas que tengo de ir a visitar Irlanda, y habría que empezar por Dublín, ¿no? Algunas veces hemos hecho con nuestro compañero Juan Gómez, con otras personas que han estado en el país, algunos programas hablando de los lugares misteriosos. Yo no sé por dónde quieres empezar, tú eres el guía y tú nos llevas.
4: Sí. La verdad que Irlanda, fíjate, tiene un patrimonio fantástico, ¿no? Imagino que, pues, hombre, todos sabemos un poco la parte celta, también por la conexión con Galicia. Pero aparte vikingos, normandos, es decir, han pasado por aquí tantas gentes tan variadas, ha habido tantas batallas, tanto derramamiento de sangre a la vez, ¿no? La historia más reciente también de Irlanda. Y sobre todo tanta leyenda, tanto mítico, tantas criaturas, ¿no? Fantásticas, que es imposible no enamorarse de esta tierra, ¿no? Mm-hmm. Castillos, abadías, monasterios, es que es escenario de película toda la isla, prácticamente.
3: Además es curioso porque, Álvaro, porque allí reivindicáis que las casas o los castillos o los conventos tengan fantasmas, mientras que en nuestro país todavía, hasta hace un cierto tiempo, nos daba miedo decir, oye, que pasan cosas en este hotel, ¿no? Ahí estáis orgullosos de tener fantasmas.
4: Totalmente, totalmente, y la gente habla abiertamente de ello. Es visitar un pueblecito que a lo mejor tiene un castillo y sentarte en el pub y tomarte una cerveza con este señor con su barbita blanca larga, ¿no? Como las películas, y su boina típica irlandesa, y empieza a hablar contigo y te cuentan los mitos y las leyendas y te hablan de los fantasmas, de los duendes, de las hadas, con total normalidad, incluso orgullo, te diría, ¿no? Que es algo muy, muy particular.
3: ¿Tú has visto alguno de esos fantasmas o has vivido alguna cosa extraña en Irlanda mientras hacías esos recorridos?
4: He vivido cosas bastante particulares, ¿no? Sobre todo en los sitios en los que hemos ido a grabar. Sí que me han pasado cosas curiosas. Mira, si quieres comparto contigo una.
3: Sí.
4: Fue en Leap Castle, en el condado de Offaly, a unas 2 horas de Dublín, más o menos en coche. Es un castillo que tiene fama de ser el castillo más embrujado de Europa. Imagínate, la actividad paranormal está a la orden del día. Y allí vive un músico. Un señor, pues como el que te acabo de describir, ¿no? Un señor con una barba blanca larguísima, su boina irlandesa, y toca instrumentos de viento junto al fuego, imagínate, ¿no? Y este señor, pues compró el castillo, y bueno, con los medios que tiene, pues lo va reformando. Estuvimos allí grabando, contando un poquito la historia, porque bueno, pues guerras de clanes, traiciones, gente que lanzaban viva y torturada, pues como la llamaban la oubliette, ¿no? Que era como una trampilla donde les dejaban ahí morir de hambre. Con lo cual hay mucha actividad paranormal y hay un ser que llaman el elemental. Es una especie de ser, diría como un humano sin piel, con las cuencas de los ojos vacías, que va trepando por las paredes. Bueno, pues cuando estuve allí sí que es verdad que las cámaras hicieron cosas extrañísimas, haces de luz un poquito inexplicables, sonidos y sobre todo la sensación inquietante de no estar solos, ¿no? De que nos estaban observando.
3: Pero no te pasó nada, o sea, simplemente eran esas sensaciones, ¿no? No grabasteis nada con las cámaras ni nada.
4: Algún ruidito sí que tenemos por ahí registrado, porque además lo curioso, Miguel, es que estábamos solos, es decir, el señor estaba abajo, pues él hace su vida allí porque es su casa, pero en los pisos de arriba no hay absolutamente nada, ¿no? Es un castillo pues prácticamente abandonado. Y la verdad que escuchar estas cosas, incluso luego lo escuchas en los audios y dices, wow, ¿no? No fue mi sensación. Esto realmente ha quedado hasta captado.
3: Qué impresionante es eso, ¿verdad? Cuánta vidilla da sentir el misterio de cerca, ¿eh?
4: Totalmente, totalmente. A los que nos apasiona nos vuelve locos estas cosas.
3: Yo tengo aquí, he sacado unos cuantos datos. Hay un sitio que se llama Hellfire Club, una antigua cabaña de caza. A las afueras.
4: Totalmente.
3: De Dublín.
4: Totalmente. Mira, si vienes a Dublín te llevaré, porque además está muy, muy cerquita.
3: Sí.
4: Este te gustará mucho, además su historia. Era donde se reunían las élites en el siglo XVIII, toda la nobleza británica. Recordemos que Irlanda ha estado 7 siglos y medio ocupada por los británicos, con lo cual las élites en el gobierno pues siempre eran estos aristócratas que vemos con las pelucas blancas, ¿no?, y sus mejores galas, y se reunían en las montañas de Dublín, en este edificio que mencionas, ¿no?, que antiguamente fue un club de caza. Entonces, claro, pues el irlandés, que es un gran narrador, siempre nos cuenta que allí pues celebraban todo tipo de rituales oscuros, incluso ritos satánicos, orgías y todo tipo de excesos, con lo cual es un edificio con una energía muy, muy especial. Y de hecho, se menciona que el mismísimo diablo acudió una noche en una partida de cartas. Imagina ese edificio en mitad de la nada en la montaña, una sala iluminada pues de manera así muy tenue por las velas. Y yo me imagino esa escena con los invitados ahí jugando a las cartas. Llega un encapuchado, se sienta en la mesa y de sus cartas, y de repente, bueno, pues se cae un naipe al suelo, se lanzan a recogerlo y el invitado no tiene piernas, tiene patas de cabra. El mismísimo diablo pues había acudido a visitarles, ¿no? Curioso.
3: Se dice que esa cabaña fue construida en 1725 sobre una tumba neolítica, y que los visitantes perciben una atmósfera opresiva y son testigos de manifestaciones demoníacas. Deseando que me lleves, Álvaro.
4: ¿Vale? Total, encantadísimo.
3: Cementerios. Me han contado también que en algunos, yo no sé cómo se llamaba el cementerio, pasan cosas también tremendas ahí en Dublín.
4: Sí, me gusta siempre contar esta historia un poco de los ladrones de cadáveres, ¿no? En el siglo XIX. Esta historia es muy típica de Edimburgo, pero bueno, no olvidemos que Irlanda era parte del Reino Unido también. Entonces, este tipo de escenas se repetían mucho, ¿no? Pues claro, las facultades de medicina necesitaban cuerpos, ¿no?, para las disecciones, para estudiar un poco anatomía con los estudiantes. Y era muy común que, pues claro, por los cuerpos pagaban un dinero. Entonces, en Irlanda, pues país que ha sido históricamente bastante pobre, bastante humilde, había gente que recurría a saltarse la valla de los cementerios, con la pala en mano pues cavaban, se llevaban un cuerpo fresquito a casa y de ahí a la facultad de medicina, donde les pagaban un dinero, ¿no? Esta es una de tantas, ¿no? Pero, por supuesto, apariciones, ritos. Siempre digo que Irlanda es una tierra casi infinita para los que nos gusta este tipo de leyendas, de misterio, de mitos. Pues así que recomiendo mucho venir a visitarla.
3: Vale. Hay aquí otro dato que sacaba: un río fantasma en Kilkenny, no sé si se dice bien, que se celebró el primer juicio de brujas en Irlanda. Y hay un puente extraño, no sé si conoces esta historia.
4: Fíjate que el tema de la brujería no ha estado muy extendido en Irlanda, como por ejemplo sí lo estuvo en Escocia, pero sí se habla de una mujer que se llamaba Alice Kitteler, que es la que me mencionas, ¿no? Un caso de brujería en el cual pues sí que está registrado. No es algo tan común el tema de la brujería. Sí que se ha hablado mucho de rituales, por supuesto por la parte celta, incluso por la parte vikinga. Pero no es un tema tan extendido, ¿no? Ahora, leyendas con puentes, como mencionas, prácticamente cada ciudad o pueblo de Irlanda te van a hablar de alguien que vigila el puente, apariciones en los puentes. Esto es un poco el día a día en este país.
3: Y creo, Álvaro, que tenías una historia para contarnos, ¿no? Algo, ¿una aparición era o una dama blanca o, un visitante de esos de negro?
4: Efectivamente, el hombre del sombrero, ¿no? Una leyenda que ya habréis tratado y que yo creo que es bastante conocida, seguro, por los oyentes, ¿no? Esta aparición de un hombre con un sombrero de copa que aparece por la noche a los pies de la cama y que nos paraliza de miedo, ¿no? Yo viví algo parecido en mi adolescencia, en la casa del pueblo de mi madre. Y curiosamente, pues como el cerebro sabio, ¿no?, pues a veces guarda en una cajita estos traumas, ¿no?, los esconde. Y a lo mejor aparecen unos años después. En mi caso apareció otra vez. Hablando con un amigo, pues descubrí que esto era un tema muy común, que era una leyenda urbana muy extendida que se daba en muchos países.
3: Leyenda urbana, si lo has vivido, deja de ser una leyenda urbana, ¿eh?
4: Efectivamente, bueno, efectivamente. Vale, mejor vale. Dicho, imposible, ¿no? Sí. El caso curioso es que la vida me conecta otra vez con este ser o con este oscuro personaje, porque investigando sobre una calle del siglo XVIII que hay en Dublín, que se llama Henrietta Street, que es maravillosa, Mansiones maravillosas de ladrillo, típico estilo de la época, donde se reunían pues las altas élites de la ciudad. Bueno, pues investigué un poquito sobre una casa que me llamaba la atención. Tenía una energía extraña, tiene una puerta pues como muy desgastada. Y un día pues decidí acercarme y dejar una carta. En la carta primero me presentaba y pedía perdón a la familia si les molestaba porque lleve grupos turísticos ahí, por el valor de la calle, ¿no? Y segundo, les comenté que había leído una noticia que hablaba de que la familia que vivió hace un siglo en ese mismo lugar mencionaba una figura como la que yo había visto, un hombre con un sombrero. El caso es que la familia Casey, muy amables, me invitaron a ver la casa. Hicimos de hecho un documental entrevistando a Michael, el padre de la familia, un señor mayor, muy culto, encantador. Y efectivamente, aunque él no lo había visto, tanto sus hijas como su hijo de pequeños mencionaban una figura similar. Curioso que de toda la calle volví a conectar con el único sitio que me llevaba otra vez al hombre del sombrero, no a esa figura que me había traumatizado. Así que cuando acabamos un poco el documental, le pedí a Michael, le hice una petición, dije: Michael, digo, ¿me permites subir solo al piso de arriba de la casa, que es donde siempre se veía esta figura?
3: ¿Y subiste?
4: Y me lo permitió, sí.
3: ¿Y qué pasó?
4: Siempre me gusta decir, digo, lo que pasó ahí, me gusta quedármelo un poco para mí, ¿no?
3: Anda, pero cuéntanoslo, por favor.
4: ¿Y qué te diré? Sí que te diré, Miguel, que de alguna manera sentí que cerré el círculo y que de alguna manera pasé página y calmé un poquito esa sensación traumática de mi encuentro en la adolescencia con el hombre de sombrero.
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3: Nicolás Álvaro Ordóñez esta noche dando una vuelta por Irlanda y por esos lugares misteriosos. ¿Cómo fue la primera visión que tuviste con ese hombre del sombrero? ¿Estabas en la cama? ¿Estabas dormido? ¿Estabas tranquilo?
4: Pues estaba en la cama. En este momento entre la vigilia y el sueño, que estás a punto de caer dormido, pero yo soy consciente de que estaba despierto. Y la puerta de la habitación estaba entreabierta. Y en ese huequecito vi una figura muy clara. Vi una figura oscura, como si fuera una sombra. Podríamos decir que sólida, ¿vale? No era algo gaseoso, no era algo translúcido. Era totalmente sólido, totalmente opaco. Y recuerdo una figura muy alta. Llevaría algo parecido a una capa. Y lo que recuerdo más claro era el sombrero de copa en la cabeza. En mi caso no fue algo que me paralizara, ¿no?, o que me incapacitara, como otros tantos testimonios que habéis tenido en el programa con estos visitantes nocturnos, ¿no? De hecho, yo salté como un resorte de la cama. Me acuerdo que desperté a mi madre, me acuerdo que miré cada rincón de la casa hasta volver a la cama, pero evidentemente te puedes imaginar que no dormí, vamos, absolutamente nada. Y lo curioso es que cuando cuento esta historia en mis tours de la ciudad, estos tours de misterio que hacemos, han salido muchos testimonios de turistas, incluso de amigos míos que han hecho el tour y nunca habían compartido esta historia con nadie, que han vivido exactamente lo mismo. Así que, como bien has dicho antes, de leyenda urbana ya poco, ya es un hecho muy, muy extendido.
3: En tus manos estamos, llévanos a algún lugar, donde quieras, no sé si castillos, lo que quieras, donde quieras. Tengo aquí un dato, luego te lo preguntaré. Hay un autobús, espera, el gas, uh-huh, Ghostbus, que serpentea por Dublín y que te va llevando adornado con personajes espeluznantes y que te van... son actores que te van contando historias de ladrones, de cuerpos, fantasmas, etcétera. Vale. Llévanos a algún lugar que tú hagas ver a las personas que te acompañan, que no me gusta llamarles turistas.
4: Hay un lugar que no lo he compartido con los turistas por la lejanía, pero mira, lo voy a compartir contigo esta noche, ¿vale? Que es Torbalili. Torbalili es una torre medieval en el oeste, en Galway, en el oeste del país, y en ella vivió todo un premio Nobel de literatura, William Butler Yeats. William Butler Yeats, claro, vivió un contexto en el siglo XIX muy peculiar, ¿no? Porque él estaba involucrado, pues, en masonería, en teosofía, en la aurora dorada, en todas las órdenes herméticas, y él consideraba que la magia tenía que ser algo ritual, no algo teórico, ¿no? Entonces cada vez iba experimentando más con más tipos de rituales. Su mujer incluso hacía escritura automática, ¿no? Ella pues entraba en trance y transcribía en papel el mensaje que le daban por seres desde el más allá. Y él mismo tenía una entidad que él llamaba un daimon, ¿no? Una especie de voz que le inspiraba, lo que sería una especie de musa para un poeta, pero a la vez le exigía, le hablaba de forma exigente, de una forma muy, muy dura, ¿no? Claro, el visitar este lugar, el saber que él se fue a esta torre medieval para aislarse un poquito del mundo, para poder realizar todo este tipo de rituales y el vivirlo allí, de verdad que impacta muchísimo, ¿no? Yo volví, vamos, fascinado, ¿no? Porque entre que me encantan las novelas de terror gótico, la literatura, y este país ha dado tanto, pues Drácula de Bram Stoker, Peridan Le Fanu con Carmilla, el gran Oscar Wilde, por supuesto, ¿no? Y cuatro premios Nobel de literatura. Y ver que todos estaban en estos círculos, ¿no? Un poco místicos, ocultistas, y visitar incluso los lugares en los que pues realizaban este tipo de rituales. Bueno, pues resulta totalmente, totalmente fascinante. Pero vamos, en Dublín igualmente pasamos por la logia masónica de Dublín, que está ahí desde 1725, pasamos por el lugar donde se reunían también los teósofos, o sea, realmente, como te digo, incluso en Dublín tienes ocultismo para dar y tomar totalmente.
3: ¿Hay programas de radio, de televisión que hablen de estos temas ahí en Irlanda?
4: Pues poca cosa. Sinceramente poca cosa. Sí que sigo a personas, ¿no? que tratan un poquito estos temas. Sigo una chica que también hace fotografía de lugares abandonados y luego cuenta toda la parte pues un poco ocultista que tienen detrás, pero no es algo tan extendido, para que igual me estás dando una idea.
3: Toma nota, ¿vale? Y hacemos un programita ahí en Irlanda de todas estas cosas.
4: Belfast. Encantadísimo.
3: Belfast, no sé si ha sido por ahí. Tengo aquí el dato de que en el muelle del Titanic se puede hacer un recorrido de fantasmas sobrenaturales y puedes encontrar o ayudar a encontrar espíritus increíbles. No sé si has estado por allí.
4: Sí, Belfast te puedes imaginar, ¿no? O sea, cuando escuchamos Belfast, lo primero que viene a nuestra mente es pues todo el conflicto de Irlanda del Norte, todo el derramamiento de sangre, católicos y protestantes, con lo cual, claro, si sumamos esto, que ya de por sí le da una atmósfera especial a la ciudad, si sumamos los murales que separan las dos partes todavía, a día de hoy.
3: ¿Todavía?
4: Y todavía. Es tremendo, ¿no? El ver murales donde los personajes que aparecen representados en un lado son héroes y para el otro lado pueden ser terroristas, ¿no? Y viceversa, pues es algo, pero tremendo. Es un destino que marca a cualquiera que va allí. Y si a esto le sumamos, pues precisamente lo que mencionas, los astilleros donde se hizo el Titanic, ¿no? Todo ese trabajo, toda esa gente que incluso pues perdió la vida, ¿no? Estas obras monumentales, ¿no? Que eran estos barcos transatlánticos enormes, pues evidentemente el misterio está ahí, ¿no? Es algo muy, muy palpable y más aún en este tipo de recorrido nocturno.
3: Dos o tres lugares que quieras contarnos antes de marcharnos.
4: Te voy a contar una historia que me parece fascinante también. Bueno, te puedo contar, por supuesto, recomiendo mucho también los Ringforts. ¿Cómo te digo? Son como poblaciones, ¿sabes? Los castros celtas, ¿no?
3: Sí.
4: Que son como redonditos y demás. Esto a gran escala. Eran pequeñas poblaciones celtas que se enclavaban dentro de esta especie de recintos amurallados, circulares, ¿no? Y alrededor tiene unas vistas fantásticas, ¿no? Porque se hacían en lugares altos para vigilar si venían enemigos. Se ve la zona de costa también. Y es que es muy... Irlanda tiene ese toque en el cual vas con tu coche, te paras, visitas el Ringfort, no hay nadie, imagínate con la neblina, imagínate con los cuervos pasando por ahí, vamos, tiene un misticismo fantástico. Y tenemos este tipo de construcciones prácticamente por toda la isla, ¿no? Y un sitio que yo creo que te encantaría es Newgrange. Newgrange es más antiguo que las pirámides de Egipto,
3: ¿sí?
4: Tiene más de 5.000 años. Son en apariencia como montañitas, como montículos, ¿no? Todo el complejo de Bruna Boyne, con pasadizos excavados que dan a altares. Y los antiguos pobladores de Irlanda hacían todo tipo de rituales con animales, sacrificios para los dioses. Y lo que me parece más fascinante de esto, Miguel, es que están ubicados de tal manera que el pasillo, cuando es el solsticio de invierno, imagínate qué fecha tan mágica, amanece, iluminan todo el pasillo y llegan a iluminar durante unos minutos lo que es el altar donde ellos celebraban este tipo de rituales. Así que es un lugar que conmueve, ¿no? Que toca por dentro totalmente.
3: Aquí tengo una recomendación. Dice, ¿quieres ver algo verdaderamente aterrador? Ve a la puerta del infierno de Irlanda. No sé si has estado en esa puerta del infierno. El condado Roscommon.
4: Curiosamente... Sí, he estado y yo creo que también te va a gustar lo que te voy a contar. Claro, como te comentaba, Irlanda es la tierra de Halloween, ¿no? Es el Samaín, como dicen los gallegos, o el Samhain, como dicen aquí. Y esa puerta al infierno es una cueva que se llama Wainagat. Se dice que en la noche de difuntos, el portal al otro mundo es esa cueva. Es decir, ese velo que separa el mundo de los vivos y el mundo de los muertos se vuelve permeable y a través de esa cueva vienen los espíritus de los difuntos. Cuando acaba Halloween, vuelven a su mundo a través de esa cueva. También se dice que al final de la cueva, si consigues acceder, es muy resbaladiza, es un techo muy bajo. No lo recomiendo, ¿no?, para las personas que no le gusten mucho los espacios cerrados. Pero cuando llegas abajo del todo, la cueva se abre y ya puedes estar de pie perfectamente. Se dice que si llegas al final del todo, llegas ni más ni menos que al Tir na n'Og, que es una especie de paraíso o de cielo para los celtas. Es una tierra donde todo el mundo es joven y bello para siempre, pero que si la visitas, lo que son unos minutos de placer allí con tanta belleza, en realidad son cientos de años en nuestro mundo. Así que el precio a pagar es que al volver a nuestro mundo, obviamente no vas a volver a ver a tus familiares y a tus amigos. Y para hacerlo todavía más inquietante, fíjate que he visitado sitios, ¿no?, castillos, como bien has dicho, mansiones embrujadas. El sitio que más me ha impuesto, donde he sentido como peor energía, es en esta cueva.
3: Casi terminando, has dicho que Irlanda es el país del Halloween. Hay festivales, tengo aquí el Festival de Bram Stoker, el Derry Halloween, el Festival de Pucca.
4: Sí.
3: Todos tienen que ver con el misterio.
4: Sí, exactamente. Lo que comentas de Bram Stoker, efectivamente, ¿no? La semana previa a Halloween en Dublín, como Bram Stoker pues es un autor local, aunque se le conoce por su vida en Londres y trabajar en teatros y demás, pero él es de aquí, con lo cual tiñen todos los monumentos oficiales con una luz roja, como simulando un poquito la sangre, ¿no?, por la novela de Drácula, ¿no? Y luego, por supuesto, se hacen todo tipo de festivales en lugares ancestrales. Por ejemplo, en la colina de Wirt, donde los druidas celtas pues celebraban rituales con el fuego para ahuyentar a los malos espíritus y atraer a los buenos, todavía a día de hoy, en la noche de Samhain o de Samhain, se celebran rituales con el fuego. Hay gente que se caracteriza como estos druidas todavía, y este tipo de festividades están extendidas por toda la isla. A día de hoy conocemos Halloween por esos emigrantes irlandeses, ¿no?, que se fueron en el siglo XIX a Estados Unidos por la gran hambruna y que llevaron sus tradiciones, ¿no? Pero aquí están muy orgullosos todavía de este tipo de festividades, y te los puedes encontrar sobre todo en los lugares ancestrales, ¿no?, que es donde más se vive.
3: Y parece que el Halloween lo han inventado los americanos y nos lo están metiendo por todo el mundo, pero sin embargo es más de Irlanda.
4: Totalmente, el buen marketing, como digo yo siempre.
3: Sí.

0: Álvaro, ¿y se puede escuchar ese tipo de música con la que te estamos despidiendo?
1: Por supuesto. Esto además creo que es uno de los grandes atractivos del país, ¿no? El sentarte en un pub y, bueno, prácticamente todos los días de la semana puedes encontrar este tipo de música, de jam session, de gente tocando el violín, tocando instrumentos tradicionales como el tambor bodhrán. Lo cual también es, siempre digo, es como un escenario de película, parece un poco El Señor de los Anillos, pero esa imagen de los hobbits bailando un poquito en el pub, pues lo más parecido a eso en la vida real es sin duda visitar Irlanda con su música en directo.
0: Vamos a escuchar un poquito la música.

0: Álvaro, ha sido una delicia estar contigo esta noche. Y me apunto a ir para allá contigo y que nos enseñes todos esos lugares. Forma de contacto, y si se puede ver ese documental o ese pedacito, y hablamos de si hacemos un programa por ahí de misterio para los irlandeses, ¿vale?
1: Fenomenal. Bueno, lo primero, mil gracias por darme la oportunidad de dar a conocer este proyecto y también mis tours. Y forma de contacto, bueno, pues a través de redes, Instagram, TikTok, Irlanda Oculta, todo junto, Irlanda Oculta. De hecho, ahí subo mucho contenido y demás. Y, por supuesto, en el canal de YouTube, que también es Irlanda Oculta, la gente puede disfrutar del vídeo pues en mayor calidad. La web, irlandaoculta.com. Y, por supuesto, si me permites 2 segundos, mencionar a mi compañero y amigo Aitor Criado, que es el que me graba, hace la edición. Así que también seguirle en redes en @AitorCriado, que es fantástico.
0: Perfecto, enseguida me voy a ver ese canal de Irlanda Oculta. Álvaro, ha sido un placer, estamos en contacto. Y mi gratitud y un fuerte, fuerte, fuerte abrazo.
1: Gracias por todo, Miguel.
0: Nos veremos pronto, de verdad, Álvaro. Gracias.
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0: Vamos con otro de esos temas misteriosos y enigmáticos que tienen que ver mucho con la actualidad. Y para ello tenemos un invitado especial, Jorge Gómez, al que ya saludamos. Buenas noches, Jorge, ¿cómo estás?
3: Buenas noches, encantado de estar con vosotros.
0: Y nosotros de que estés aquí. Has escrito un libro que se llama Los secretos de la contrainteligencia, espionaje, factor humano y tecnología en una lucha secreta dentro y fuera de España. Eres un oficial, bueno, primero experto en asesor en seguridad y defensa, oficial de la Armada en la Reserva y exmiembro del Servicio de Inteligencia durante 26 años. ¿Has sido espía, Jorge?
3: Sí, pues, para el lenguaje que utiliza el público y que le gusta, pues sí. Nosotros preferimos utilizar oficial de inteligencia, pero sí, he sido espía.
0: Vale, eres oficial.
3: Sí.
0: Vale. ¿Cómo te ha dado por escribir este libro? Es como desnudarse, ¿no? Y como descubrir muchas cosas que deberían estar ocultas o no. ¿Queréis darlo a conocer?
3: No, yo creo que no descubro ni siquiera, entre otras cosas, porque no puedo, porque eso está sujeto a la ley. Pero descubro, yo creo, que el secreto más importante, que es cómo somos los que trabajamos en un servicio de inteligencia. ¿Qué valores tenemos? ¿Qué buscamos? ¿Qué labores desarrollamos para nuestro país y para nuestra sociedad?
0: Por eso estás aquí con nosotros hoy en el programa, para tratar de entender qué es eso de la inteligencia o la contrainteligencia.
3: Bueno, la contrainteligencia es protección, es proteger aquello que tenemos, nuestros secretos empresariales, nuestros secretos de Estado. Y es la lucha permanente contra los oficiales de inteligencia. Digamos que la actividad de inteligencia tiene dos facetas. Una ofensiva, que es la inteligencia, y una defensiva, que es la contrainteligencia.
0: ¿Tú cómo llegaste a este mundo, Jorge?
3: Bueno, la verdad es que llegué de un modo... que yo me enteré de cuál había sido mi proceso 36 años después. O sea, bien... Llegué porque alguien se fijó en mí, porque alguien consideró que podía ser interesante, para el servicio, y ahí se inició mi camino sin que yo lo supiera. Pero, cuando yo fui consciente, ya habían pasado un tiempo.
0: ¿Pero estuviste en el CNI, en el CSIC? ¿Dónde estuviste?
3: Primero en el CSIC y después en el CNI.
0: Vale, pero supongo que tendrán que haceros una serie de pruebas, ¿no? Y además daros, no sé, muchas informaciones para que aprendáis a informar o desinformar. Digo yo, no sé.
3: Sí, sí, la actividad de un servicio de inteligencia es una actividad muy seria, que responde siempre a un método. Aquí hay, no hay inventos, no hay ocurrencias, está todo muy medido, y te tienes que adiestrar y preparar para ello, por supuesto. Nadie está preparado para realizar esa actividad. No hay ningún estudio universitario que sea el que vaya a adaptarte, entendiendo además como un servicio de intercambio hay todo tipo de trabajos. Uh-huh. Una operación, bueno, lo hemos visto ahora en Israel, ¿no? Podemos imaginarnos qué cantidad de trabajo hay detrás de cada operación exitosa del Mossad.
0: ¿Tú venías del ejército, del mundo del ejército?
3: Sí, yo procedo de la Armada.
0: Vale.
3: Y fui en la Armada, estuve destinado a submarinos.
0: ¿En submarinos también?
3: Sí.
0: ¿Y hay alguien que se fija en ti del CSIC o del CNI y dice, vente con nosotros? ¿O no? Pregunto.
3: Hay alguien que se fija en mí y de modo indirecto me aconsejan que haga determinados cursos, y eso fue el inicio de mi camino, ¿no?
0: Vale. En tu libro hablas de la inteligencia de fuerza, fuentes humanas, el UMIN. ¿Qué es eso del UMIN?
3: Bueno, el UMIN es la inteligencia que tú extraes, la información que tú extraes de las personas. Las fuentes humanas son las personas. Mm. Y es, pues, todo un arte. Al final es convencer a alguien para que haga algo o te aporte alguna información que es de interés para nuestro país, para nuestras operaciones. Todo un arte, el arte del convencimiento.
0: Vale, ¿qué características tiene que tener alguien que entra en contrainteligencia? ¿Qué es lo que os piden?
3: Bueno, en general tiene que tener altos valores de amar a tu país, de querer defenderlo, un espíritu de sacrificio enorme. No, nunca va a estar compensado con dinero, si esto lo extrapolamos a la vida civil, ¿no? Una alta entrega, y después ser una persona con una capacidad de memoria importante. Depende del trabajo que vayas a realizar allí, pero si hablamos de un agente de campo, pues una memoria importante, una capacidad de organización, sangre fría y capacidad para responder a imprevistos de forma muy rápida.
0: Vale, ¿cuántos años estuviste tú en los servicios?
3: 26.
0: ¿Lleváis armas? Si quieres contestarme.
3: Habitualmente no.
0: Vale. ¿Nos puedes contar?
3: El arma de un servicio de inteligencia es el cerebro.
0: ¿Es el qué? Perdona, no te he entendido.
3: Es el cerebro.
0: El cerebro. Vale. Yo no sé si quieres contarnos alguna de las misiones que has hecho. Que te voy a sacar un poco el morbo de esas cosas que hacéis, y luego entramos más en profundidad en los escándalos, en la red de Shelon y toda esa serie de cosas de las cuales hablas en tu libro. ¿Dónde estuviste ejerciendo, si se puede saber? ¿En qué parte del mundo o en qué lugar?
3: Bueno, yo estuve destinado en la central, y como todos realizamos operaciones en muchas partes del mundo, pero eso forma parte de secreto, de eso sí que no puedo hablar.
0: ¿Cuáles son los servicios de inteligencia o contrainteligencia más importantes del mundo?
3: Bueno, hemos visto estos días en la práctica uno de los servicios más importantes del mundo, que es el Mossad, pero también son muy importantes los servicios rusos, el FSB y el SVR y el GRU, la CIA y el FBI, el MI6 y el MI5, los servicios chinos. Mm. Hay muchos grandes servicios, y el nuestro es un gran servicio en la medida de las posibilidades que tenemos, ¿no? Yo cuando alguien me pregunta, ¿usted es bueno o malo? Yo siempre pregunto, como buen gallego, ¿comparado con quién? ¿Y con qué medios cuenta ellos y nosotros,
0: ¿no? Hemos hablado unas otras veces también con compañeros tuyos, y el servicio de inteligencia español está considerado como uno, por lo menos, muy bueno, al menos. ¿Se puede decir cuántos hay? ¿Cuántos sois? ¿O tampoco me lo puedes contar eso?
3: Eso forma parte del secreto, aunque ha habido gente que ha, en conferencias, ha afirmado que entre 3.500 y 4.000, pero forma parte el número de miembros, las instalaciones, la metodología, eso forma parte de la parte oculta de la que no hablamos habitualmente porque no podemos.
0: Vale. ¿Y tenéis permiso para trabajar en cualquier parte del mundo?
3: Bueno, las actividades de los servicios tienen personas destinadas en muchos países que están oficialmente acreditadas y que realizan las labores para las que están acreditadas. Otro tipo de labores no están permitidas en ningún país. Por eso lo denominan espionaje, ¿no? Pero se realiza.
0: Vale.
3: Cuando te pillan, pues te expulsan y se terminó tu trabajo.
0: Vale. Solamente, o sea, ¿los estados o los gobiernos son los que tienen servicios de inteligencia, o en este momento hay empresas privadas de inteligencia que se venden o que venden información?
3: No, hay empresas de inteligencia privadas también. El mundo ha cambiado mucho, entonces imagínate grandes empresas como Google o como Meta, el dinero que poseen, las capacidades que poseen, mucho más que muchos estados. Entonces ha proliferado la inteligencia privada, pero que no se dedica a vender información, sino a obtener información, aportarla a su cliente, ¿no? Y hay en todo el mundo.
0: Vale. Me decías que un ejemplo actual de lo que está ocurriendo es Israel, que es uno de los mejores servicios de inteligencia, y te referías quizá a que ha pasado información a los Estados Unidos de dónde estaban en Irak, en Irán, esos lugares donde estaban teóricamente haciendo o preparando las bombas atómicas. ¿Tenían gente desplegada en Irán para tener todo tipo de información?
3: Hablábamos antes de la fuente Zooming, esos son las fuentes Zooming. Han demostrado tener un despliegue de fuentes en Irán muy importante, y tener información muy precisa de aquellos objetivos que tenían que atacar, tanto militarmente como en operaciones de inteligencia, ya que han eliminado parte de la cúpula política, la cúpula religiosa, la cúpula del ejército, la cúpula científica. Es decir, es muy difícil hacer eso, y eso demuestra que tienen muchos informadores sobre el terreno, ¿no?
0: Vale.
3: Otra cosa es que yo discrepo como se presenta esto, porque Donald Trump presenta esto como si realmente el trabajo lo hubiesen realizado ellos, pero el trabajo lo ha realizado Israel.
0: Es lo que te quería preguntar. Vamos a poner, si quieres, ese ejemplo, o tú que estás en un determinado país, no sé, cualquiera, necesitas buscar Homeland y hablas con la gente, con la población de allí, para captarlos y que te sean un poco tu voz y tus oídos en los lugares. ¿Cómo funciona eso? ¿Cómo se capta la gente, a los homies en los lugares?
3: Sí, al final tienes que hacer unas operaciones de acercamiento a estas personas, ya sea con tu bandera real o con otra bandera, con lo que se denomina bandera falsa. Es decir, me puedo acercar como un empresario, como un trabajador en una gran compañía, no siempre como, o casi nunca, como un miembro del servicio secreto de otro país. Y la labor UMIN está en convencerlo, en llevarlo poco a poco a que nos entregue la información que necesitamos. En este caso, los israelíes, pues información de la posición de muchas de estas instalaciones, información de la posición de muchas de estas personas que después son eliminadas. Es un trabajo complejo, pero bueno, que se podría responder con la lógica de la vida, ¿no? Es como si tú hablaras con alguien y al final se acabara convirtiendo en tu amigo. Amigo, que esa figura es para él, no para ti. y tu amigo al final pues acaba haciendo cosas por ti.
0: Vale, pero supongo que esa gente se le pagará, ¿no? A esa gente de los lugares, ¿no? O cómo dices que si son amigos, vale, lo hacen gratis, pero ¿se paga los servicios? No.
3: Sí, claro. Hay una técnica que es conocida, que establecieron los americanos después de la Segunda Guerra Mundial, la CIA, cuyo acrónimo es MICE, que en inglés significaría money, dinero, ideología, chantaje y ego.
0: Chantaje y ego.
3: Estas son las cuatro partes en las que podemos incluir a toda la población. Yo estoy en desacuerdo con lo del chantaje, porque el chantaje no es una vulnerabilidad del individuo, es un procedimiento con el que tú

0: Y entonces se aumentan el número de cuestiones que influyen a la hora de acercarte a una persona y convencerla, ¿no?
1: ¿Cómo cuáles?
0: Pero, pues el efecto, cuando tú a alguien, por ejemplo, le haces un favor, psicológicamente se ve en la necesidad de devolvértelo.
1: Sí.
0: Pues como eso, varias cuestiones que influyen en cuál va a ser la reacción de la fuente, ¿no?
1: Ya.
0: Estas cuestiones te valen para perfilar a la fuente.
1: Ya.
0: Para saber qué tengo que ofrecerle, de qué tengo que hablar con él, qué conversaciones son las adecuadas para que cada vez se sienta más cerca de mí.
1: Vale, veo que lo tenéis todo súper estudiado, ¿eh?
0: Sí, esto no es un trabajo en el que se, como te decía
1: se
0: antes,
1: improvise.
0: En el que se improvise mucho. Esa famosa improvisación española, yo creo que no es una virtud, sino un defecto, ¿no?
1: Vale. ¿Hay hombres y mujeres en los servicios, tanto hombres como mujeres?
0: Sí, claro.
1: Hablando hoy con Jorge Gómez de los secretos de la contrainteligencia.
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1: Y ahora este tiempo con Jorge Gómez hablando de contrainteligencia. Hoy, Jorge, se ha puesto muy de moda eso de la desinformación. Tú me puedes inventar cualquier historia sobre mí y decir que soy yo que sé cualquier cosa, lo lanzamos a los medios y me has hundido la vida, la mía o la de cualquier otro, hasta que se demuestre que todo eso es mentira. ¿Así funciona también la contrainteligencia? ¿O tratáis de quitar, de luchar contra eso? Es decir, yo me puedo inventar que Jorge Gómez, yo que sé, acaba de robar un banco en las Bahamas y que tiene una casa en Galicia y que tiene un yate y que además habla con...
0: Pregunta. Sí, la diferencia, Miguel, es el potencial que tienen las nuevas plataformas de comunicación. Es decir, tú hoy tienes influencers, instagramers, que tienen millones de seguidores.
1: Sí.
0: Lo cual quiere decir que lo que ellos digan es escuchado por millones de personas. Pero no solo es escuchado, sino que se produce ese efecto que yo he llamado en algunos informes el efecto profeta. No son instagramers o influencers, son profetas que tienen unos seguidores fanáticos que creen todo lo que este señor diga. Bueno, pues esto es una herramienta tremenda, porque si yo me invento que Miguel ha hecho no sé qué, ellos no lo van a comprobar.
1: Yeah.
0: Se lo van a creer. Entonces, los servicios de inteligencia realizan estas labores. No, la contrainteligencia lo que hace es enfrentarse a estas cuestiones, a la desinformación, que creo, Miguel, es uno de los principales problemas que tenemos en el mundo actual.
1: Sin duda.
0: Cuando el ciudadano no es capaz de discernir qué es verdad de qué es mentira, ya te tengo en el punto adecuado para hacer contigo lo que yo quiera, para convertir la verdad en lo que yo quiera. Y esto lo vivimos todos los días.
1: ¿Crees que se está utilizando eso por parte de los gobiernos, por parte de servicios de inteligencia, para dominarnos o para despistarnos o para qué?
0: Voy más allá, se está utilizando por los gobiernos, por los servicios, por actores independientes, grupos económicos muy poderosos. Y aunque uno sea un experto, yo no sé si te ocurre a ti, Miguel, yo hay veces que en Twitter, por ejemplo, que yo, bueno, tengo muchos seguidores, cuando leo una noticia, hay noticias que solo el titular ya me hace sospechar. Y digo, esto no me gusta, voy a comprobarlo. Y esto lo vivimos todos los días, es decir, no solo nos inventamos textos, vídeos, de todo, y yo a veces digo y afirmo muchas veces, perdón, ¿qué necesidad tiene alguien que nos quiere presentar la verdad de mentirnos para ello?
1: Ya.

0: Y esto es lo que se hace todos los días, ¿no?
1: Pero Jorge, qué fácil es hacerlo eso, ¿eh? Lanzar cualquier cosa de una persona, de una situación, a una persona la puedes machacar, y más ahora con esas tecnologías que tenemos, la inteligencia artificial. Yo he escuchado audios míos que parece que los he hecho yo, ¿sabes? Y pueden poner en mi boca o en la tuya cualquier tipo de cosa, ¿eh?
0: Sí, sí, me pueden poner. Hoy, al principio, los vídeos fake tenían algunos errores de movimiento de los labios, de asincronía, pero hoy ya está todo perfecto. Es decir, cogen un vídeo tuyo y te ponen diciendo algo que no has dicho y se lo han creído millones de personas. Y a partir de ahí tú ya después te defiendes, pero el daño está hecho.
1: Ya. Yeah.
0: Es muy complicado.
1: ¿Contra eso lucha la contrainteligencia?
0: Sí, todos los días. Están luchando. Fíjate, yo me gustaría resaltar algo, Miguel,
1: ¿sí?
0: que creo que es importante. Los servicios de inteligencia se trabajan horas y horas. Por supuesto, muchas más de las que cobras. ¿Por qué? Porque al final tú tienes un concepto de cumplir con tu misión. Y tu misión parece que no termina nunca. Es decir, estás trabajando 10, 12 horas. Por ejemplo, en desmantelar una operación de desinformación, en buscar recursos y relato para contrarrestarla, y te vas, has entrado a las 8 de la mañana, te vas a las 9 de la noche y te vas con la sensación de que no has conseguido nada.
1: Ya.
0: Entonces, es un trabajo en el que de verdad tienen personas allí entregadas absolutamente a la defensa de que podamos vivir más tranquilos.
1: Menos mal que estáis. ¿Tu familia sabía que estabas, que eras espía? Perdón, o oficial de inteligencia.
0: No, utiliza espía, yo creo que vale. Está bien utilizado también. Lo que pasa es que espía parece que tiene una connotación
1: sí.
0: Despectiva, ¿no? Pero no. En un momento inicial no sabían que estaba en servicio de inteligencia, y posteriormente mi padre sí lo sabía, y también llegó un momento que no tuve ningún problema con ocultar nada, porque mi padre directamente dijo: a mí no me cuentes nada, que no quiero saberlo.
1: Yeah.
0: Con lo cual me abrió la puerta a vivir, que viviese más tranquilo él. Y en el caso de mis hijas lo cuento en el libro, ¿no? Que
1: hasta ahora no se habían enterado, no se habían enterado.
0: La mayor sabía dónde trabajaba, y la pequeña, lo cuento a modo de anécdota, pero para responder a esa pregunta, en unas navidades en República Dominicana, donde mi hija pequeña trabajaba en Naciones Unidas, le pregunté qué quería de regalo de Navidad, y me dijo que fumarme un cigarro contigo, papá, y tomarme una cerveza en la ciudad, en Santo Domingo Colonial. Y allí nos sentamos y me hizo dos preguntas. Me hizo una pregunta que era: ¿tú has matado a alguien? A la que yo le contesté que no, y me dijo: ¿de verdad? Digo, eso ya son dos preguntas. Y me pidió que escribiese un libro para ella, en el que le explicase mi vida, porque tenía la sensación de que solo conocía a la mitad de su padre.
1: Qué curioso.
0: Y que le fastidiaría mucho que un día yo desapareciese y viniese alguien a explicarle quién había sido su, qué había hecho su padre.
1: Ya. Jorge, ¿mató alguna vez a alguien?
0: No.
1: Vamos con algunos de los escándalos o de los proyectos de los cuales hemos tenido datos. La red, el caso de la red Echelon. ¿Qué era eso, Jorge?
0: Era un sistema de escucha que habían establecido, y en el que tenían monitorizado prácticamente a todo el mundo. Esto lo habían establecido entre algunos países. Por supuesto, Estados Unidos, pero con algunos países europeos.
1: ¿Sí?
0: Y lo importante era que nos escuchaban a... a casi todos, ¿no?
1: ¿Y cómo lo hacían? ¿Cómo lo hacían? ¿A través del teléfono? ¿A través de...?
0: Escuchaban las comunicaciones, ¿no? Aquí participaron Estados Unidos, el Reino Unido, Canadá, Australia y Nueva Zelanda. ¿Nos suena esto a esa unión que estableció Donald Trump también con estos países, ¿no? Uh-huh. Lo que hacían era capturar comunicaciones de radio y satélite, llamadas de teléfono, faxes y correos electrónicos en casi todo el mundo. Y disponían de unos sistemas y de unas máquinas impresionantes que hacían un análisis inmediato de todo eso que interceptaban.
1: ¿Alguna vez? Sí, disculpa.
0: Nada, por aclarar, Miguel, tampoco nos tenemos que poner muy nerviosos, porque una cosa es que se escuche y otra cosa es que interese lo que nosotros hacemos para algo. Yeah. Aquí todos nos venimos arriba y decimos, pero nos escuchaban a todos. Digo, no, aquí no, porque no, lo que hacían no interesaba para nada. Pero esto da una idea de lo que se puede hacer, ¿no? Que es controlar las comunicaciones de todo el mundo, y aquí pues las comunicaciones empresariales, las comunicaciones entre miembros de los gobiernos, pues eran fundamentales. O sea, Pegasus no era nada comparado con esto.
1: Pegasus, la has nombrado, era otra de las que te quería preguntar, ¿qué era? ¿Algo que ocurrió aquí en España? ¿Que controlamos los teléfonos de los políticos?
0: No, Pegasus es una aplicación que se instala en los teléfonos y que es capaz de, digamos, para que lo entienda todo el mundo, de hackear, de hacerse con el control del teléfono, ¿no? Pero aplicaciones como Pegasus hay muchas. El problema ha sido que se ha utilizado para hackear, para controlar teléfonos de autoridades nacionales, como ha sido nuestro presidente y algunos ministros. Uh-huh. También es verdad que esto en España se ha tratado muy mal. Uh-huh. Porque también se ha escuchado el teléfono de Macron y el de Boris Johnson. Yeah. Pero no se ha planteado ningún escándalo en los países. Han cerrado filas, han visto qué daños habían sufrido y a partir de ahí se han dedicado a corregirlo. Aquí pues hemos hecho como siempre, airearlo, que no sé cuál es la ventaja de eso. Y porque al final parece siempre, no sé si estás de acuerdo conmigo, Miguel, que nosotros somos los más abiertos para contar las cosas aquí y por tanto al final parecemos los más tontos.
1: Yo no puedo opinar. No puedo opinar, pero me río.
0: Sí, claro.
1: Sí, déjame que te pregunte, ¿cómo se inyecta eso, cómo se instala eso en un teléfono o una red de información? ¿Tienes que picar, abrir una de esas aplicaciones que te dicen, te ha tocado no sé qué, o tu paquete está no sé dónde, o te voy a entregar? ¿Así es como funciona o tenéis otros sistemas que no vas a decir o que quieres desvelar un poco?
0: No, desconozco cuál es, cómo se infecta, aunque básicamente casi todas las infecciones pasan por el control directo del teléfono, o sea, el acceso físico al terminar para poder infectarlo, o la necesidad de que pinches algún link que proceda a la infección del teléfono.
1: Vale.
0: Para eso se hace ingeniería social. Yeah. Es decir, se te envía un link que se corresponde con tus gustos, con algo que hayas preguntado.
1: ¿Cómo lo tienen de controlado? Se hacen trabajos de inteligencia, claro.
0: Sí, claro, se hacen trabajos importantes antes de realizar esa infección.
1: Vale, brevemente, el escándalo cripto AGE, ¿eso qué era?
0: Bueno, esto era esto también fue algo escandaloso, y otra operación de inteligencia importante, ¿no? Cripto AGE era una empresa que fabricaba equipos para encriptar las comunicaciones de los estados, y esta este fabricante, que era un fabricante suizo en sus inicios, esta empresa fue comprada por la CIA y por el Servicio de Inteligencia de Alemania Occidental, el BND, en 1970. Y establecieron una operación a la que le llamaron Rubicón, que era que vendían a los países estos aparatos para cifrar sus comunicaciones, pero ellos tenían acceso a una puerta trasera para comprobar todo lo que hacía el aparato. Y estuvieron haciéndolo durante años. Estamos hablando de 1970, la empresa realmente se disolvió en 2018.
1: Y así se pudieron cargar a un montón de supuestos enemigos que había, ¿verdad?
0: Sí, con esta operación trabajaron mucho en el entorno de Latinoamérica y en África. Entonces, al final, pues permitían obtener, pero también hubo protestas en Argentina, en Chile, era entorno hispanoamericano, ¿no? Latinoamericano. Bueno, son esas operaciones que se diseñan y que acaban siendo increíbles, ¿no? ¿Cómo los israelíes han sido capaces de volar los Vipers de Hamas o los walkie-talkies de Hezbollah? Pues hace falta hacer muchas cosas, no solo un dispositivo que al final vuele el terminal. Hace falta hacer muchas otras cosas. Son grandes operaciones de inteligencia, sin duda. Más allá de que nos hayan perjudicado o no.
1: Casi terminando, Jorge. Dos temas más me gustaría tocar brevemente. Rusia, Vladimir Putin, tiene un servicio de inteligencia y contrainteligencia potente, es capaz de influir en elecciones en cualquier parte del mundo. ¿A través de todos esos mecanismos que tienen?
0: Sin duda. Los rusos son genios de la propaganda y la desinformación. Y la ejercen en todo el mundo. Tú puedes observar que con qué frialdad Putin habla de la normalidad internacional y ataca en Ucrania todos los objetivos que les dé la gana. Es decir, manejan el relato con una velocidad que es difícil neutralizarlo, muy difícil. Y disponen de adeptos en todo el mundo, porque curiosamente Putin es, para, por ejemplo, la extrema derecha, pues como el elemento que defiende los valores. Yo te puedo... lo mismo que Trump, ¿no? Cuando al final, bueno, no son la misma figura. Trump a mí es un populista del libro y Putin es un gobernante que ha vivido el declive de su país y que ahora que se siente más poderoso quiere volver a tiempos pasados. Algo que es preocupante para nosotros.
1: ¿Y qué has dicho que era Trump?
0: Un populista del libro.
1: Un populista de libro, vale. Terminando, ¿qué podemos hacer? ¿Qué puede hacer la gente normalita para no caer en estas cosas? Que no te... no sé. ¿Qué podemos hacer la gente de a pie? Aparte de leer tu libro, esos, los secretos de la contrainteligencia, porque se descubre un universo ahí absolutamente enigmático, increíble, misterioso. ¿Pero podemos hacer algo?
0: Bueno, realmente contra estos grandes poderes podemos hacer bien poco, porque ellos son los que determinan la marcha del mundo en general, ¿no? ¿Qué puede hacer el ciudadano de Irán contra sus gobernantes? ¿O qué puede hacer para que no le bombardee Estados Unidos? Pues bien poco.
1: Yeah.
0: Contra la desinformación, utilizar el sentido común. Pero precisamente las redes están diseñadas para algo que yo critico muchas veces, que es el aterrizaje de la geopolítica en la mente de todo el mundo. Entonces, El anonimato en las redes permite que cualquier indocumentado discuta de un tema de geopolítica o discuta de un tema de Israel, y seguramente si le pones el mapa adelante no sabe ubicar dónde está Israel. Es decir, hemos hecho de la mediocridad, de la falta de capacidad y de la falta de preparación, no algo vergonzoso, sino algo de lo que nos podemos incluso enorgullecer. Y te pongo un ejemplo claro, que yo no sé cuál es tu edad, Miguel, pero la mía, ¿vale? 63 años. En mi juventud, ser idiota era vergonzoso.
1: Sí.
0: Pero hoy en TikTok te puedes convertir en un artista.
1: Y tener miles y millones de seguidores, ¿verdad?
0: Tener millones de seguidores. Sin haber leído un libro en tu vida.
1: Sí.
0: Y diciendo sandeces que deberían de ponerte colorado.
1: Ya.
0: Pero no es así. El mundo ha cambiado y de repente los necios están al mando.
1: Ya.
0: Pues esto también agrava la situación.
1: Quizá la gente más normalita, así, comprobar las informaciones, no creerte lo que cuentan ahí, ¿no?
0: Eso es lo único que podemos hacer. Cuando algo, utilizar el sentido común, cuando algo nos extrañe, cuando leamos un titular y diga, que me parece extraño esto que publica, pues busquemos más información al respecto. Hay herramientas en Google para comprobar si una imagen es correcta o no, porque nos venden imágenes que no son correctas, que son de otra guerra o que son de otra situación. Hay gente que está preocupada y tú dices, esto es alguien que se despertó en Minnesota y decidió que iba a dedicar su día a enviarnos una imagen fake. No, esto es un trabajo absolutamente profesional y absolutamente programado para engañarnos.
1: Solo me queda, Jorge, darte las gracias por el trabajo que hacéis en la sombra, a ti y a tus compañeros, por intentar sacar la verdad de esas desinformaciones, por protegernos. Y forma de contacto contigo, si la gente quiere saber más, aparte de recomendar estos secretos de la contrainteligencia.
0: Sí, yo tengo presido una compañía de inteligencia privada que se llama HSI, HS Intelligence. Tienen la página web, pueden entrar y ahí tienen nuestros datos de contacto y podemos hablar de lo que estén interesados. Y si no, mi perfil en Twitter es Yuri_HSI, en mayúsculas. Y ahí también pueden preguntarme y yo contesto a todo el mundo, que puedo, ¿no? Yo antes de despedirme quería decirte, Miguel,
1: sí,
0: estamos ya en aquella cita que se atribuye a Dostoyevsky, pero que realmente dicen que no es de él, pero es interesante aquella cita en la que Dostoyevsky decía: en algún momento las personas inteligentes van a tener que callarse para que los necios no se sientan ofendidos. Bueno, pues Dostoyevsky tenía razón, ya estamos ahí.
1: Te doy las gracias, espero que hayas disfrutado estando con nosotros.
0: Sí, mucho. Me parece un formato de entrevista muy interesante y muchas gracias por haber contado conmigo.
1: Gracias a ti, Jorge. Un fuerte abrazo y adelante. Y gracias por esa contrainteligencia.
0: Un abrazo.
1: Hasta pronto.

0: Hoy nuestro compañero Juan Gómez nos trae fenómenos extraños en la habitación. Ya le saludamos. Buenas noches, Juan.
1: Muy buenas noches, Miguel. Como siempre, un placer.
0: También para nosotros. Creo que es un oyente la persona que te relata lo que vamos a escuchar.
1: Sí, es una oyente del espacio en blanco que quiere relatar una experiencia, y fíjate que es quizá una de las cosas más comunes, ¿no? El hecho de que las cosas que suceden dentro del entorno de la habitación son las que más miedo dan. Bueno, pues este es un buen ejemplo y hoy precisamente la vamos a escuchar y lo vamos a descubrir.
0: ¿Cómo comienzan las experiencias?
1: Pues comienzan, como ella misma me decía, de forma gradual. Lo que pasa es que la primera de las experiencias ya produce un tremendo impacto. Está en la cama, volvemos a esos fenómenos extraños en la habitación, está a punto de dormir y entonces sucede algo que, bueno, nos puede sonar, ¿no? Lo de la llamada parálisis del sueño, pero que en esta ocasión está acompañado de algo que a ella la pone los pelos de punta. Y si te parece, la mejor manera de descubrirlo es escucharla.
2: Hace una noche como que andaba algo por la habitación, ¿sabes? Me daba la sensación de que había como seres pequeños o algo, como que había movimientos, respirar, presencia y tal. Era cuando me iba a dormir. Me daba la sensación de que eran cosas pequeñas que estaban como corriendo por alrededor de la cama, pero como que cada vez iban acercando más a mí, o sea, ya hasta llegar al punto de que me sujetaban incluso. O sea, yo luego cogí muchísimo miedo, ¿eh?
0: Seres pequeños. Wow, ¿le pasaba muy a menudo esta experiencia? ¿O se repetía muy a menudo?
1: Pues sí, le pasó muy a menudo y además, como decía, fue en progresión, fue cada vez a más. Esto, que desde luego podría ser algo realmente inquietante, acabó por transformarse en cosas que, bueno, llevan más allá de lo que sería una experiencia de este tipo en la propia habitación. Ella nos contaba cómo también había otros fenómenos extraños en la propia casa. Esto es lo que contaba.
2: Y bueno, pues empecé a cerrar la puerta y demás, y una noche empecé a oír golpes en la puerta. O sea, era mi sensación. Y el golpe es como que quería entrar algo. Y bueno, pues nada, yo me ponía, bueno, pues lo típico, te levantas como todos los días y tal, pero con sensaciones muy raras, como que algo estaba pasando y no. De hecho, una vez se me encendió el DVD, que no funcionaba y se encendió solo. Pasaban cosas un poco extrañas en casa, en serio, ¿eh?
0: No solamente golpes, sino que la cosa se pone más complicada, ¿no?
1: Sí, más complicada, sobre todo porque en ese tipo de sensaciones, porque ella siempre habla de sensaciones, tenía la sensación de que seres pequeños estaban alrededor, esos golpes en la puerta. Ella siempre lo percibía con los ojos cerrados, en esa extraña parálisis que muchas veces hemos comentado. El problema es cuando en una de esas experiencias abre los ojos y esta, o al menos lo que ve, la llena a esta mujer de absoluto terror. Si te parece, vamos a escucharlo porque desde luego casi nos pone los pelos de punta.
2: Y nada, ya una noche, porque ya fue, ya te digo que progresivo, pues sí que pude abrir los ojos y claro, yo quería gritar y quería pues levantarme y no podía, como me pasaba todas esas noches. Y sí que noté, o sea, vi como una masa oscura a los pies de la cama, que era como una materia, no se veían formas de persona ni nada, pero una materia así, como una energía muy oscura. Y nada, pues claro, me entró mucho miedo, me entró pánico, porque yo notaba que había algo que además me estaba sujetando, y de hecho una vez ya te conté que noté como que me estaban agarrando las piernas.
0: Wow, cuando uno se encuentra con eso sí que es terrorífico, ¿eh?
1: Claro, porque no solo es la sensación de ver algo, esa masa informe oscura, sino ver cómo aquello, sea lo que sea, te está sujetando las piernas, está teniendo una interacción física contigo en ese espacio que es el que supuestamente más vulnerable y al mismo tiempo más íntimo nos resulta, como es el espacio de la propia habitación. Ella entra absolutamente en pánico, imagínate toda esa sensación, y hace algo que quizá, incluso no siendo religioso, pues haría una persona que buscara ayuda en ese momento, ojo, tan solo con la mente, porque no podía mover un solo músculo. Sus ojos veían aquello, esa figura le agarraba, así que solo pudo hacer lo que nos cuenta.
2: Y pude abrir los ojos y es cuando vi como una masa negra, oscura, que estaba delante de la cama, que me estaba paralizando. Entonces yo al abrir los ojos y ver eso me dio mucho pánico. Entonces es verdad que recurría a la fe, vaya, a pues a ayuda, ¿no? Que pedía ayuda porque lo veía como algo demoníaco, muy oscuro, muy, me estaba dando un pánico, o sea, era pánico. Invoqué un poco pues lo típico, ¿no? Ay, Dios mío, ayúdame o tal, y se me apareció como al lado como una imagen blanca, como algo que bajó así más claro, más blanco, y ya se pasó todo.
0: Menos mal que llegó esa presencia blanca. ¿Pero tuvo más percepciones en la casa? ¿Pasaba algo en ese lugar donde vivía?
1: Sí, ella tuvo una percepción extraña, un flash, como ella lo llamaba, que tenía que ver con la visión de una figura, o más bien de la cara de alguien que no supo reconocer dentro de la propia casa. Te voy a poner brevemente situación. La casa donde vive es una casa de, ella me decía, de segunda mano, ¿no? Segunda propiedad. Y en esa casa, pues, vivía una familia, y de vez en cuando llegaban cartas de esa familia que vivía allí y tenía que, bueno, pues entregárselas hasta que todo aquello se normalizara. Bueno, pues en un momento determinado ella vio una figura y esa figura le llena de terror, sobre todo por lo que lo asocia. Vamos a escucharla.
2: Y me volvió a pasar y nada, entonces me vino así como un flash de una persona, de un chico, con la mitad de la cara, que se la vi perfectamente, tenía los ojos como verdes y el pelo un poquito largo, y entonces yo mentalmente le dije, estás muerto, y desapareció. Luego te digo que no sé si sería casualidad o no, pero yo compré una casa, que mi casa es de segunda mano, me enteré después de que había muerto un hijo de los dueños de esta casa mía, se murió su hijo estaba haciendo submarinismo o algo así, ¿sabes? Y una vez vino su hermano, como que tenía ganas de entrar, y yo de verdad que ahí noté como que estaba la presencia de su hermano, o sea, la persona que fallecida, que estaba como, no sé, como esperando a que llegara su hermano o algo, no sé, bueno.
0: No, le ocurrían percepciones de todo tipo, ¿eh?
1: Percepciones de todo tipo, incluso, y lo has añadido muy bien, incluso sueños premonitorios. Ella afirma que quizá todas estas experiencias despertó algo en su mente que estaba absolutamente desconocido hasta ese momento. Tiene un sueño que ella garantiza fue premonitorio, y así precisamente nos lo explicaba.
2: Que había tenido un sueño muy raro, que era que estaba en una cafetería y de repente estaba mi coche aparcado fuera. Y vino la policía y me llamaron dentro, en el bar entraron y me dijeron que es que mi coche había tenido un atentado. Y bueno, pues yo salí fuera, vi la ventanilla rota del cristal, habían hecho como un puente, es que era todo tan real. Entonces, bueno, pues vi todos los detalles de mi coche, lo vi perfectamente, que estaba la ventanilla rota, el puente. Un policía me estaba hablando, diciéndome que es que habían intentado robarlo. Le vi la cara al policía, era alto, la cara, o sea, había dos, pero a uno de ellos le vi la cara perfectamente. Pues luego a las 2 o 3 semanas, no me acuerdo más o menos, pero más o menos por ahí, estaba en casa de mi pareja y me llamó mi madre, que ha dejado tu hermana el coche aparcado y la han intentado robar. Y te juro que es que llegué y no era mi coche, era el coche de mi hermana. Y estaba la ventanilla rota, le habían hecho un puente, estaba la policía allá. Y el policía es que era el mismo. Me estaba hablando el policía, pero yo no estaba dando crédito a nada, porque estaba, digo, no sé si estoy soñando otra vez, pero esto no puede ser. O sea, esto no puede ser.
0: ¿Y a qué conclusión llega? ¿Te contó algo de lo que pensaba que le ocurría?
1: Sí, porque este tipo de experiencias ella no sabe, ni sabía en ese momento por qué le venían. Así que empezó a investigar, empezó a indagar, y bueno, de alguna forma, de alguna manera, esto le llevó a algún tipo de conclusión, que es precisamente lo que comparte con nosotros en Espacio en Blanco.
2: Te pones a buscar, ¿no? A ver qué me ha pasado, por qué me pasa esto, qué es. Y ya sí que es verdad que descubrí, pues eso, que había mucha gente que le pasa, visitante de dormitorio que llaman, ¿no? Varias interpretaciones, ¿no? Como un estado del sueño y conciencia, pero bueno, yo te digo que había algo, porque es que te lo aseguro, no puedo asegurar que algo había.
0: Qué curiosa vivencia y experiencia, y qué bonito que nos lo cuenten los oyentes. Si quieren hacerlo, tenemos muchos oyentes que han vivido experiencias, a veces no tienen la posibilidad por miedo, por vergüenza, pero hoy tenemos este canal para que lo puedan hacer, ¿verdad, Juan?
1: Sin duda, además ella misma me decía, ojalá mi experiencia sirva para ayudar a otros y para compartir y para que se sientan de alguna forma que no están solos.
0: ¿Forma de contacto contigo?
1: Juan Gómez, espacio en blanco, @gmail.com. Estaremos encantados de conocer y compartir esas cosas que solo comentamos aquí en el espacio en blanco.
0: Gracias por hacerlo. Seguimos en contacto, ¿vale?
1: Fuerte abrazo.
0: Hasta prontito.
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0: Hoy nos volvemos a adentrar en un secreto religioso que ha suscitado miles de teorías. Este fragmento de una famosa película nos da algunos datos.
1: Deja que te enseñe el Grial. Supongo que conoces La Última Cena, el gran cuadro de Leonardo da Vinci. Y querida, si cierras los ojos...
2: No nos vengas con truquitos de prestidigitador.
1: Me has pedido ayuda, si no recuerdo mal. Permite que un anciano se tome ciertas licencias. Bien, mademoiselle, ¿dónde está sentado Jesús?
3: En el centro.
1: Bien, sus discípulos y él están partiendo el pan. ¿Y qué beben?
3: Vino. Bebían vino.
1: Espléndido. Y una última pregunta. ¿Cuántas copas de vino se ven en la mesa?
3: ¿Una? ¿El Santo Grial?
1: Abre los ojos. No solo una copa. Ni un solo cáliz. Bueno, es un poco extraño, ¿no? Teniendo en cuenta que tanto la Biblia como la leyenda del Grial celebran ese momento como la llegada definitiva del Santo Grial. Bien, Robert, podría sernos útil. Si eres tan amable, enséñanos los símbolos del hombre y de la mujer, por favor.
2: Oh, en mi chistera. Oh. Yo sé sacar un conejito muy mono.
0: Se trata del largometraje El Código Da Vinci, de Ron Howard, y nos sirve como introducción a nuestro primer tema. Nuestro invitado lo llama La tragedia de los buscadores del Grial. Un argumento que nos llevará de viaje a través de la historia, lugares y personajes que buscaron esa sagrada reliquia. Habrá más, nuevas travesías por el mundo de los enigmas, como siempre, buscando respuestas.

0: así nos vamos de viaje, voy a buscar el Grial. Y para hacerlo tenemos a un invitado muy especial al que ya saludamos. Buenas noches, Mariano Fernández Urresti.
1: Hola Miguel, buenas noches a ti y a todo el equipo.
0: Un placer tenerte de nuevo con nosotros. Historiador, escritor, más de 30 libros llevas ya.
1: Pues sí, en 33, 34, ya no, 30, no lo sé. por ahí, sí.
0: Algunos de ellos seleccionados en el Festival Internacional de Sitges como dentro de las 5 candidatas a ser rellevada a la pantalla: La Espada del Diablo, Los Fantasmas de Becker, Inmortal, has ganado un montón de premios, Colón y el Mapa Templario, Los Templarios y El Secreto de las Catedrales. Y tienes la curiosa costumbre, ¿sabes? No te lo había dicho, de que cuando haces un trabajo cambias la historia o la idea que tenemos sobre la historia de ciertas cosas, como esta tragedia de los buscadores del Grial. Hablamos hace poco cuando estábamos en Cantabria un poco de ello, pero merecía un programa mucho más extenso porque, wow, te lo has trabajado, ¿eh?
1: Bueno, pues intento ser honesto y trabajar efectivamente para ofrecer al lector los datos que a mí me parece que son relevantes. También después cedo la palabra al propio lector para que él llegue a las conclusiones que le parezcan oportunas. En mis libros siempre hay muchas más interrogantes que respuestas, la verdad.
0: Bueno, yo he encontrado algunas y hoy vamos a tratar de buscarlas. Si te parece, comenzamos, ¿vale?
1: De acuerdo.
0: Ahí vamos con una primera introducción.
2: Hoy nos lanzamos a la búsqueda de uno de los objetos más sagrados de la cristiandad, el Grial. ¿Es el Grial una bendición o una condena? La búsqueda de la gloria se convirtió en tragedia para todos los que persiguieron el Grial. Sus protagonistas son fanáticos predicadores, caballeros legendarios, reyes que inspiraron cuentos, templarios juzgados como herejes. Además de cátaros que eligieron la hoguera antes que revelar su secreto, genealogías imposibles que defienden una supuesta descendencia de Jesús y María Magdalena, e incluso arqueólogos nazis que parecen salidos de una popular saga cinematográfica. Porque quizá el verdadero enigma no sea dónde está el Grial, sino ¿por qué seguimos buscándolo? Iniciamos un apasionante viaje por uno de los mitos más poderosos de la humanidad, donde la frontera entre la fe, la historia y la locura se vuelve peligrosamente difusa.
0: Antes de hablar del Grial, te pregunto, como eres historiador, las reliquias siempre han sido importantes en la historia de la Iglesia, ¿no?
1: En general, los objetos de poder han sido importantes en todas las culturas. En el caso del cristianismo es evidente. Mira, aquí en Cantabria, desde donde yo te hablo, y que una región que tú conoces muy bien, tenemos una de esas reliquias populares dentro de la cristiandad, ¿no? El Crucis de Santo Toribio de Líbana, ¿no? Un fragmento supuestamente perteneciente a la Cruz de Cristo, que tiene, creo recordar, pues unos 600 milímetros aproximadamente en vertical y unos casi 400 milímetros en transverso, y que está dentro de una especie de relicario, ¿no? Bien, pues eso invita a la gente, en este caso, al hacer el camino lebaniego. Es un objeto que alumbra el horizonte de los buscadores, en este caso, que hacen el camino lebaniego, como el sepulcro, al menos supuesto sepulcro de Santiago, invita a los concheiros a hacer el camino de Santiago. Por tanto, sí, las reliquias, los objetos de poder, son importantes no solo en la cultura cristiana, sino también en otras, ¿no? Porque justamente tal vez encontremos una prehistoria del Grial en el mundo pagano.
0: Yendo ya al Grial, fanáticos predicadores, caballeros legendarios, reyes, templarios, un montón de gente, una legión de personas se han lanzado desde el comienzo a buscarlo. Luego veremos y iremos montando el rompecabezas para al final que nos digas qué es lo que crees que es el Grial o lo que han creído otros pensadores. Pero, ¿por qué? Es un objeto de poder que daba eso, poder y...
1: Vamos a ver, fíjate, te dará la vida eterna, ¿no? Ya eso es un aliciente, un acicate importante. Fíjate, inconscientemente el hombre, desde que tuvo conciencia, valga la redundancia o el contrasentido, de que era mortal, ha buscado la inmortalidad. Lo sigue haciendo de una manera a veces simbólica, ¿no? Actualmente, pues con operaciones estéticas, con filtros en las fotografías que suben a las redes sociales, la gente quiere ser joven eternamente. De manera que si hay un objeto que proporcionaba esa virtud, la inmortalidad, pues tiene sentido que la gente haya enloquecido por encontrarlo. Y lo ha buscado denodadamente, y todos aquellos que han emprendido esa búsqueda, de ahí el título del libro, La tragedia de los buscadores del Grial, han acabado de mala manera. Si consideramos que la irrupción del Grial en la historia es la última cena de Jesús, su primer, entre comillas, propietario, acabó mal. Y todos aquellos que más tarde buscaron el Grial, tú has mencionado algunos, templarios, cátaros, a los que se vincula también con el Grial, nazis, el rey Arturo y sus caballeros, todos han acabado mal. E incluso en nuestros días, aquellos que se disputan la posesión del, entre comillas, supuesto Santo Grial, también hay rencillas entre ellos a propósito de cuál es el correcto, cuál es el auténtico. De manera que en lugar de parecer un objeto que proporcione la bendición, más bien, como digo, parece un objeto trágico, ¿no?
0: Lo vamos a ir viendo poco a poco, si te parece. 1:17, 12:17 en las Islas Canarias. Primeros datos, seguimos.
2: ¿Todo comenzó realmente en la última cena? ¿Es el Grial una simple copa o un símbolo mucho más antiguo que el cristianismo? ¿Dónde se encuentra Montsalvat-Sech, el castillo donde se dice que fue custodiado? ¿Existió realmente el rey Arturo? Son preguntas a las que buscaremos respuestas con la ayuda de nuestro invitado.
0: Todo comenzó con la última cena, y en esa última cena había una copa o no había copas, o había muchas copas.
1: Sí. Hacemos caso a los evangelistas, hubo al menos una copa. En la introducción que hacías al principio, sí, ese fragmento de la película El Código Da Vinci hace referencia a la última cena que pinta Leonardo, en la que en efecto no hay ninguna copa y se juega con la idea de que ese símbolo, ese cuenco, ese útero generador de vida sería supuestamente María Magdalena, pero en los evangelios sí que se menciona una copa. Lo hacen los tres evangelistas cuyo relato es más homogéneo, Marcos, Mateo y Lucas, porque Juan difiere de ellos, y aquí empieza el problema, o uno de los problemas, porque se ha presentado la última cena como una cena de Pesaj, una cena de Pascua judía, pero eso lo dicen tres de esos evangelistas. Juan dice que no, Juan dice que todo se celebró antes de la Pascua. Entonces ha habido debate, y sigue habiendo entre los historiadores, a propósito de si en efecto era una cena pascual, una cena de Pascua judía, o era otro tipo de ritual, si se celebró un martes, si se celebró un jueves, si se aplicó un calendario solar que sería el propio de los esenios, o un calendario lunar que sería el que seguirían los sacerdotes del templo. Todo esto ha generado una disputa agria en algunos casos a propósito de cuál fue la naturaleza última de aquella ceremonia. Si se trató de una cena pascual y una cena de Pascua, pues generaba ciertas complejidades a la hora de según digamos el ritual judío, no se puede salir del lugar donde se está celebrando esa cena pascual, esa cena de Pascua, y sin embargo Jesús lo hace, marchan a Getsemaní, igualmente salen a su busca, y para prenderlo gentes enviadas por los sacerdotes incluso le juzgan durante esa noche. Todo eso no podría haberse celebrado si fuese una cena de Pascua. Por tanto, pudo ser otro ritual, y si era otro ritual, ¿cuál era su naturaleza y su objeto, no?
0: ¿Y te quedas tan tranquilo?
1: No, yo no lo digo, lo dicen los historiadores que han estudiado esto. Mira, ¿sabes? Una de las cosas interesantes de ese fragmento de la película que habéis puesto antes, del Código da Vinci, es cómo la gente ha asumido como real cosas sin mirarlas. Todo el mundo había pensado que Leonardo habría pintado en ese fresco una copa sobre la mesa donde se desarrollaba la última cena. Uh-huh. Y cuando uno se fija, resulta que no es así. Bueno, pues lo mismo que sucede en ese ejemplo, que es un poco ilustrativo de lo que trato de decir, sucede cuando uno lee las cosas. Es decir, la gente ha asumido por acto de fe determinadas cosas que cuando las lees en las fuentes donde se ha sustentado esa fe, pues se produce una discrepancia. Cuando yo digo que hay un evangelista que dice que esto se desarrolló antes de la última cena, no me lo invento, es que lo dice Juan. Y los otros, en cambio, discrepan de él. Es decir, no es una invención de quien te habla, sino un desconocimiento de quien no lo lee. Y entonces ahí se produce eso, una divergencia entre la fe y la historia. E incluso todo lo que cuentan los evangelistas es un acto de fe. No se puede tomar como un hecho histórico, sino que son documentos, textos escritos muchos años después de los hechos que relatan, escritos por gente partidista, es decir, por gente que tiene una ideología que defender y una idea que defender. La historiografía oficial e imparcial sería aquella que habrían trasladado a generaciones futuras, pues los historiadores romanos, y fueron pocas las personas y muy pocas las referencias a propósito de la existencia real de Jesús, que ese sería otro debate. En definitiva, una persona que yo considero una autoridad en la materia, Antonio Piñero, pues nos dice que Jesús fue, efectivamente, parece ser una persona real, pero probablemente muy diferente al Jesús de la fe que la gente profesa. Pudo haber sido uno de tantos predicadores que en aquella época dijo de sí mismo que era el Mesías, que era el personaje legendario que los judíos esperaban para la liberación política, que era una de las claves de aquella historia. Es decir, sin tener en cuenta el contexto político en el que vivió Jesús, difícilmente podemos entender toda la trama que se desarrolla después a su alrededor.
0: Te iba precisamente a nombrar a Antonio Piñero, que está algunas veces en nuestro programa, y cómo los más especialistas, que son capaces incluso de traducir de los originales, cambian un poco la idea de fe que tenemos acerca de todo este asunto. Pero bueno, vamos a mantener un poco la fe, si te parece, ¿vale?
1: De acuerdo.
0: ¿Quién fue el primero que tuvo ese grial, esa copa o lo que fuera?
1: Bueno, es que, claro, el problema es qué es el grial. Para los cristianos, el grial es la copa con la que Jesús, según la fe cristiana, instaura la Eucaristía en esa llamada última cena, cuya naturaleza última desconocemos o propone, digamos, al menos discrepancias, como he dicho. Si suponemos que el grial es la copa de Jesús, pues emerge en la historia, o al menos emerge en la historia de la fe, en esa última cena, porque es la copa con la que presuntamente le instaura la Eucaristía y se produce ese milagro asombroso que después en cada ritual, en todas las veces que se celebra la Eucaristía en los templos cristianos, se produce. Es decir, lo que llaman la transustanciación. Uh-huh. Algo tan asombroso como que lo que es vino pasa a ser literalmente sangre de Cristo y lo que es pan pasa a ser literalmente carne de Cristo. Ese sería el primer momento en el que el grial aparece en la historia cristiana. Pero es que tenemos la creencia de que la historia es solo historia cristiana. Y antes del cristianismo hubo unas culturas mucho más desarrolladas en todos los ámbitos que la propia cristiana. En Egipto, en Grecia, Mesopotamia. Los celtas también tuvieron sus propios, entre comillas, griales. ¿Qué es el Grial? Yo creo que es un símbolo justamente espiritual, una frontera, la línea del horizonte a la que uno trata de llegar sin éxito siempre, pero que el camino probablemente es lo que realmente proporciona el enriquecimiento interno, el enriquecimiento personal de quien lo busca, ¿no?
0: Te saludan, dices, muchos ánimos para el equipazo del Espacio en Blanco desde México, desde Londres. Cristina Sandoval desde Mollet del Vallés. Nos saludan también de Echevarri en Vizcaya, desde el centro de control de carreteras de un túnel de Piqueras en Soria, de parte de Marina y Rubén. Y dice un zorrito precioso que se está paseando por ahí, una gasolinera en medio de la España despoblada entre Zaragoza y Teruel, disfrutando del misterio y de los enigmas. Vale, aceptemos que era desde el punto, luego iremos más atrás a otros, anterior a la civilización cristiana, que era una copa. ¿Quién fue el primero en recoger la luz? ¿Templarios fueron a Tierra Santa a cogerla, a pillarla?
1: Bueno, a ver, esto es, hay que remontarse a la Edad Media para entender las, yo diría, tres acepciones del Grial más populares o conocidas. Hay tres poetas en la Edad Media que cantan en sus obras al Grial. Chrétien de Troyes, en el siglo XII, en su obra Perceval, o el cuento del Grial, escribe un poema de 9.234 versos, pareados de 8 sílabas, y ahí el tipo interrumpe la narración y nos deja dos velas. En esta versión de Chrétien de Troyes, el Grial es un objeto que Perceval, el caballero Perceval, ve. Es un objeto de oro y piedras preciosas, pero no lo describe. No sabemos si es una copa o qué diantres es. Es Robert de Borón, en el siglo también 12-13, quien en José de Arimatea integra el Grial cristiano con ese mito y dice que el Grial es el cáliz de Jesús y que José de Arimatea lo llevó a Glastonbury. Luego, cuando hablemos del rey Arturo, podremos hablar más de Glastonbury. Uh-huh. Y luego, finalmente, hay un tercer poeta, Wolfram von Eschenbach, en el siglo XIII, escribe Parsifal, y ahí, por vez primera, dice que los caballeros templarios custodiaban el Santo Grial en un castillo llamado Montsalvat. El problema es que Wolfram von Eschenbach no dice que el Grial sea la copa de Jesús, dice que custodiaban una piedra, una esmeralda engastada en la corona de Lucifer y que se desprendió de esa corona y cayó a la tierra. De manera que tenemos tres griales distintos y no sé si alguno de ellos verdadero. Un objeto de piedras preciosas y oro en el caso de Chrétien de Troyes, una copa que sería la de Jesús en Robert de Borón y una piedra, una esmeralda en Wolfram von Eschenbach. ¿Fueron los templarios custodios del Grial? Eso es lo que propone una de esas tradiciones y es lo que ha hecho que se busque con mucho énfasis y denuedo a lo largo de la historia ese dichoso castillo, Montsalvat.
0: ¿Dónde está ese castillo? ¿Dónde estaría?
1: Pues hay distintas opciones, distintas propuestas. Verás, desde Montsegur, la mítica fortaleza cátara, que fue casi la de los últimos bastiones cátaros en caer durante la cruzada albigense. Se ha hablado de Montserrat, de la Sierra Salvada, por ejemplo, en la zona que separa los Burgos de Euskadi. Distintos lugares. ¿Y cuál es el correcto? Pues sinceramente no te lo puedo decir. En el caso de Montsegur hay toda una leyenda diciendo que la víspera de la entrega de la fortaleza varios cátaros, cuatro cátaros, se descolgaron por aquella aguja calcárea que es donde está enclavada esta fortaleza, Montsegur. Que finalmente cayó el 16 de marzo de 1244, pues por la noche anterior esos cátaros habrían puesto a salvo el Grial. Pero, ¿qué era exactamente el Grial si es que lo poseían los cátaros? Mira, dado que los cátaros no reconocían las reliquias como objetos de devoción, puesto que para ellos todo lo material procedía del mal, me parece difícil que tuvieran una devoción especial a un objeto concreto, ya sea una copa u otro. De manera que el Grial cátaro yo presumo que era otra cosa distinta. Y por eso creo que Montsegur pudo ser el castillo donde se pudo custodiar un secreto diferente a un objeto físico.
0: Vale,
1: y ese es uno de los grandes errores de los, creo, y una de las grandes desgracias de los buscadores del Grial, que han buscado un objeto físico.
0: Vale, apunto del secreto para luego. Has hablado o saludado al rey Arturo. ¿Qué pinta el rey Arturo en esta historia?
1: Pues el rey realmente? Arturo sí que existió. Un Dux Velorum, un caballero de la guerra, en la Britania del siglo V después de Cristo, que estaba emparentado con los reyes de Dumnonia. Dumnonia era entonces lo que hoy es el Somerset británico, y esa región del sur oeste de Inglaterra. Y este Artorius, pues sí que existió. Se hace referencia a él en distintas crónicas. El problema es que, como en todas estas cosas, pues al final lo que se impone es un relato ficticio sobre un personaje que sí que pudo haber existido, y se convierte en rey a alguien que no era rey, y se convierte en alguien que vestía una bruñida armadura cuando aquel hombre pues vestiría con un tipo de ropaje bien diferente, más parecido, pues no sé, a lo que pudieran haber vestido los cántabros o celtas que se enfrentaron a los romanos. Pero sí existió este Arturo. ¿Y qué vinculación tiene Artorius con el Grial? Pues como he dicho antes, según alguna leyenda, José de Arimatea lleva el Santo Grial cristiano a Glastonbury. Allí funda la primera iglesia cristiana no subterránea, y allí lo entierra. Y en Glastonbury también la tradición sitúa Avalon, el lugar mítico a donde llevan moribundo al rey Arturo. De manera que empieza a haber una vinculación entre el rey Arturo y el Grial. Y después, pues todos los ritos, todos los mitos artúricos, toda la saga artúrica, hace referencia a que él envía a los caballeros de la Tabla Redonda en busca del Grial, y de todos ellos solo uno, Galahad, que era hijo de Lanzarote del Lago, pues va a ser quien encuentre el mítico Santo Grial, ¿no?
0: ¿Y cuándo entran en este asunto? ¿Primero los templarios y los cátaros? ¿O quién entra antes? Para empezar a hablar de tragedias, porque todos acaban un poco...
1: Sí, pues como he dicho antes, si recogemos la versión...

0: y que los convertiría en el, digamos, la estructura monástica y guerrera tan poderosa que más tarde fueron, construyeron, ¿no? ¿Qué es lo que encontraron? Pues mira, no lo podemos saber. Lo que sí sabemos es que los primeros cristianos se instalaron en el monte Sion, que está en el extremo suroccidental de Jerusalén, ya en el siglo I. Allí hubo una sinagoga, iglesia, en extramuros de Jerusalén, que se libró de las destrucciones de Jerusalén que sufrieron por parte de Tito, el emperador, y por Adriano más tarde. Que allí se alzó después una iglesia basílica llamada Santo Sion, que allí está en una de las partes de esa iglesia la capilla de la Dormición de María, y en otra un, digamos, habitáculo, que es el cenáculo, identificado como cenáculo, el lugar donde se celebró la última cena, que hoy todavía se puede visitar, aunque es de estructura medieval. ¿Encontraron allí los templarios algo? No lo podemos saber, salvo que otra vez apelemos a la fe. Lo que sí es evidente es que la Orden del Temple se convirtió en un estado dentro de los reinos de medievales, en una iglesia dentro de la iglesia, y desconocemos las razones por las cuales obtuvieron el poder que tuvieron, tanto religioso como económico y político. ¿Fue porque poseían un objeto de poder? Pues no lo sabemos con certeza, pero ahí empezamos a tener la vinculación de esta gente, de los templarios, con el Santo Grial. Y si es así, si tuvieron esa relación, son unos más de esos que hemos dicho víctimas del Santo Grial, porque acabaron, como ya sabes, de muy mala manera en 1307 y 1314 finalmente.
1: Y llegaron luego los cátaros, que también acabaron.
0: A los cátaros les fue igualmente mal, efectivamente. A los cátaros, para situar a los oyentes, la herejía a ojos de la Iglesia, la interpretación del cristianismo que se hacía en el Languedoc francés, en Occitania, en la zona sur, pegada a los Pirineos catalanes y aragoneses, del cristianismo era distinta a la que proponía la Iglesia oficial. Aquella gente, pues, tenía los predicadores cátaros, proponían un cristianismo mucho más afín a lo que se suponía que había sido el cristianismo primitivo, el cristianismo original. Recogían ideas gnósticas, maniqueas, la idea del enfrentamiento eterno entre el bien y el mal, predicaban contra la corrupción eclesiástica y eran coherentes con lo que predicaban, independientemente de que eran bastante integristas, pero ellos, digamos, daban ejemplo. La gente los aceptó maravillosamente bien, de una manera transversal a lo largo de lo que eran los estamentos sociales, es decir, desde el pueblo hasta los nobles, se hicieron cátaros, por decirlo de alguna manera, y aquello fue objeto de sangre y de espada por parte de la Iglesia oficial.
1: Matarlos
0: también jugó en su... Sí, también jugó en su contra el hecho de que Occitania, Languedoc, era un territorio muy, muy rico y deseado por los señores del norte, próximos a la Iglesia Católica.
1: Se
0: organizó una cruzada y finalmente acabaron los cátaros también de mala manera, a los que, como te he dicho antes, vinculaban con el Grial, pues entre otras cosas, por la identificación de Montsegur con Montsalvat, ¿no?
1: De Salón, desde Phoenix, Arizona, full sintonía, dicen. Santo Grial, interesante objeto de poder, María Magdalena, Rey Arturo, todo es posible. Un tema fascinante, saludos a Mariano Fernández Urresti, muy buen historiador. Desde Ibiza, John Vaquero, nos felicita la Navidad. Y desde Villablino, con un grado bajo cero y riesgo de nevadas, nos siguen escuchando. Algunos de los mensajes que nos llegan de diferentes partes de España y del mundo. ¿Estás a gusto? Siempre lo pregunto.
0: Yo estoy muy bien, sí. Siempre contigo, Miguel.
1: Gracias. 1:37, 12:37 en las Islas Canarias. Vamos a seguir avanzando, tratando de poner todas las piezas de este puzzle. Yo voy entendiendo algo más del Grial, que tenía un lío bastante gordo.
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1: Se puede de forma sintética. España tiene que ver mucho con el Grial, ¿verdad? ¿De repente llega por aquí o no? Pregunto.
0: Sí. Hay al menos... dos lugares que hoy en día se disputan

0: la posesión de lo que consideran el auténtico Santo Grial. En la Catedral de Valencia, donde fue depositado en su momento el Grial que primero había estado en San Juan de la Peña, y se han hecho dataciones, estudios, en fin, de parte de eruditos a propósito de la naturaleza y antigüedad de esa copa alejandrina de Ágata, y se concluye que había sido manufacturada probablemente en la época, en el siglo I de nuestra era, en la zona que podemos situar la vida de Jesús. El otro lugar donde también se disputa ese honor lo encontramos en la Colegiata de San Isidoro de León. Los historiadores Margarita Robles y José Miguel Ortega popularizaron hace unos años, a través de su libro Los Reyes del Grial, la teoría llamado cáliz.
1: Estuvieron nuestro
0: el amado cáliz de Doña Urraca, que es una copa de ágata y iónice, sería el auténtico Santo Grial. De manera que al menos en esos dos lugares hay dos objetos físicos que se disputan por parte de los que proponen la autenticidad de cada uno de ellos, pues que son el verdadero cáliz con el que celebró Jesús la Eucaristía. Esas son las dos disputas. Luego hay otros lugares griálicos también.
1: Por ejemplo,
0: Santa León de Losa, Siones, Ocebreiro, en fin, hay muchos lugares griálicos, ¿no? Pero estos dos, el visitante, el oyente de Espacio en Blanco puede ir a la Colegiata de San Isidoro de León y ver el cáliz de Doña Urraca, o puede ir a la Catedral de Valencia y ver el cáliz que allí se custodia. Y después, según considere o según le dice su espíritu, su fe o sus convicciones históricas, decidirse si le parece bien uno u otro. Eso ya es a gusto del consumidor.
1: Pero menos mal que entre ellos, o sea, aquí no ha habido maldiciones de griales en España.
0: No,
1: ¿o sí?
0: aquí lo que hay es una disputa y unas diferencias académicas que una vez más nos hablan de un objeto que en lugar de generar concordia genera disputa. Entonces, por eso digo yo que la tragedia de los buscadores del Grial se instala también en ese ámbito, en el ámbito académico. Ambos se disputan, como digo, la autenticidad de ser el Grial de Jesús. ¿Sabes? No es como la Lignum Crucis que antes mencionaba yo de Líbana, que bueno, pues hay fragmentos esparcidos por distintos lugares, con los cuales evidentemente daría para confeccionar mucho más que una cruz.
1: Eso dice un bosque, claro, entero, incluso, decían.
0: Sí, probablemente. Pero claro, en el caso del cáliz es más difícil porque estamos hablando de un único objeto presuntamente utilizado por Jesús en esa ceremonia. Y claro, no podemos hablar de mil cálices sin llegar a pensar que al menos 999 serían falsos, ¿no?
1: Vale, vamos a dar otro pasito más para buscar a otros malditos o que han tenido tragedia con el Grial.
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0: Otros que también buscaron el Santo Grial fueron los nazis. Recogemos algo de información del canal Historia Incomprendida.
1: Mientras Hitler y Franco se reunían, Himmler viajó a Barcelona para visitar la abadía de Montserrat. No fue recibido por el abad principal, quien decidió solidarizarse con la Iglesia Católica Alemana, sometida bajo el control nazi, pero los religiosos tampoco podían negarse por completo a recibirlo. Así que el sacerdote, Andrew Ripoll, quien hablaba alemán, fue el encargado de recibir al dirigente nazi. El testimonio de Ripoll, años después, confirmó que Himmler visitó la abadía con el objetivo claro de buscar el Santo Grial, que le serviría como talismán para ganar en la guerra.
0: Y la búsqueda de los nazis tras el Grial también pasó por España. Conozcamos algo más de todo ello.
2: Tenemos un objeto de poder reconocido ya por la fe, que daría mucho poder a quien lo tuviera, y los nazis van detrás de él, ¿verdad?
3: Sí, es cierto. Para comprender la locura nazi, evidentemente hay que apelar al contexto político. Después de la Primera Guerra Mundial, Alemania había sido durísimamente condenada a pagar deudas y a eliminar parte de su ejército. En la paz de Versalles, la sociedad alemana vivía en una crisis económica importante, un enorme índice de paro. Todo eso es cierto y es el caldo de cultivo para la aparición de salvadores de la patria, en este caso de Hitler, y ahora en nuestro país o en otros lugares del mundo estamos viviendo lo mismo. Pero a todo eso hay que añadir un componente esotérico, y ese, aunque en los manuales de historia en las universidades no se hable de él, es indudable. Es decir, Adolf Hitler y Heinrich Himmler, por alguna razón, estaban absolutamente convencidos de que desde el punto de vista esotérico podían obtener beneficios que servirían para ganar la guerra en la que estaban inmersos, para lo cual se rodearon de personas de probablemente dudosa salud mental, pero a los que ellos creían. Karl Maria Billigut, por ejemplo, fue uno de los grandes ideólogos de los nazis, un excomandante del ejército austríaco, un tipo de 67 años, extravagante, místico, que creía que procedía de los antiguos linajes que le conducirían a emparentarse con el dios Thor, nada menos. Y sin embargo, aunque todo esto puede parecernos una locura, pues Heinrich Himmler creía en todo ello a pies juntillas. De hecho, él mismo decía ser la reencarnación de Enrique I el Pajarero, el primer rey medieval alemán en el siglo X, que había, digamos, reunido a las distintas tribus germánicas. Por tanto, en ese contexto debemos creer o debemos situar las convicciones que esta gente tenía a propósito de los objetos de poder, no solamente el Grial, sino también, pues como conocemos en las películas de Indiana Jones, la búsqueda del arca perdida, entre otros. De hecho, en 1933 alquila una antigua fortaleza, la remodela, el castillo de Bebelsburg, que sería la sede de las SS, de esa organización siniestra que él presidía, y en ese castillo había una sala del Grial, así llamada. Había otras cosas más, pero había una sala del Grial, y este hombre, como decíais en la introducción, aprovechando su viaje a España en 1940 para facilitar la entrevista que Hitler iba a tener con el dictador Franco en Hendaya, pues visita también Montserrat con el propósito de encontrar el Santo Grial, y porque Montserrat también podría responder a la identidad de Montsalvat, ese castillo al que ya hemos hecho referencia antes.
2: Luego vamos a entrar en el código da Vinci, si podía ser la sangre real en vez de una copa, etcétera, etcétera. Pero has dicho antes, has hablado de una piedra, la piedra de Lucifer.
3: Esa es la versión que Wolfram von Eschenbach, este poeta que mencioné antes, que había vivido en el siglo XIII, proporciona en su obra Parsifal. Dice que esa piedra caída del cielo sería la que custodiaban en Montsalvat los caballeros templarios. Realmente, lo que habría que preguntarse es qué es exactamente esto, ¿no? Porque este símbolo de piedras que caen del cielo y que señalan después como si marcaran un eje de arriba a abajo, de espíritu a tierra, las encontramos en distintos lugares. Por ejemplo, la piedra de la Meca, la Kaaba, es lo mismo, es una piedra también meteórica o meteorítica que cae a la tierra y que simboliza o que es un lugar de poder para los musulmanes. La Setilla, la piedra mítica sobre la cual se construyó en Jerusalén el primer templo, el templo de Herodes, más tarde el templo de, perdón, el templo de Salomón, más tarde el templo de Herodes, es igual. También piedras poderosas, ejes espirituales, la piedra Benben en Egipto, por ejemplo, igualmente. Habría que interrogarse si esto no guarda relación con el Grial que estamos comentando. Objetos, piedras, tal vez con distintas formas o llamadas de distintas maneras, pero que vienen a simbolizar lo mismo, un centro de poder, un lugar de poder que une el arriba y el abajo.
2: Te saludan desde Finlandia, desde Helsinki, desde el sur de las Américas, Rodrigo Sáenz. Nos felicita los años, las fiestas y el nuevo año, y nos manda todo tipo de bendiciones. Déjame que ponga la última introducción y nos sigues contando, o vamos más al fondo para tratar de tener ya todos los datos.
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2: Vale, aquí es cuando llega el Código Da Vinci, y una pregunta que hacían desde Cádiz: ¿podría tener que ver el Santo Grial con el supuesto viaje que hizo María Magdalena? Algunos lo traducen como la sangre real embarazada quizá de Jesús, que es un poco lo que planteaba la película.
3: Sí, bueno, efectivamente hay una leyenda, una tradición que hace referencia justamente a lo que estás diciendo y que tuvo un gran arraigo y desarrollo y aún todavía provoca pues la fe en el sureste de Francia, en la zona de próxima a Marsella, en la Provenza, y también, bueno, más tarde en el Languedoc, a propósito de la supuesta llegada de María Magdalena embarazada de también supuestamente de Jesús, y que lo que recoge el Código Da Vinci es Dan Brown tuvo la habilidad y el mérito innegable de hacer de convertir en una novela trepidante y de fácil lectura una idea, una teoría que ya habían expuesto en ensayos otros autores antes, en el Enigma Sagrado y el Legado Mesiánico, básicamente, donde se hacía referencia a esto. La idea de que el útero de María Magdalena sería el cuenco de la vida, el cuenco donde nacería esa sangre real, la descendencia de Jesús, y que con el paso del tiempo esa descendencia emparentaría con los reyes merovingios que reinaron en Francia, el último de los cuales sería Sigisberto IV, que habría sido ocultado porque a los merovingios que le sucedieron los carolingios, y los carolingios habrían matado a toda la estirpe merovingia, salvo a este niño que fue ocultado como un Moisés en un pueblo del Languedoc, el tal Sigisberto IV. Y esta leyenda se emparenta después con el mito que se desarrolla ya en el siglo XIX en el pueblo de Rennes-le-Château, donde un cura, François Berenger Saunier, curiosamente el primer personaje que aparece en la novela de Dan Brown se apellida Saunier y es asesinado. François Berenger Saunier, como digo, o este párroco, según esta leyenda, habría encontrado unas supuestas genealogías que revalidarían la idea, esta teoría, de que había habido una descendencia de Jesús y María Magdalena y que habría llegado hasta nuestros días, que es lo que plantea Dan Brown en su novela y que vemos en la película.
2: ¿Pero existió María Magdalena?
3: Bueno, ahí estamos. Es decir, volvemos a la fe. Mira, lo mismo que con Jesús, ¿no? Como dice Antonio Piñero, pues la redacción de los evangelios fue un proceso lento, titubeante, que se extendió desde el 50 de nuestra era hasta el 120 de nuestra era. En todo ese periodo se fue transformando la redacción de aquellos hechos de los cuales no existía constancia escrita, sino simplemente tradición oral. Y fueron textos partidistas, escritos desde la fe, que difícilmente pueden ser tomados como históricos. Mira, sería necesario creer que un Dios omnipotente y omnisciente envía a un hijo suyo a un lugar inhóspito, en medio del inmenso imperio romano, en un lugar que no aparecía siquiera en los mapas, como era Nazaret, donde se hablaba un idioma residual, minoritario, que era el arameo, con el propósito, aparentemente increíble, de arreglar el mal sembrado por su criatura, una criatura que él mismo ha creado, en base a un pecado del cual no teníamos noticia ninguno hasta ese momento. Si aceptamos todo eso, desde la fe, podemos aceptar que Jesús existió, que hizo todas estas cosas y que su función era esa, y también, en el mismo ejercicio de fe, podemos creer la existencia de María Magdalena. ¿Realmente tenemos datos históricos de todo esto? No. Tenemos fe y tradiciones que permiten fortalecer esa fe, como la que te he dicho antes, que tiene lugar, se desarrolla y se cultiva todavía en el sureste de Francia. Es ya territorio personal, íntimo e inviolable de cada cual creer o no esto.
2: Vale. No estás siendo incrédulo, sino estás basándote, quiero aclarar esto, en los datos que hay históricos para tratar de descubrir todo este asunto, ¿verdad?
3: Evidentemente, es decir, yo respeto profundísimamente la fe de cada cual y ni siquiera he dicho lo que opino yo.
2: Ya, sí, guárdatelo eso para después, ¿vale? Que te tengo miedo en eso.
3: No, es que no, tampoco lo voy a decir porque no creo que tenga mayor interés para el oyente ni para el lector. Lo que yo invito es a la reflexión y a la respuesta interna, ¿no? Cada cual debe de creer lo que considere porque será útil para él.
2: Ya. ¿Y no será que hay algún tipo de grupo, como planteaba parece ser Dan Brown y la película Los Illuminati, que luchaban contra la iglesia y querían tener un secreto, o como los cátaros que tenían un secreto y no nos lo quieren contar? O dicho de otra
3: manera, si existe ese tipo de secretos y esas sociedades discretas, si son discretas no las podríamos conocer. Porque si no, ya no serían tan discretas. Y entonces no tengo ni idea. Es más, imagínate que tú o yo perteneciéramos a una sociedad discreta, no podríamos hablar de eso.
2: Ya. Y dicho de otra manera, nos están intentando engañar con cosas que no son tan ciertas.
3: Pues hombre, lo que yo acabo de decir antes a propósito de lo que convendría creer si creemos en lo que se nos ha dicho desde la fe también es un intento bastante audaz de tal vez convencernos de lo que difícilmente es aceptable, ¿no? No sé, eso cada cual debe creer lo que le parezca oportuno y le haga sentirse bien y vivir esta vida tan difícil con cierta comodidad y con cierta protección, porque hay que buscarse también una cierta protección para un mundo tan difícil, ¿no?
2: Vale, ¿te quedas un ratito en la segunda parte, unos cuantos minutitos?
3: De acuerdo.
2: Para que me digas, nos cuentes algunos otras tragedias de la historia.
3: Será un placer, será un placer estar contigo y con los oyentes.
2: Bien, adelántame más lugares en España donde esté ese sentimiento griálico, aparte de Valencia.
3: Mira, pues sí. Hay una iglesia pequeñita, románica, muy bonita, en Burgos, en el norte de Burgos, que tiene un nombre evocador, Siones. como Santa María de Sion, y como aquello del priorato de Sion, ya que estábamos hablando del Código da Vinci. En esta iglesia hay una representación también de un caballero con una copa en la mano, y bueno, es otro de esos lugares griálicos. Y Ocebreiro, que es la entrada, la empuñadura del Camino de Santiago en Galicia, en Ocebreiro se produjo un milagro precioso. Los peregrinos que van a Santiago, cuando se adentran en Galicia, el primero de los pueblos más, digamos, impactantes con los que se encuentran es Cebreiro. Bueno, pues en Cebreiro se produjo un milagro así conocido, vinculado con el Grial, precisamente. La historia se sucede pues alrededor del siglo, no, alrededor no, en el siglo XIV, si no recuerdo mal. Durante un día frío, lluvioso, en fin, el típico día tempestuoso del Cantábrico, el sacerdote que estaba diciendo misa en aquella oportunidad lo hacía de espaldas a los feligreses, como se hacía en aquella época, y creía que no había nadie en misa, porque ¿quién iba a ir entonces a la iglesia cuando hacía tan mal tiempo? Pero resulta que un personaje, un hombre, un vecino de Barça Mayor, un pueblecito de por allí llamado Juan Santín, pues sí, acertó a ir ese día a la iglesia, y el cura, bueno, pues hizo un comentario a propósito de, vaya, ¿a quién se le ha ocurrido venir hoy? Y en ese momento se produjo el milagro, la hostia se convirtió en carne, el vino en sangre, y desde entonces, bueno, pues el cáliz empleado en Cebreiro, que lo vemos en la enseña de Galicia, pues se convirtió en objeto de devoción. Cuenta la leyenda que Isabel la Católica, hacia 1488, acertó a pasar por allí y decidió llevarse la reliquia. Y entonces la empaquetaron convenientemente, los pusieron en un carro, y cuando fueron a hacer que las bestias que tiraban del carro avanzasen, pues los animales se negaron a moverse. La lectura que se hizo es muy frecuente en muchas leyendas. Decidieron que lo que importaba era el lugar, que las reliquias debían quedarse allí, en medio de aquella sierra de Ancares, y allí siguen. El objeto de devoción del cáliz sigue siendo, pues eso, uno de los puntos principales de peregrinaje y de oración de los peregrinos que van a Santiago. Yo, que he hecho el camino en más de una oportunidad, pues obviamente también me he demorado lo suficiente en esa iglesia preciosa dedicada a Santa María de Cebreiro.
2: Qué lugar tan increíble,
3: Muy bonito, muy bonito, además con las payozas, estas construcciones de origen celta que la rodean, en fin, es un lugar precioso, sin duda.
2: ¿Y el otro que decías, que se parecía a Sion, a Santa María de Sion?
3: Bueno, es una iglesia, no es que se parezca, es que el pueblo se llama Sisiones. El nombre es tan llamativo, y cerca hay otro pueblo que se llama Criales, que recuerda a Criales, que bueno, pues Sisiones es un pueblecito donde hay una iglesia románica preciosa, entre otras cosas, entre sus representaciones iconográficas aparece un caballero con una copa, que bueno, podría especularse con lo que uno quiera. Por eso es un lugar muy bonito, también de devoción, muy cerca también de otro lugar de poder, un lugar maravilloso que deberían de visitar los oyentes, que es San Pantaleón de Losa. Es una de las iglesias con ese llamado Atlante que preside la entrada a la iglesia, preciosa en esta zona de las comarcas de las Merindades de Burgos.
2: Eso te iba a decir, ¿dónde estaba situado? En Burgos, ¿no?
3: En las Merindades de Burgos, sí. Esto pues está, eso, obviamente en Burgos, cerca de Álava y Vizcaya, y es un sitio muy, muy bonito, muy poderoso desde todo punto de vista, cargado de historia, y con unos pueblos maravillosos. Con estas dos referencias que acabo de decir, de San Pantaleón de Losa y de Santa María de Siones, que si no recuerdo mal, pues es del siglo XII, pues son lugares que invitan a la visita, y que también son evocadores para los buscadores del Grial.
2: Y en los últimos minutos, en tu trabajo, que yo recomiendo, porque ¿cómo sabes tanto? ¿De dónde sacas tantos datos? ¿Cómo estudias tanto, Mariano? ¿Cómo escribes tanto? ¿No haces otra cosa?
3: La verdad es que esta tarde he estado con unos amigos aquí en casa y les decía que estoy muy cansado, que me cuesta cada vez más y que me voy haciendo muy viejo y que me cuesta mucho cada vez más leer y sí, mantener este ritmo, porque este año he publicado 2 libros, una novela y este ensayo. He publicado La Hermandad de la Atlántida, que es novela, y este ensayo. ¿Por qué lo hago? Pues porque me gusta mucho, porque me apasiona, porque no podría vivir sin libros y sin leer y sin imaginar y sobre todo sin escribir. Es mi pasión, la de otras personas será otra.
2: Cosa que te agradezco.
3: Yo me moriría si dejara de leer, estoy seguro.
2: Cosa que te agradecemos. Casi te digo, terminando, hablas en tu libro de otros griales anteriores incluso a la historia de Jesucristo, en otras civilizaciones. ¿Cuáles serían?
3: Es que los cristianos no han inventado nada. Lo que sucede es que nuestra cultura, porque nos hemos educado en ella, es lógico que pensemos que eso ha sido así, pero no es verdad. Antes había habido civilizaciones, culturas infinitamente más desarrolladas, más longevas, y que proporcionaron a la humanidad cosas muy valiosas. Egipto, por ejemplo, nos proporciona el mito de Isis y Osiris, donde ahí tenemos a un dios que muere, es fragmentado en 14 trozos, su cadáver, tantos como el Vía Crucis cristiano, curiosamente, y luego resucita por acción de su esposa hermana Isis en un acto mágico, y Osiris era el dios de la agricultura. Por tanto, ya tenemos el pan aquí. Mito griálico, una vez más. Encontramos el mito del vino y de la eterna juventud o de la vida eterna en los ritos dionisíacos. Ahí tenemos el vino. No hay nada nuevo. En los cultos celtas, el caldero de Dagda proporcionaba igualmente la salud, la vida eterna a los guerreros heridos en batalla. Es decir, y era un cuenco, era un caldero. Por eso te digo, Miguel, que las ideas que aparecen en el cristianismo ya existían anteriormente y fueron transformadas, vehiculizadas, narradas de otra manera en un contexto concreto. La idea de que el Hijo de Dios debe de ser sacrificado para redimir a la humanidad, pues es propia de la cultura en la que se produce esto, una cultura ganadera donde se producían esos sacrificios de corderos pascuales. Pero antes, en culturas mucho más avanzadas, como he dicho, Mesopotamia, Grecia, Egipto, ya encontramos ese tipo de idea que proporciona a través de un ritual, de un rito de iniciación, la vida eterna. Y quizás antes, y aquí estaría la gracia de esto, quizás antes la vida eterna la proporcionaban las diosas femeninas, no los dioses solares. Y las diosas, como su propio aparato reproductor, nos ofrecen es una representación de la vida eterna interna. Mientras que los dioses solares, como dioses masculinos, tienen un aparato reproductor externo. Y cuando los dioses solares se superpusieron y eliminaron a los cultos de las diosas, los buscadores buscaron algo externo, buscaron un objeto. Mientras que tal vez lo que debían de buscar era lo anterior, lo interno, aquello que encarnaban las diosas, la cultura primitiva. Y por eso se siguen estrellando, porque siguen buscando un objeto en lugar de una vía de espiritualidad mucho más interior, creo yo. Y es un poco lo que he tratado de transmitir en este libro. Mira, probablemente sin acierto, pero sí te puedo decir que con la mayor de las honestidades.
2: Lo has hecho muy bien. Te saludan desde Portugalete, nos felicitan las fiestas, Álvaro desde Güímar, desde Tomares en Sevilla también, dice que justo a tiempo llegando a casa para escuchar estas 2 horas felices de radio, desde José Vicente, desde Vikersund en Noruega. Si queréis saber más, un libro absolutamente trabajado, lleno de datos, La tragedia de los buscadores del Grial. Y para conectar contigo, Mariano, ¿cómo se puede hacer?
3: Pues me pueden encontrar en Facebook con mi nombre, Mariano Fernández Urresti, tanto en el muro personal como en una página que tengo también de Facebook. Me pueden encontrar en Instagram, igualmente con mi nombre, y me pueden encontrar en mi página web, marianofernandezurresti.com. Y nada, pues Miguel, si me permites 10 segundos, pues sí. Quisiera felicitaros a vosotros, a todo el equipo, a ti en primero, a todo el equipo y a todos los oyentes que nos están escuchando, a los lectores que puedan leer mi libro, pues unas felices fiestas, una feliz Navidad, un feliz año próspero. Y curiosamente, pues estamos en el solsticio de invierno, el momento en el que comienza la luz. En el momento en que los dioses solares se imponen, y así ocurrió con Jesús, pero también con otros antes que él, como Mitra, Horus, Zoroastro, Krishna. De manera que feliz nueva luz, feliz Navidad.
2: Gracias por saber leer bien la historia y venir a contarla. Es un honor tenerte en el programa. Fuerte abrazo, Mariano. Nos vemos pronto.
3: Fuerte abrazo, si es que... Miguel.
2: Gracias.
3: Estaré encantado de saludarte, como siempre.
2: Hasta muy prontito. 2:16, 1:16 en las Islas Canarias. Seguimos viaje. Hay alguien que nos cuenta lugares extraños, ya veréis.

0: nuestra Dark Lady. Ya la saludamos, Miriam del Río. Buenas noches, Miriam.
1: Buenas noches, Miguel.
0: Hoy nos vas a llevar...
1: Espera, a ver...
0: Espera.
1: Hay que ir lejos para luego valorar lo tuyo. A veces es un poco triste, pero es así.
0: Sí, desgraciadamente, somos así de a veces. Y hoy nos llevas a Oymyakon.
1: Oymyakon, sí, esto está en Siberia.
0: Casi nada. Ese es el destino que nos va a llevar esta noche nuestra compañera Miriam del Río, a la que le gusta ir a sitios a veces poco luminosos. Pues nos cuentas, Miriam, ¿dónde dices en Siberia? ¿En qué parte? Es una ciudad fría y remota, está perdida en la última parte del mundo.
1: Totalmente, sí. Totalmente. Es una ciudad muy pequeñita, ¿eh? Está, digamos, en la parte asiática del este de Rusia, y es una parte que se llama, es la República Rusa de Sajá, que está, pues como te decía, al este de Siberia. Entonces la particularidad de este sitio es que tiene el récord de la temperatura más baja de la Tierra. Imagínate, ¿cuántos grados crees que puede haber? Va.
0: No sé, 20.
1: ¿20? Bueno, aquí es donde se ha llegado a contabilizar la temperatura más baja de la Tierra. Después hablaremos de esto porque hay discrepancias, pero se habla de unos posibles 71 grados bajo cero.
0: ¡Wow!
1: Increíble.
0: Una vez que estuve en Moscú, estuve a 20 bajo cero y ya me parecía el fin del mundo, 70 y tantos sí. Debe ser. Bueno, yo creo que hace tanto frío que ya no te das cuenta de tanto, a no ser que haga viento, ¿verdad?
1: Sí, sí, yo creo que al final, o sea, ya mira, allí tienes que sobrevivir a base de capas, entonces tienes que llevar muchísimas capas, entonces ya al final eso ya te crea como una barrera, ¿no? Pero claro, hay unas dificultades, ¿no? Yo creo que cuando, no sé si era cuando pasan de 30 o de 40, ya los niños dejan de ir al colegio, dices, ah, vale, ¿sabes? Porque ahí están tan acostumbrados que dicen, no, hasta que no lleguemos a menos 20, menos 30, una cosa así, los niños siguen yendo al colegio porque están acostumbradísimos, ¿no? Tú imagínate, en un sitio como este los inviernos duran 9 meses.
0: Wow.
1: Y el suelo es un permafrost constante. Es decir, ¿quién narices se atrevería a vivir en un sitio así? Tú y yo seguro que no.
0: No, yo no.
1: Oye, yo tampoco.
0: ¿Y por qué hace tanto frío? ¿Hay algún motivo?
1: Bueno, a ver, básicamente es por la ubicación. Oymyakon está como a 700 metros sobre el nivel del mar, que no es mucho, pero está aislada entre dos cadenas montañosas. Así que no hay casi viento, por lo que el frío que baja a la planicie, por efecto de la gravedad, porque el aire frío siempre baja más, pues se queda atrapado. Y eso sumado a las temperaturas bajas ya de por sí de la zona, pues aumentan esa sensación.
0: Hay mucha gente que vive ahí en Oymyakon.
1: Oymyakon. Pues mira, viven unas 1000 personas, que a mí me parece muchísimo para el clima, ¿no? Es un clima subpolar extremo que le llaman. Y pues bueno, imagínate que tú sacas los peces allí del agua y tardan solo 30 segundos en congelarse.
0: No necesitan frigoríficos, claro.
1: Nada. Te voy a contar un poco cómo sobreviven, si te parece, uh-huh. Porque hay muchas curiosidades que a mí me parece algo fuera de órbita. Mira, no se pueden pasar más de 15, 20 minutos en el exterior, porque aunque vayas muy abrigado, hay riesgo de congelación y cuesta respirar. Entonces, claro, hay problema con eso. Luego, por ejemplo, no se pueden llevar gafas con montura de metal, porque claro, se te quedan pegadas a la piel y cuando te las quieres sacar, pues te puedes llevar un pedazo de carne. Imagínate. Luego, coches. Pues nunca puede quedarse un coche parado más de 20 minutos porque se congela el combustible. Entonces, ¿cuál es el problema que genera esto? Pues que es muy habitual ver coches aparcados con el motor en marcha. Es decir, la única solución para que no se apaguen, ¿no? Para que no se congele. Si lo quieres dejar apagado, pues nada, tú te bajas al parking de tu casa y, oye, con calefacción, como si estuvieras en el interior. Por eso... resulta que en Oymyakon siempre hay una capa como permanente de polución sobre la ciudad y no se pueden ver como más de 50 o 60 metros por delante. O sea, que encima de frío, polucionado.
0: ¿De la contaminación que hay por los motores de los coches?
1: Claro, por los motores, por los camiones, o sea, todo. Nunca se puede dejar parado porque se te congela.
0: Y la gente...
1: Y luego, otra cosa.
0: Sí, dime.
1: No, otra cosa que tiene que ver precisamente que me ibas a preguntar por los coches, ¿no? Porque, claro, si tú te quedas, imagínate, tirado en una carretera cerca de Omiacón o los alrededores y tal, pues, claro, la gente que conduce no solamente eres conductor, sino que también tienes que saber de mecánica. Porque si te quedas tirado con el coche sin cobertura, porque en Siberia encima hay muy poca cobertura, pues eso es una muerte segura.
0: Uh-huh. ¿Y cómo van de un sitio? O sea, ¿a dónde pueden llegar? ¿Hay carreteras para llegar hasta allí? ¿O se van a avión o cómo?
1: No, o sea, hay carreteras para llegar allí perfectamente. Lo que tienes que saber son los riesgos de encontrarte pues en una tormenta de nieve, de viento, con esas temperaturas extremas, en donde ya sabes que según, si bajas demasiado por debajo, si hay una temperatura ya muy baja, más vale que no salgas porque hay mucho riesgo. Es decir, te quedas tirado, no tienes cobertura, pueden pasar mil historias, y allí pues es lo que sabemos, muerte segura, porque claro, nadie te puede ayudar.
0: ¿Y de qué vive la gente allí? ¿Son pescadores? Hablabas antes de peces, ¿hay minas?
1: Sí, hay, son básicamente pescadores, mucha de la gente que vive allí. También es curioso porque fíjate que el nombre de Omiacón, del nombre, que en idioma yakuto, significa agua que no se congela. Y tú dirás, ¿cómo que no se congela? Porque resulta que hay unos afluentes termales, por lo cual ellos pueden tener agua buena, que beber sin tener dificultades con eso, y por eso también hay peces, etcétera, etcétera, ¿no? Es decir, el problema que tienen en Saja, pues claro, la dieta pues se basa en carne y en pescado, poco más, porque es que no se puede cultivar absolutamente nada. Uh-huh. Porque es que el suelo es un permafrost anual.
0: ¿Sabes? Y has dicho yakuto, ¿son esquimales o son de otras etnias?
1: Tú los miras y dices, wow, esto aquí tiene más mezclas que madre mía. Tienen muchísima mezcla, no solamente de esa parte de la parte siberiana, sino también de esos espacios remotos, de esos lugares remotos en medio de Rusia, ¿no? Sobre todo teniendo en cuenta que en la zona de Siberia hay muchas etnias, hay mucha gente que vive, pero todos tienen unos rasgos así más parecidos a los esquimales, sí.
0: Hay una carretera que se llama la carretera de los huesos.
1: Sí, además está muy cerca de Omiacón, cerca de la zona de Yakutsk. Es una población cercana, que es además una localización de turismo DAR, ¿no? Porque fue construida por la Unión Soviética durante la época de Stalin, y se dice que muchos presos del régimen acabaron allí construyendo esa carretera, que muchos murieron y que sus huesos fueron utilizados como una especie de argamasa para la construcción del pavimento en sí mismo, ¿no? Y la carretera hoy en día, de hecho, está considerada como un memorial porque, bueno, 8 millones de personas aproximadamente fueron condenados a Siberia a realizar trabajos forzados, y claro, muchos pues desgraciadamente fallecieron allí.
0: 8 millones.
1: Sí, a trabajos forzados, no quiere decir que todos falleciesen, pero muchísima gente terminó allí, sí.
0: Y aquí hay una pregunta que me decías, ¿y qué discrepancias hay con la temperatura que comentabas antes?
1: Sí, ahí comentábamos esto de los 71 grados, porque claro, se dice que en Omiacón se ha registrado la temperatura más baja de la Tierra en una ciudad, sin contar la Antártida, porque la Antártida yo creo que son como más de 90 grados bajo cero. Pero resulta que esa medición que se hizo en Omiacón se hizo por extrapolación, es decir, no había nadie in situ midiendo, sino que se estudia la temperatura a distancia. Así que probablemente pues pueda haber errores en esa medición. Pero vamos, que frío hace frío, eso seguro. Imagínate, hay otra incomodidad que no te he contado, y es que las casas no tienen UVC en el interior, sino que...
0: tienen que salir fuera para hacer sus cosas.
1: Sí, hay una caseta de madera, como en el oeste, ¿te acuerdas? ¿Sabes? Pues una caseta de madera en el exterior, porque no hay canalizaciones de agua, porque el agua se congela. Entonces, si tú quieres agua, digamos, líquida, tienes que ir a esos afluentes de agua termal que te he explicado antes, ¿no? Porque si no, el agua se congela y revienta todas las cañerías.
0: ¿Y calefacción tienen?
1: Sí, calefacción tiene, lo que pasa que claro, mucho de ello pues alimentado por esa gasolina, ¿no? Que es el que además está produciendo continuamente más y más polución, que es el problema que hay en la zona. Pero a pesar de todos estos inconvenientes que estamos viendo, frío, polución, etcétera, etcétera, resulta que allí viven las personas más longevas del país. Imagínate, yo creo que es el frío que las conserva, vamos.
0: No me digas.
1: Sí, sí.
0: Vale, no es un sitio que yo quiera ir contigo, ¿vale? Apunta, eso me lo borras, ¿vale?
1: Ese, no estabas apuntado tampoco, ¿eh?
0: Vale, ¿lo tienes en tu libro Turismo Dar? Que supongo que estás preparando ya otros viajes de esos otros lugares.
1: Sí, sí, sí. Hoy Miacón está en la segunda parte de Turismo Dar, porque me pareció un sitio muy dark. Dark, con nueve meses de invierno, que a mí me gustaría la realidad visitar. Este es un lugar que lo tengo yo en mi lista de cosas pendientes, pero evidentemente me gustaría visitarlo para luego volver a mi casa. No quiero vivir allí, ¿sabes?
0: Cuando digo,
1: ese es el tema.
0: Cuando digo que eres una lady un poco rara.
1: Sí,
0: y los sitios que te gusta ir.

0: Miriam del Río, nuestra Dar Lady, que nos lleva de vez en cuando a lugares increíbles como este que hemos visitado hoy, que yo no quiero conocer por el momento. ¿Forma de contacto contigo?
1: Pues sí, sí, sí. Podéis leer un poco algunas de las crónicas que escribo sobre mis viajes, sobre los libros, turismo dark y tal, pero me podéis encontrar en Instagram como DarkLadyBCN.
0: Como siempre, un placer, Miriam.
1: Un placer, un abrazo, Miguel.
0: Que sigamos viajando calentitos y disfrutando de este país en el que estamos, con las buenas cosas que tiene y de la vida y de la suerte que
1: tiene.
0: Eso
1: siempre. Un abrazo.
0: Un besito grande, hasta prontito.
1: Chao.
2: Hola, amigos de Espacio en Blanco. Me encuentro en el monasterio de Sobrado dos Monxes, La Coruña, a 70 kilómetros de Santiago de Compostela, casi al final del camino. Y estoy impresionadísima porque, aparte de ser patrimonio de la humanidad, este monasterio, en esta iglesia inmensa que está bastante en ruinas, está llena de misterio. Esto es absolutamente mágico. Y como he estado aquí pasando unos días de silencio en la hospedería, al pisar estas piedras, al escuchar cómo pasa el aire, la brisa entre las ventanas rotas, haciendo eco entre estas paredes, pienso en el mayor de los silencios, en el mayor de los misterios, perdón, que es el silencio. Y ante esa magia me inclino, me fascina, y por eso os he recordado hoy. Un abrazo muy grande.
0: Dos y media, una y media en las Islas Canarias. Qué bonito que nos mandéis mensajes desde diferentes partes de España y del mundo. Hay un medio para hacerlo, 633-50-50-11, y queremos recibirlos para saber que estáis ahí. Y ahora nos vamos con otro compañero, creo que nos va a llevar hasta el Amazonas, y ya veréis qué extraña y curiosa historia nos narra.

0: música nos lleva a la nueva voz que se ha incorporado como colaborador en nuestro programa hace ya bastante tiempo, uno de los mejores naturalistas de España, de Europa y de la galaxia, Luis Miguel Domínguez, compañero. Buenas noches, ¿cómo estás?
1: Hola. Muy bien, Miguel, muy bien, sí, señor.
0: Un placer estar contigo. Misterios de la naturaleza.
1: Muchas gracias.
0: Hoy vamos a ir hasta Amazonas y creo que nos vas a hablar de un animal un tanto extraño que ojalá sí. No tenga nada que ver con los nuestros y que te voy a preguntar si has estado con ellos. Nos vas a contar historias sobre la anguila eléctrica del Amazonas. ¿Las has visto?
1: Sí, fíjate.
0: Sí.
1: Sí, las he visto y las he padecido, porque es un animal que puede matarte, pero así de claro. Tú fíjate, su nombre científico ya lo dice todo. Electrophorus electricus.
0: Casi
1: ahí está dicho todo.
0: Casi nada.
1: Es un bicho eléctrico 100%.
0: ¿Cómo es? Descríbela físicamente.
1: Pues mira, realmente la llaman anguila, pero no es una anguila, es más un congrio. Para entendernos, tiene pinta de congrio y se le llama también temblador o tembladora en países como Colombia, como Perú, como Venezuela. En Brasil se llama poraque, el poraque, y se le dice anguila, pero ya te digo que nada tiene que ver con una anguila, que es mucho más delgadita, digamos. Y este es un animal muy potente.
0: ¿Grande y que puede medir un metro o menos, más?
1: Sí, no, 2.5 metros.
0: ¿Qué me dices?
1: Y llega a pesar 25 kilos.
0: Wow.
1: Es un animal poderoso, muy poderoso.
0: Vale,
1: que se dedica a alimentarse de peces y la electricidad la utiliza para aturdirlos y así poderlos cazar.
0: Vale,
1: cuando la electricidad llega a una persona o a un jaguar, por ejemplo, puede llegar a matarlos, porque entonces ella maneja dos niveles de electricidad: baja corriente y alta corriente. Cuando hablamos de alta corriente, estamos hablando de que puede llegar a generar hasta 800 voltios y 2 amperios de corriente. O sea, imagínate, impresionante.
0: ¿Dónde vive? ¿En el agua, supongo? ¿En arroyos o en lagos grandes? O...
1: Sí, la encontramos sobre todo en la cuenca del Amazonas y en la cuenca del Orinoco. En las dos cuencas tenemos este animal tan increíble. Animal que además, por el hecho de vivir en unas aguas tan turbias, porque tú sabes que las aguas amazónicas o del propio Orinoco son aguas que parecen colacao, para entendernos.
0: Nos hemos bañado en ellas, ¿verdad, Lismi?
1: Claro, en suspensión hay mucha materia y esto hace que sea imposible ver. Y de ahí viene su electricidad. Parece ser que es una adaptación evolutiva al medio. O sea, que ellas lo que hacen es lanzar permanentemente una serie de campos eléctricos que le permiten, por una parte, detectar qué tienen cerca, qué animal se acerca a ellos o qué tipo de árbol, de rama o de piedra hay por ahí. Y también la electricidad les sirve para defenderse o para cazar.
0: Tú las has visto, dices que las has sufrido.
1: Sí,
0: son muchos.
1: Sí. Mira, te voy a contar una anécdota que realmente demuestra cuál es el nivel de riesgo en aquellas tierras tan maravillosas. Mira, yo llegué con la intención de grabar el primer documental sobre la vida de una de las etnias más tristemente famosa como peligrosa y tal, bueno, de Amazonas, que son los Corubo. Bueno, yo hice un documental que se titula Corubo, morir matando. Bueno, los Corubo son realmente imprevisibles. Son personas que han estado acorraladas toda la vida y que están a la defensiva permanentemente. Entonces, una tarde los veo mirando al suelo muy fijamente y me doy cuenta de que se trata de una especie de gua, o sea, una especie de agujero en el suelo de la selva que coincidía con una especie de galería subacuática que llegaba hasta el río. Entonces los veo muy atentos allí, mi cámara, Lati Maraña y yo nos ponemos con ellos ahí a grabar con mucha tranquilidad, y cuando estamos en mitad del rodaje yo le digo a Lati, digo, Lati, prepárate, tío, porque va a ser un por aquí lo que va a salir de este agujero. Ellos estaban pescando anguila eléctrica y nosotros como dos tontainas metidos en el río hasta el pecho de agua, de manera que si hubiera habido una descarga eléctrica nos había matado a los dos, sin duda, y más en esa situación en la que el animal se siente atacado, ¿no? El caso es que ellos, los puñeteros de los Corubo, se reían entre ellos, hablaban, y yo me mosqué y en el último minuto le dije a Lati, Lati, salte del agua echando chispas, venga, vamos, fuera de aquí, fuera de aquí. Y justo cuando nos salimos del agua apareció un bicho de cerca de 3 metros de longitud. Esto lo podéis ver en el documental Corubo Morir Matando, que emitió Televisión Española y que está en la plataforma RTVE. Está el documental ahí, por supuesto, una coproducción que hice con Televisión Española. Y ese día nos salvamos por los pelos, pero es verdad que la descarga eléctrica de este animal suele darte en el agua. Claro, ellos utilizan el agua como medio perfecto para que la electricidad se desplace, y como matan a las personas allí en Brasil, en la Amazonia brasilera, es provocándoles un paro cardíaco. O sea, son personas que están nadando en mitad del río y de repente se les para el corazón por culpa de esta descarga eléctrica. Esa es la manera que ellas tienen de afectar a las personas, aunque desde luego no es su intención. La electricidad no está pensada para matar algo que no van a poder comerse. Son circunstancias y son accidentes.
0: Casi en los últimos minutos este bicho, bueno, es precioso, este bicho portentoso. ¿Cómo consigue la electricidad? ¿Cómo consigue la electricidad? ¿De dónde? ¿Tiene un enchufe para...?
1: Fíjate, es una maravilla. Resulta que son unas células que ella tiene en la columna vertebral que se llaman electrocitos. Son células que han evolucionado, que se han adaptado y que producen electricidad per se. Hasta tal punto que Alessandro Volta, gran físico italiano, en el año 1799 se inspiró en este animal para su gran creación, que fue la pila voltaica. La pila voltaica tiene mucho que ver con la anguila amazónica, ¿no? Él se inspiró en ella y ahí lo tienes. Qué impresionante.
0: Qué curioso. Esos corugos se comen a las...
1: Sí, está muy rica, yo la he comido, está buenísima. Sí, es una especie de rape, para entendernos. La carne del poraqué es cartilaginosa, está muy rica. Y la cocinan de diferentes maneras. Lo que hacen nada más capturarla, porque los indígenas la conocen muy bien, es golpearle la columna vertebral hasta rompérsela del todo, para desactivar esa acción que les puede llevar a unas descargas terribles. Entonces, nada más pescarla, lo que hacen es empezar a golpearla sin parar hasta romperle la columna vertebral.
0: Un capítulo más sorprendente de estos misterios de la naturaleza que nos trae nuestro compañero Luis Miguel Domínguez. Gracias por ello. ¿Forma de contacto contigo?
1: Pues mira, mi correo electrónico lmdominguezwildlife@gmail.com. Y luego también en todas las redes estoy como LM Domínguez o como Domínguez LM. En X, en Facebook, en Instagram, en todas ellas.
0: Y para, que se enteren, Luismi está vivito, muy vivito y coleando y con muchas ganas de compartir historias. Fuerte abrazo, muy, muy buena, feliz año y que sigamos, ¿vale?
1: Abrazo. Sí, es verdad, para todo el mundo, que el 26 ya lo tenemos aquí, así que a por él y con mucha ilusión, por gracias. Supuesto.
0: Seguimos, un abrazo fuerte, Luismi.
1: Venga, besos.
0: Hasta prontito.
1: Adiós.
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0: tienes una casa grande, cuidado con lo que vas a descubrir hoy.
1: ¿Qué significa eso de la palabra frogin? ¿Frogin se dice?
0: Sí, frogin. En realidad es una especie de mezcla extraña con la palabra frog, que sería rana. Sería ranear. Sería más o menos la traducción, sería ranear. Pero nada tiene que ver con las ranas, esta práctica es muy curioso. Ranear sería una especie así como hacer cosas de forma desapercibida sin que los demás te vean, como una rana que se va moviendo por los huecos, por diferentes lugares, sin ser percibido. Eso es lo que significaría. Mira, tiene que ver con algo que también es bastante siniestro, que es una palabra que se llama stalker. El stalker, ¿no? El acechador. Muchos se utilizan en las redes sociales, por ejemplo, cuando se dice que vas a stalkear un perfil, significa que estás viendo el perfil de una persona, sus fotos, sus imágenes, las cosas que coloca y que pone, de manera más o menos anónima, sin que esa persona se entere de que lo estás realizando, ¿no? Pues esto sería más o menos lo mismo, pero no desde fuera, sino desde dentro de la casa, Miguel.
1: Esto es algo exclusivo, no se ha hablado nunca o...
0: No, es cierto que hay alguna película que ha querido tratar este tema. Yo no he encontrado ningún programa en donde se hable precisamente de forma tan directa de esta práctica que se realiza en Estados Unidos. Afortunadamente, de momento es minoritaria por las consecuencias que tiene, y ha tenido unas consecuencias tremendas. La gente que lo practica, ahora te voy a explicar de qué se trata, es hacer lo siguiente: meterse en una casa, por eso decía una casa grande. Una familia pequeña, muchas habitaciones, que tenga un ático, que tenga un sótano, que tenga lugares donde la familia no entre de forma habitual, incluso que no entre a lo largo de todo el tiempo que está viviendo en esa casa. En ese hueco es donde se meten personas ajenas a la familia y de forma totalmente, vamos a decir que anónima, están observando la vida de esa familia, comiendo parte de su comida, viendo lo que hacen, conviviendo en el interior de la casa, solo que la familia no sabe que ellos están allí.
1: ¿Cómo no se dan cuenta? Yo si tengo a alguien en casa, supongo que tú, y que se come tu comida, te darás cuenta. Es una casa muy grande y no...
0: Claro, ahí vienen las normas del frogging. Lo que hacen estas personas es, evidentemente, pasar absolutamente desapercibidos, no hacer prácticamente ningún ruido mientras están ahí, observar, stalkear, acosar, o más que acosar, porque no estaríamos hablando de acoso, sino de vigilancia, ¿no? De una especie de búsqueda de a ver si no me pillan estando en el interior de la propia casa. Y para eso, sí es cierto que comen la comida de la gente que vive allí, pero siempre la norma es de manera que no se note. Pues un poquito de leche, un poquito del pastel que dejaron, de forma que nunca se aprecie que hay alguien que pueda vivir en la casa a espaldas de la propia familia o la gente que esté viviendo en ella.
1: Ya. ¿Y eso es un juego? ¿Eso se plantea con alguien o es...?
0: Eso se puede plantear de forma, vamos a decir, solitaria o con una persona, con alguien que quiera participar y que quiera estar. Evidentemente el reto aumenta en la medida en la que haya más personas ajenas a esa vivienda que están en su interior, porque hay más ruido, hay una serie de circunstancias, bueno, que hace que su presencia sea todavía pues mayor, ¿no? Cuanto más gente haya, ¿no? Generalmente se hace de forma solitaria. Hay una norma que especifica que tienes que estar, es una norma no escrita, evidentemente, que tienes que estar unas semanas, un tiempo que tú determines, y luego marcharte con la misma discreción con la que has entrado. Es decir, que no se hayan enterado que nunca has estado allí mientras les veías absolutamente todo lo que hacían, ¿no? Bueno, lo que pasa es que hay casos donde esto se les ha ido de las manos.
1: Creo que das un ejemplo de una familia, ¿no?
0: Sí, hay varios ejemplos. Uno de ellos es una familia. La familia de los Campbell. Fíjate, ellos son Brittany y James Campbell. Ellos se van de viaje a Honolulu, exactamente, se van a Hawái. Bueno, pues pasan sus vacaciones y cuando regresan, James quiere abrir la puerta, pero no puede abrir la puerta de su propia casa, no porque haya algún problema con la cerradura, sino porque hay alguien detrás de la puerta, es decir, en el interior de la casa, que está haciendo fuerza para que no entren. Claro, él se queda sorprendido, ¿no? Al final consigue abrir la puerta y se encuentran a un chico, que luego se descubriría que él se llama Ezequiel Sayas. Este chico es un chico afroamericano, pero le ven con la ropa del propio James. El chico sale huyendo, la familia entra, piensan que alguien ha entrado, este hombre entraba a robar y

0: Bueno, pues la han pillado en el momento, pero a medida que van viendo y inspeccionando la casa, se dan cuenta que ese chico ha estado allí más tiempo de lo que se imaginan. Probablemente mucho tiempo, muchos días. Es más,
1: mucho quizá, antes de que se fueran de vacaciones.
0: Probablemente mucho antes de que se fueran de vacaciones. Y empiezan a ver cómo, por ejemplo, en el ordenador que tienen, ven varias carpetas que este Ezequiel ha, vamos a decir que, creado para un siniestro fin. Siniestro fin que tenía que ver, fíjate bien, con cirugías y con cosas que les quería hacer a los Campbell cuando estuvieran dentro de la casa, mientras ellos estaban durmiendo. Cosas realmente extrañas. Incluso él llega a realizar un manifiesto en donde describe una serie de cosas y entre ellas, evidentemente esto es muy aberrante, el intentar hacer un trasplante de una mano entre la pareja. O sea, algo tremendo y alucinante. Bueno, pues este hombre se le consigue detener, se descubre todo esto, la familia descubre que ha estado viviendo allí durante meses, probablemente durante meses, comiendo, observándoles, no solo a ellos, sino también a sus hijos, y todo esto dentro de ese macabro escenario del Froging. Finalmente a este hombre le detienen y, bueno, su final, por decirlo de alguna manera, es en un reformatorio que acaba siendo una prisión donde acaba asesinando a su compañero. En una especie de extraña locura, acaba asesinando a su compañero de celda, este Ezequiel Sayas, quien fue quien se coló dentro de esta casa a vivir.
1: Qué extraño. Y hay otro caso, el caso de Daniel Laplante.
0: El caso de Daniel Laplante es alucinante. Voy a intentar resumirlo, pero es que es brutal. Año 1986. Hay un chico que se obsesiona con una joven que vive en un pueblo de Massachusetts. Se obsesiona, la joven tiene 15 años, según las fuentes, porque se intentó camuflar un poco la identidad. Se llamaba Anne Andrews o Tina. El caso es que este chico se obsesiona. Queda con ella por teléfono, diciéndole que es alto, rubio, guapo, tal. Bueno, pues la chica se emociona, queda con él y descubre a alguien que no es para nada
1: ni alto,
0: como
1: ni rubio,
0: sea,
1: ¿no?
0: Efectivamente, como él mismo se había descrito. Bueno, el caso es que quedan ese día, empiezan a hablar y ella, Anne, habla sobre la muerte de su madre. Y este chico, que se llama Daniel Laplante, bueno, pues le cuenta que está como muy interesado en conocer la historia de la muerte de su madre. A ella le parece extraño, decide cortar esa cita y se marcha, pero la deja a la joven de 15 años con la idea de poder intentar contactar con su madre, y lo intenta hacer a través de la Ouija, en su propia casa. Bueno, a partir de ese momento empiezan a suceder cosas extrañas en la casa. Golpes, ruidos, mensajes con pintura diciendo: estoy en la habitación, te estoy esperando. Cosas muy extrañas. Se lo dice a los padres piensan que, bueno, que la niña está un poquito, bueno, pues en esa edad extraña de la adolescencia, hasta que ocurre algo. Entra el padre, pasa por el pasillo de la habitación y se encuentra una figura. Es la figura de lo que aparentemente es una mujer, con la cara completamente blanquecina, con el traje o con la ropa de su mujer que había fallecido, y con un hacha en la mano. El padre va detrás de este personaje. Este huye y no se sabe muy bien con quién es. Se cree que ha sido un ladrón que ha querido entrar a hacer una macabra broma. Mientras pasa todo esto, Anne piensa que todas esas cosas que estaban ocurriendo tenían que ver con la Ouija que ella había realizado. Esos golpes, esos ruidos y demás. Hasta que la policía, después de todo esto, descubre algo aterrador.
1: ¿Qué descubre?
0: Entran en la casa, descubren un agujero en la pared, y cuando se entran en ese agujero, cuando penetran, descubre que la pared tiene diferentes huecos dentro de la casa, donde descubren restos de comida, descubren bolsas, papeles, ropa, y descubren a un personaje, a Daniel Laplante, a este que llevaba, te digo la friolera, prácticamente un año viviendo en el interior de esa casa, y el creador de todo esto para convertir la vida de esta familia en un infierno.
1: Y esto se está poniendo de moda en Estados Unidos. Hay un personaje famoso, George Michael. ¿Qué le pasó?
0: Pues George Michael, de forma muy rápida, George Michael, tenemos que pensar que un cantante muy conocido a nivel internacional, desgraciadamente ya falleció, pero como le ocurre a muchos famosos, hay muchas personas, bueno, que les atosigan, les acosan, les persiguen. Bueno, pues George Michael descubrió en su propia casa que alguien estaba viviendo debajo del suelo. Nada más y nada menos. Esto es alucinante y es una historia que pocas veces se conoce, pero lo que él descubrió es que había una persona, una chica en concreto, que al parecer llevaba meses acosándole, pero sin que él lo supiera, viendo todos sus movimientos, descubriendo los horarios, cuando se levantaba, cuando se acostaba, y cuando George Michael la descubre debajo del suelo de su propia casa, esta mujer sale huyendo, sale corriendo y desaparece para siempre. Llama a la policía, pero ya no saben quién es. Una de estas, vamos a decir, froggings que realizaba esto, o algo más perturbador. Desde luego, ambas cosas son tremendas.
1: De verdad que ojalá no se ponga de moda en ningún otro sitio, que hay gente para todo y que haya gente que hace ese tipo de cosas.
0: Sí, lo hacen además porque creen que en Estados Unidos hay un problema, de hecho hay un problema tremendo con la vivienda, y hay personas que no es que ocupen las casas, no estaríamos hablando de la ocupación de una vivienda que está vacía, estamos hablando de personas que aprovecharían los huecos que hay dentro de una casa que ya está habitada para pasar desapercibidos y en muchas ocasiones vivir, pero es que se han encontrado casos de personas que han llegado a estar de manera intermitente, entraban y salían de manera intermitente durante 10 años, Miguel, sin que la familia lo supiera.
1: Wow.
0: Y esto es tremendo.
1: El frogging, que falla caso. Vale, forma de contacto contigo, aparte de ese terror en blanco que tenemos también en los podcasts de Radio Nacional,
0: pues,
1: que hay que escuchar.
0: Además de eso, pues tenemos, por supuesto, mi perfil a través de Facebook, Juan Gómez Ruiz, o el email dedicado al programa, juangomezespacioenblanco@gmail.com.
1: Yo tengo una casa chiquitita, ¿eh? No.
0: Todos tenemos casas chiquititas, lo avisamos desde aquí ya para que nadie le dé por hacer estas cosas.
1: Vale, gracias, ha sido un placer.
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3: y Álvaro
2: desde Costa Rica, en el Rincón Ecológico Terraba, con Paulina Onajera.
4: Hola, un gusto saludarles acá desde mi lugar, Rincón Ecológico Terraba. Miguel, por acá pues tengo una seguidora tuya de tus múltiples trabajos que haces a nivel del planeta, despertando conciencia, transmitiendo cosas que muchas veces le da miedo pensar a la gente. Pues tengo una seguidora tuya, Elena, que fue un placer tenerla por acá. Te mando un saludo desde Rincón Ecológico Terror, y que tengas y toda tu audiencia radial pues tenga un feliz, feliz y venturoso 2026.
2: Claro que sí. Muchas gracias.
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Esta noche traemos muchos temas con el objetivo de buscar respuestas sobre todos ellos. En primer lugar, hablaremos de servicios secretos. El mundo de los espías llenará una parte de este espacio en blanco que se abre ante vosotros. Seguiremos analizando esa enigmática hipótesis que postula que Hitler no murió en el búnker en Alemania. Muchos dicen que escapó. Esta noche os daremos datos sobre tan apasionante posibilidad. Y terminamos viajando hasta Japón para conocer algunos secretos de los yokai. Un nuevo viaje está ya listo. Ponte cómodo y disfrútalo.

0: paso que han avanzado nuestros compañeros, os ofreceremos también datos de un proyecto que intenta salvar las líneas de Nazca. Se llama así precisamente, Salvar Nazca. Saludar a nuestro primer invitado, don Eric Fratini. ¿Cómo estás?
1: ¿Qué tal, Miguel?
0: ¿Has visto los fans que han venido a verte?
1: Sí, sí,
0: caray. Y porque ya no hemos dicho más, si no tienes, tendríamos el estudio ya.
1: Caray, pero no serán de aquellas regiones donde no te escucha nadie, ¿no?
0: Eso es, no sé, no les he preguntado dónde son.
1: Es alucinante, tenemos que preguntar a ver dónde son, porque sí, con la cantidad de agujeros negros que hay, sí, en tu programa.
0: Como solamente nos escuchan en tres, claro, sitios, pero bueno. Sí. ¿Cómo estás?
1: Muy bien, muy bien.
0: Corresponsal de guerra, periodista, cada día está con un libro nuevo. Luego os hablaremos Muerte a la Carta.
1: Un libro de gastronomía.
0: Lo que te faltaba. Sí, precioso, sí, libro, pues ya veréis luego, seguramente vamos a descubrir que no es exactamente de gastronomía. Lo has escrito con Andrés
1: Madrigal. Sí. Un gran amigo mío, cocinero con dos estrellas Michelin.
0: Sí.
1: Y nada, ha sido un verdadero placer trabajar con un maestro como Madrigal.
0: Vamos a desvelarlo, yo no quería decir 50 famosos, sus últimas cenas, sí, y recetas, ¿no? Lo que comieron antes de morir.
1: Sí, así es.
0: Por ejemplo, Marilyn Monroe, ¿qué comió?
1: Pues mira, pidió un restaurante muy famoso de Los Ángeles, pidió gazpacho, pidió burritos de carne, pidió burritos de gusanos, pidió burritos de gusanos y luego tequila, una botella de tequila. Y curiosamente pidió cena para dos.
0: Iba a decir, ¿para uno o para dos?
1: Para dos, pidió cena para dos.
0: ¿Y cómo fue que luego murió?
1: Bueno, es que
0: ¿la murieron o...?
1: Bueno, es que hay muchas versiones, ¿no?
0: ¿La suicidaron?
1: Hay muchas versiones, dicen que la suicidaron porque ella estaba, parece ser, liada con Bobby Kennedy, no con John Kennedy, como se decía. Y ella parece ser que tuvo un arrebato porque se veía que Bobby Kennedy iba a ser el sucesor de John Kennedy en la Casa Blanca. Y claro, el tener relación con Marilyn iba a ser molesto para una familia católica como eran ellos. Y parece ser que alguien le inyectó, parece ser que un supositorio de Nembutal.
0: ¿Sí?
1: Sí, eso dicen.
0: Bueno, luego me encontrarás algo más. Eres otro tío que viaja como de acá para allá todos los días. ¿Dónde vienes ahora?
1: Pues mira, me he tirado...
0: fotografías tuyas donde hacía mucho frío.
1: Me he tirado 22 días en el Polo Norte.
0: ¿No tienes otro sitio donde ir?
1: Pues la verdad es que tenía cantidad de... Mira, curiosidad. Bien, es cierto que para que tú viajes tienes que tener curiosidad, ¿no? Pero tenía muchísima curiosidad, pero tú sabes que yo he estado en el Pacífico, hemos estado en el desierto, maravilloso, y quería saber a ver qué se sentía estando en el Polo Norte. Y tengo un gran amigo mío, que muchos oyentes tuyos lo conocerán, Ramón Larramendi, uno de nuestros grandes exploradores, explorador de National Geographic, acaba de hace poquito de terminar una gran expedición que se ha dado a circunvalado el Polo Norte en un trineo eólico. Y nada, como es un gran amigo mío, le llamé y le digo, oye, que me quiero ir para allá. Y me dijo, pues vente. Dice, ¿cuántos días quieres? Le digo, no sé, hasta que me eches. Y me echó a los 22 días, me devolvió para España.
0: Mucho frío haría allí, ¿no? ¿Cómo es la
1: pues
0: vida?
1: Mira, yo estuve en una buena época, estuve en octubre, me fui el 1 de octubre y hemos dormido a 4 grados bajo cero, que eso es mucho calorcito. Uh-huh. Y lo malo es que cuando teníamos ganas de hacer pipí, teníamos que salir de la tienda del domo donde dormíamos, estaba a 25 grados bajo cero. No, un poco más complicado.
0: No te pregunto lo que pasa a esas temperaturas.
1: Bueno, no te puedes ni imaginar lo que es. Para decirte que además, claro, ahí no hay carreteras, ¿no? No hay. Entonces todo se hace a través de Zodiacs, ¿no? Como estas grandes, con volante, como las que tiene la Guardia Civil en las patrullas de ríos, ¿no? Y antes de subirte en la Zodiac, hace tanto frío cuando estás navegando que te ponen un traje como de astronauta, que no te puedes ni mover.
0: ¿Sí?
1: Pero es un traje térmico especial que si te caes al agua se te hincha para mantenerte el calor. Dicen que aproximadamente unos 10 minutos te mantiene el calor. Porque a partir de los 10 minutos ya el frío te empieza a hacer y mueres de hipotermia.
0: Uh-huh. ¿Y la gente con la que te encontraste, los nativos de la zona?
1: Los Inuits.
0: ¿Inuits?
1: Me ha decepcionado un poquito. Yo sé que tú eres muy pro pueblos de indígenas, y me han decepcionado un poco.
0: ¿Por?
1: Un terrible índice de alcoholismo, un terrible índice de suicidios de adolescentes, muchísimos adolescentes suicidados. Me ha sorprendido mucho. Gente que está perdiendo absolutamente sus costumbres, gente que está perdiendo absolutamente sus tradiciones, porque claro, es un Groenlandia, que es la zona donde yo estaba, en el norte de Groenlandia, en Kanak, Es una zona financiada, pertenece a Dinamarca, al territorio de Dinamarca. Claro, está todo financiado por Dinamarca.
0: ¿Les pagan dinero, les dan subvenciones?
1: Claro, es que solamente, claro, Groenlandia es un país gigantesco. El 85% está cubierto de hielo y solamente hay 50.000 habitantes. Mm. Entonces, claro, al gobierno de Dinamarca le sale más rentable que tú no trabajes y darte dinero para que tú no trabajes.
0: Yeah, quizás ese sea el origen y la razón de todo
1: sí,
0: eso.
1: Sí, efectivamente.
0: Yeah. 2 y 16, son 16 en las Islas Canarias. No vamos a hablar de ese viaje esta noche. sí, vamos a hablar muchas cosas con Eric Fratini. 900-137-137, por si queréis preguntar. Perdón, tras esa introducción, nos vamos.
2: Definir exactamente las tareas de una agencia de inteligencia puede ser algo muy complicado. Sin embargo, en teoría, todas ellas tendrían el objetivo de salvaguardar los intereses y seguridad de su nación. Un servicio de inteligencia es una agencia gubernamental privada dedicada a obtener información para la seguridad nacional y la defensa del país. Algunos servicios de inteligencia en el mundo han llegado a estar involucrados en acciones, digamos, poco legales, con el objetivo de lograr los intereses de sus gobiernos. El propósito de un servicio de inteligencia es esencialmente obtener información para contribuir a salvaguardar los intereses del Estado, su integridad y su seguridad territorial. Desde antiguo, como medio defensivo o como instrumento de ataque, el espionaje o los así llamados servicios de inteligencia han ido incrementando su penetración y extensión, llegando a todos los sectores sociales y a todas las actividades de la vida cotidiana, invadiendo incluso la paz. Todos los países disponen de organizaciones más o menos sofisticadas de este tipo de actividad, independientemente del nombre que prefieran darles por razones de política interna. En la Convención de La Haya, celebrada en 1907, se establecieron las normas jurídicas internacionales respecto al espionaje. Se definió entonces al espía exclusivamente como a un individuo que, obrando de forma clandestina o con falsos pretextos, recoge o trata de recoger información en la zona de operaciones de un beligerante para comunicarla a la otra parte. Acompáñanos para entrar en el mundo de la inteligencia mundial.
0: Pues ahí está esa introducción, Eric. ¿Desde cuándo existen los servicios, no sé si llamarlos de inteligencia?
1: Bueno, de toda la vida, ¿no? Yo creo que dicen que la profesión de espía es la profesión, junto con las prostitutas, la profesión más antigua del mundo.
0: ¿Sí?
1: Ya Moisés, por eso es el símbolo de Israel, son dos espías, los famosos espías que manda Moisés a la tierra prometida para ver si tiene frutos, y ellos vuelven con un gran racimo de uvas, ¿no? Ese es el escudo, uno de los escudos del Estado de Israel, ¿no? Los dos espías. A partir de ahí, pues imagínate, podemos hablar de Matahari, porque los espías realmente son soldados, o sea, son soldados, lo que pasa que en vez de operar en un teatro de operaciones, en un teatro bélico, operan en un teatro en las sombras, pero son soldados.
0: Ya. Yeah. Y luego te voy a preguntar cómo se recluta. Estaba viendo algunos anuncios que está claro y abierto a todo el mundo, que están reclutando personal, incluso el CNI sí, español, ¿no?
1: Sí, sí, sí, sí. El CNI, bueno, los servicios de inteligencia siempre están reclutando, y nuestro CNI también. O sea, no, ellos, ahora mismo la plantilla de nuestro Centro Nacional de Inteligencia son aproximadamente unas 3.500 personas que están desde analistas, operativos en campo, en terreno, y ellos siempre están reclutando. En las universidades, por ejemplo, reclutan. Principalmente, si tú te has licenciado en una lengua que para ellos es estratégica. Si hablas pastún, si hablas persa, farsi, si hablas chino, lo más seguro es que si tú tienes buenas notas en la escuela de idiomas con esas, en ese tipo de lenguas, en árabe, lo más probable es que se acerque a ti al centro, el Centro Nacional de Inteligencia.
0: Sí, y lo hacen de forma un tipo normal, que dice, ¿quieres venir a trabajar con nosotros o cómo?
1: Bueno, primero te hacen una propuesta para ver si a ti te interesa entrar en un puesto en la administración pública. No te dicen en el Centro Nacional de Inteligencia. Después, hasta que el Centro Nacional de Inteligencia te dice, perfecto, usted ya puede ser miembro del Centro Nacional de Inteligencia, y ya se informan de que efectivamente es para un puesto dentro del CNI. Pasa mucho tiempo y pasas unas pruebas muy...
0: Tuvimos un reportaje con David Cuevas, nuestro compañero, sí, en el que con voz un poco trucada comentaban las cosas que hacían los supuestos espías en España.
1: Sí. Bueno, es que te hacen muchísimas pruebas. Uno de los centros de, antiguamente, hasta hace unos meses, uno de los centros de reclutamiento estaba en la calle Narváez y O'Donnell. En pleno, ¿sí?, centro de Madrid, era uno de los sitios. Ahora ya no existe ese centro, ya lo han cerrado. Ya. Pero ahí es donde se hacían muchísimas entrevistas. Y luego a partir de ahí te hacen muchísimas pruebas. Claro, no es lo mismo una prueba para alguien que pueda ser operativo, es decir, que pueda entrar en un país para ser operativo y recopilar información para España, a alguien que vaya a ser solamente un traductor de informes de árabe, por ejemplo. Eso tiene mucho menos problemático.
0: Cuando dices alguien operativo, tiene que ser cachas, por ejemplo, tiene que tener una cierta preparación
1: física. No tienes por qué. Tengo amigos míos que han estado destinados en Irak, amigos míos que han estado, el jefe de antena, que ha sido jefe de antena hasta hace muy poco tiempo.
0: ¿Qué es eso de jefe de antena?
1: El jefe de antena, las antenas. Jefe de antena es lo que se dice a las estaciones del CNI en el extranjero, no se les llama antenas. El jefe de antena en Kabul es un gran amigo mío y ahora está de oficial en la OTAN, ¿no? Es decir, que no tienes que ser... tienes operativos, jefes de antena, o operativos del CNI en el terreno, que sí que están muy preparados porque salen del ejército muchos de ellos, de cuerpos de infantería, de paracaidistas, y luego tienes otros que son señores normales, que son grandes analistas o son ingenieros y que se han sido reclutados para una cuestión especial.
0: La imagen esa del 007 que tenemos de los espías no concuerda mucho con la realidad, ¿no?
1: No, eso no existe. solo vemos en las pelis, en el Aston Martin, porque además el espía es la persona, es el señor gordito que está a tu lado en un café, en un bar en Jerusalén o en un bar en el Cairo. Y que
0: en el Fisawi, por ejemplo, que hay muchos, ¿no?
1: En el café Fisawi, el café de los espejos, que se te acerca y es el señor que está hablando contigo, que dice que es turista y que qué tal, que si a ti te gusta el Cairo, que si llevas mucho tiempo. Ese puede ser un espía. No es un tío guapísimo que se te presenta en el café Fisawi con smoking.
0: ¿Trabajan mucho las embajadas?
1: Bueno, las embajadas tienen a su espía oficial. Es decir, todas las embajadas en España tienen a su jefe de estación de la CIA, a su jefe de la oficina del Mossad, a su jefe del MI6. Oficial,
0: reconocido
1: por el gobierno español. Es decir, que el MI6 ha informado a su homólogo en España, en este caso al CNI y a Presidencia de Gobierno, de que esta tal persona es nuestro jefe de estación del MI6 en Madrid. Y es conocido y es con quienes tienen relaciones cuando tienen que hacer alguna operación conjunta.
0: España fue un centro de mucho espionaje durante mucho tiempo, ¿no?
1: Bueno, es que España fue muy importante, porque tú sabes que España fue centro neurálgico, como fue Estambul o como fue Lisboa durante la Segunda Guerra Mundial.
0: O Tánger también, ¿no? Quizás.
1: Tánger también fue muy importante. Lisboa, Madrid fue muy importante. Barcelona fue muy importante durante la Guerra Mundial como centro de espionaje. Y luego... sí que ha sido muy importante durante los años 70 y 80, fue muy importante porque España era muy proárabe. Entonces eso convirtió a España en un escenario ciertamente complicado en la guerra entre árabes e israelíes. Aquí hemos tenido hasta en Gran Vía, donde está el VIPS ahora de Gran Vía. Antiguamente esa calle se llamaba José Antonio, es en una cafetería que se llamaba California o Manila, sí, creo que se llamaba Manila o California se llamaba, y ahí mataron a un agente del Mossad muy, muy importante. En una cita que él tenía, parece ser, con un contacto palestino, el palestino sacó una pistola y le pegó dos tiros ahí mismo y lo mató. Esto te estoy hablando de los años 70, por ahí fue, durante la guerra contra el Septiembre Negro.
0: Ya. Entre ellos los espías, preguntas de perogrullo se conocen, como pasa con los periodistas de esos que vais por ahí a cubrir guerras, sí. Y lo ves y este es el de Mossad, este es el...
1: Sí, y luego ha habido muchas operaciones, claro, es que cooperan, o sea, nuestro Centro Nacional de Inteligencia tiene comunicación directa con el Mossad israelí, tiene comunicación directa con la DGSE francesa o con el BND alemán o con el MI6 británico, es decir, tienen comunicación directa porque son países aliados y los intereses son iguales. A veces surge que a veces tienen ciertos problemas.
3: Son las 6:00.
4: 6:00 de la mañana.
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1: Son las 7 horas y 30 minutos.
2: 7 y media de la mañana.
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0: Son las 10 horas y 30 minutos.
1: 10:30 de la mañana.
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1: Son las 12 horas y 30 minutos.
2: 12 y media del mediodía.
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0: 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Son las 13 horas y 30 minutos.
2: Una y media de la tarde.
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4: ¿Sí? Ah, qué bien. ¿Cómo te llamas? Ah, qué lindo nombre. Ok. Eso me gusta.

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0: Son las 8 de la tarde. Las 8 de la tarde.
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0: Hola, bienvenidos y bienvenidas a esta nueva sesión de Giroscopio Groove. Una sesión musical donde disfrutar de una selección de canciones que nos llevarán a un viaje sonoro por distintos géneros, estilos y latitudes.
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Mr. Charm, uno de los 14 temas que componen el álbum número 25 ya de los clásicos Rolling Stone, que están de vuelta y la verdad es que a pesar de la edad, pues están ahí en muy buena forma. Pues sesión de Giroscopio Groove hoy, con un buen puñado de canciones de rock y de pop, de altos vuelos y todo de rabiosa actualidad. Así que acomódate y disfruta esta nueva sesión de Giroscopio Groove, que la vamos a continuar ahora con otro ya clásico, el señor Jack White. En su nuevo disco encontramos este G.O.D. o God and the Broken Ribs.

Esto es King Taff, es el proyecto musical de Kyle Thomas, cantante, guitarrista y compositor de Vermont, con su peculiar estilo, una mezcla de rock, de power pop y glam rock. Su último disco también, este mismo 2026, esto lleva por título Stairway to Nowhere. Bueno, y antes hemos escuchado a otro legendario que ahora firma en solitario como John Spencer, el tema Knock 'Em Out. Pues seguimos con esta sesión eléctrica de rock actual, ahora con el británico Robin Hitchcock. Esto es I Am This.

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Vaya, estos son otros clásicos que traemos hoy aquí a esta sesión de Giroscopio Groove de Black Crowes y su esperada vuelta en forma de disco para hacernos ver que ahí siguen dejándonos buenos momentos del mejor rock clásico. Y antes escuchábamos a Low Cat Connie, que básicamente es el proyecto de Adam Weiner con Little Freakers. Pues seguimos ahora con otra banda. En esta ocasión son de Toronto, se formaron en 2015. Se hacen llamar Kiwi Junior. Ellos hacen, pues básicamente, rock y jungle pop. Los escuchamos en este Pure Michigan.

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Pues con esto hemos cambiado. Nos dirigimos ahora a la pista de baile con la canadiense Goldie Butler y este Party. Y antes escuchábamos al trío estadounidense de Los Ángeles, a Chick Face. Pues seguimos en esta sesión de hoy de Giroscopio Groove. Ahora nos volvemos más electrónicos, más hacia la pista de baile en este último tercio de la sesión. Nos quedamos con un cuarteto británico, Lime Garden, y su segundo disco, donde funcionan ganchos del post-punk con la música disco y las guitarras del surf rock. Suenan así en este Cross My Heart.

Uf, y este artefacto para la pista de baile, ¿qué? Es de Almost Monday, desde la soleada California. Y antes escuchábamos a Man, Woman, Chainsaw, una joven banda londinense con un tema llamado Nosedive. Y así llegamos al final de esta sesión eléctrica de pop y rock en Giroscopio Groove. Cerramos con el dúo estadounidense de Dream Pop, New Constellations, y un remix de su popular Hot Blood. Pues nada, que paséis una feliz semana y ya sabéis, nos volvemos a encontrar aquí en una nueva edición de Giroscopio Musical.

0: Son las 9 de la noche. Las 9 de la noche.
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0: Son las 11 de la noche.
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0: Son las 12 de la noche. Las 12 de la noche.
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0: Te quiero platicar de las lenguas de Hernán Cortés, porque qué suerte tenía ese desgraciado. La lengua es como se le llamaba al traductor, o en este caso a lo que tuvo Hernán Cortés, una cadena de traducción. Aquí aparecen personajes fascinantes en todo este entorno previo a la llamada conquista de México, que es el nacimiento de México. El famosísimo Jerónimo de Aguilar, el famosísimo Gonzalo Guerrero y la famosísima, famosísima Doña Marina, alias La Malinche. Vamos a hablar un poco de todos ellos porque la historia de verdad es fuera de serie. Tú imagínate que eres Hernán Cortés. Entonces, 1518, finales de 1518, Hernán Cortés sale de la isla de Cuba. ¿Por qué? A ver, no hay que olvidar que los españoles llegaron al Caribe en 1492, que no a América, y estuvieron 20 años pululando por el Caribe sin llegar a América. Es ya a partir de 1510, 1511, cuando empiezan a descubrir que es todo un continente y empiezan a tratar de explorarlo y demás. En Cuba llegaban algunos rumores de las grandes civilizaciones que estaban en tierra firme, refiriéndose particularmente a los mayas, ¿no? Desde Cuba y el Caribe, claro que los españoles que tenían contacto con los indios taínos, los del Caribe, empezaron a tener contacto con los mayas. Y teniendo contacto con los mayas, pues llegan los rumores de una tal Tenochtitlan y de un tal Moctezuma a partir de 1502, que está Moctezuma y demás. Pero bueno, el tema es que en Cuba, Hernán Cortés y su gente pues hablan español. Hay quien cuenta que Hernán Cortés, yo creo que sí, hablaba taíno. Digo, ¿por qué creo que sí? Bueno, porque básicamente vivió y tuvo hija con una mujer taína. Pero claro, Cortés sale de Cuba y llega al mundo maya. ¡Puf! Traes una expedición de españoles e indios taínos llegando al mundo maya. Antes de Cortés pasaron otras expediciones, la de Hernández de Córdoba, la de Juan de Grijalva. Cada una de ellas tuvo tremendos choques con los mayas. Ojo cuando hablamos de los mayas. ¿Con qué tipo de mayas se encontró Hernán Cortés? No pienses en un gran imperio maya, en una gran civilización maya. La gran cultura maya había caído siglos antes de que llegaran los españoles. Los españoles se encuentran con ruinas, con ciudades abandonadas, con pueblos mayas que ya se dedican a corretearse entre ellos para comerse literal. Es un estado de guerra sin fin que solo podía llevar a la extinción absoluta. Pero bueno, llega Hernán Cortés al mundo maya. Quiere tener más suerte que la que tuvieron las otras expediciones. Quiere evitar pelear contra los mayas. No solo porque él tenga ideas de paz, que estoy seguro que las tiene, sino porque las noticias es no puedes derrotar a los mayas. Eso al parecer también está muy claro. Y entonces, pues tú imagínate esto, ¿no? Eres Hernán Cortés y vienes con este grupo de 400 españoles, indios taínos. ¿Cómo demonios te vas a comunicar con los mayas? Y de pronto, la coincidencia, la casualidad, la providencia, Dios, como le quieras llamar, te pone un traductor. Eso fue la persona de Jerónimo de Aguilar. ¿Quién fue Jerónimo de Aguilar? Bueno, pues Jerónimo de Aguilar era un fraile español que vivía en el Caribe a partir de 1490 y tantos. Y en torno al año 1511, cuentan, sin que esté muy claro la verdad, pero los españoles ya habían llegado a Panamá. De hecho, en 1513 atravesaron hacia el Océano Pacífico y entonces se estableció la ciudad de Darién, que hoy ya no existe. Y se supone que en torno a 1511 un barco zarpó de Darién, en el actual Panamá, para ir hacia Cuba. En temporada de huracanes, apenas están descubriendo cuándo es temporada de huracanes en el Caribe. El tema es que este barco naufragó. Un barco que va de Panamá a Cuba naufragó cerca de Cozumel. Y entre la tormenta y el naufragio murieron prácticamente todos los tripulantes. Algunos de ellos se salvaron y llegaron a tierra firme en Cozumel y en Yucatán. La mayor parte de ellos fueron asesinados y o devorados por los mayas. Y de esto sobreviven dos hombres. Uno llamado Gonzalo Guerrero, uno llamado Jerónimo de Aguilar. Gonzalo Guerrero y Jerónimo de Aguilar representan dos historias bien diferentes, ¿no? Naufragaste. Lo primero que esperas es, bueno, tal vez no tarden en rescatarnos, pero los mayas te capturaron, los hacen prisioneros, los hacen esclavos. Entonces tú eres esclavo de los mayas, en un estado de incivilización ya tremendo. Vives seguramente con la esperanza de que tal vez te rescaten, pero pasa el tiempo y no te rescatan. Pasan los días, las semanas, los meses, pasan los años y a ti no te rescatan. Gonzalo Guerrero, sin que esté muy claro cómo, se fue adaptando al mundo de los mayas. Es decir, es un hombre que, a ver, la mente humana es adaptable como pocas cosas, ¿no? Y es un hombre que en algún momento habrá determinado, nadie me va a rescatar. Yo tengo que ver qué hago por mí. Y Gonzalo Guerrero, pues no sé cómo habrá enamorado a la hija de un cacique o seducido al cacique mismo, me refiero en el mejor sentido a la palabra seducción, convencerlo. Pero el tema es que Gonzalo Guerrero se acabó casando con la hija de un cacique maya y tuvo hijos e hijas con la hija de este cacique maya y se fue adaptando a la vida de los mayas y se puso pues piedras en las orejas y besote aquí abajo del labio y se pintó y de pronto Gonzalo Guerrero era un maya. El fraile Jerónimo de Aguilar, tal vez menos adaptable, menos adaptado o tal vez con más fe, dijo no, esto tiene que tener algún sentido. Y pues bueno, tú imagínate que Hernán Cortés está pasando por la zona de Cozumel entre diciembre de 1518 y enero de 1519 con el tema de los mayas son agresivos, ya tuvieron experiencias con otros españoles, tienen razón para ser agresivos, disparan flechas y lanzas desde la costa, es imposible hablar con ellos, necesitas un traductor, pero pues ¿cómo demonios vas a conseguir un traductor? Esto es una maravilla. Yo siempre he querido ver la mano de la providencia porque sí creo en esas cosas, en la llegada de España a América, pero ¿qué posibilidades había de tener un traductor? Y claro, de pronto en Cozumel se enteran de Jerónimo de Aguilar y de Gonzalo de Guerrero. Gonzalo de Guerrero ni siquiera va a ver a Hernán Cortés. Gonzalo Guerrero, Jerónimo de Aguilar le dice, oye, ¿ya escuchaste los rumores, las noticias? Hay españoles, vámonos. Y que Gonzalo Guerrero le dice, ve tú, hermano Jerónimo, veme. Yo tengo perforada la nariz y horadada las orejas. Tengo hijas entre los mayas y me tienen ya por cacique. O sea, es un Gonzalo Guerrero que dice, yo no tengo a qué irme. Yo no estoy esperando que me rescaten. Yo ya soy maya, yo ya me adapté, yo ya tengo hijas. Cuentan que Jerónimo de Aguilar que Gonzalo Guerrero murió tiempo después defendiendo a su propio pueblo maya de alguna incursión española. En fin. Entonces ya, ahí se nos pierde Gonzalo Guerrero, el hombre español que se hace maya, y Jerónimo de Aguilar de inmediato se va con Cortés. Tú imagínate que después de 8 o 9 años de haber naufragado, escuchas la lengua española otra vez, por primera vez en 8 años. Yo no sé si en algún momento habrá perdido la esperanza Jerónimo de Aguilar, pero bueno, la recupera por completo. Y claro, si hubiera naufragado apenas días, semanas o meses antes, no hubiera aprendido maya, incluso 1 o 2 años. Pero ese hombre lleva 9 años, 8 años, quizás 9 entre los mayas. Ha aprendido su lengua, pero también ha aprendido sus costumbres, un poco de su historia, un poco de las alianzas, un poco de la política, y también ha escuchado de los tales mexicas allá en Tenochtitlan. Jerónimo de Aguilar se convierte para Cortés no solo en un traductor, se convierte, o sea, en un traductor de la lengua, sí, pero en todo un traductor de la cultura, en un embajador, en un diplomático. Total, que Jerónimo de Aguilar se une a la expedición de Hernán Cortés cuando esta es por territorio maya. Cortés, endemoniadamente suertudo, porque la suerte es amiga de los audaces, tiene un traductor. Y durante todo el trayecto por el mundo maya, pues claro, los caciques mayas se van acercando a Cortés y Jerónimo de Aguilar, que además vestido como maya, que conoce gestos mayas, rituales mayas, puede hablar con los hombres y empieza la comunicación entre los españoles y los mayas. Yo lo veo bien providencial porque tú imaginas que Cortés no se encuentra con Jerónimo de Aguilar y entonces no hay intérprete, no hay comunicación. Si hubiera habido lo que ya había habido antes, guerra frontal, mayas masacrando españoles, se nos mueren todos los españoles, tú y yo no existiríamos. Se nos mueren todos los españoles, sobreviven unos cuantos, regresan a Cuba, dan la noticia de lo terribles que son los mayas, que es lo siguiente que hubiera llegado de Cuba, un gran ejército para masacrar mayas. Pero nada de eso pasó. Tú y yo sí existimos y no hubo esa masacre porque hubo traducción. porque la coincidencia, Dios, la providencia, dejó sembrado a un insider, ¿no? Jerónimo de Aguilar, desde 8 años antes, listo para ser el gran traductor. Claro, llega el momento, esta expedición de Cortés sigue avanzando y llegan a la zona de Tapscop, del cacique Tapscop, el lugar hoy llamado Tabasco, donde les entregan a 9 mujeres, una de ellas bautizada como Doña Marina. Va a ser fundamental porque Doña Marina es de origen náhuatl. Su lengua original es el náhuatl, pero fue vendida como esclava a los mayas desde niña y entonces creció en el mundo maya. Entonces tienes que Doña Marina habla náhuatl y habla maya. Y entonces tú imagínate que estás en esta zona, el istmo de Tehuantepec, donde el mundo maya se va convirtiendo en el mundo náhuatl, Cortés confiadísimo de que tiene un traductor al maya, Jerónimo de Aguilar, y de pronto llega un embajador tendile, un embajador de los mexicas que habla náhuatl y empieza a hablar en náhuatl, y Cortés súper confiado, de pronto Jerónimo de Aguilar le tiene que decir: no tengo idea de lo que están diciendo, no tengo idea de lo que están pasando, de lo que está pasando. Esto ya no es maya, esto yo no lo entiendo. Toda la expedición de Hernán Cortés pudo haber valido madres ahí. Y de pronto, una de esas 9 mujeres que le fue entregada por Tapscop, levanta la mano y empieza a hablar. Hoy llamada Doña Marina, mal llamada Malinche. Ella entiende el maya y entiende el náhuatl. Y entonces, cuando ella escucha a los emisarios de Moctezuma hablar en náhuatl, y ni Jerónimo ni nadie más lo entiende, ella, que todavía no habla español, se dirige a Jerónimo de Aguilar y le dice: yo entendí lo que está pasando. Tienen ahora una cadena de traducción. A partir de ahora, del náhuatl, Doña Marina puede traducir al maya, y del maya, Jerónimo de Aguilar puede traducir al español. Tienes una cadena de traducción, aunque Cortés, muy inteligente, dijo: muy bien, Jerónimo, enséñale español a esta mujer, para que tengamos una traducción directa del náhuatl al español. ¿Por qué te cuento todo esto? Porque voy a cantar en Malinche. Ya, no me lo puedo callar. Voy a ser Jerónimo de Aguilar, así es que no te lo pierdas. Te invito, voy a estar en el musical Malinche el fin de semana del 6, 7 y 8 de febrero, viernes, sábado y domingo, 5 funciones. Nacho Cano está loco, pero bueno, Nacho Cano en su locura, un día platicando y cantando, me dijo: Zunzu, pero es que tienes que cantar en Malinche. Y bueno, pues en eso estoy, en eso de ensayar el papel de Jerónimo de Aguilar. Me encanta porque tiene una canción muy linda sobre su naufragio. Justo puedes ver mucho el tema este de lo providencial que es que se encuentren con un hombre como Jerónimo de Aguilar. Y claro, lo providencial que cuando Jerónimo de Aguilar ya no es suficiente, porque ya llegamos al mundo náhuatl, y otra vez la providencia, la casualidad, Dios, como le quieras llamar, te entrega a Doña Marina. ¿Por qué le digo Doña Marina y no Malinche? Y digo mal llamada Malinche. Si tú lees con atención la crónica de Bernal o cualquier crónica de la época, a Doña Marina nunca le dijeron la Malinche. Malinche es el nombre de Hernán Cortés. Moctezuma se refiere a Cortés como Malinche. Pedro de Alvarado es Tonatiuh y Hernán Cortés es el Malinche. Por eso a ella le dicen la Malinche, es la mujer del Malinche, pero Malinche es como le llaman a Hernán Cortés. ¿Y de dónde viene todo este galimatías de nombres? Bueno, ¿cómo se llamaba originalmente Doña Marina? Nunca lo sabremos. Yo sé que hoy en día hay un montón de libros y novelas sobre la Malinche. A mí me encanta ver libros de 300 páginas sobre Malinche cuando de ella se conocen 3 párrafos en la historia, pero bueno. Y desde la primaria, por lo menos yo crecí con esta versión, tal vez tú también, de que el único fraile español que está en el grupo de Cortés, que es el padre Olmedo, le pregunta a cada quien cómo se llama y les busca un nombre en español que se parezca al nombre náhuatl. Eso es ridículo, por decirlo menos. ¿Te imaginas al único cura que viene con la expedición preguntándole a cada... ¿cómo te llamas? Ahora imagínate, ¿cómo te llamas? Xicoténcatl. Amay. ¿Y eso se parece a qué en español? Vas a ser Pedro. Se acabó la historia. Entonces, no, los bautizos no eran de uno en uno. ¿Cómo te llamas? Déjame, te busco un nombre. De aquí para acá son Juan, de acá para Juan son Pedro. Ustedes son María. Bueno, cuando les entregan a estas 9 mujeres, a una de ellas la llamaron Marina. Nos han dicho que se llamaba Malinantzin, no es cierto. Nos han dicho que se llamaba Malinali, no es cierto. Y que de ahí tomaron el nombre Marina, no es cierto. Es completamente al revés. Nunca sabremos cómo se llamaba de origen. Nunca lo sabremos. No está establecido en ningún lado. Los españoles la bautizan como Marina. Y aquí vienen las maravillas de la lengua. En la lengua náhuatl no existe la letra R ni el fonema R. Es decir, en náhuatl no se dice R nunca, en ninguna palabra. Igual que tampoco existe la letra D. Para cuando te salgan con la payasada esa de que quesadilla viene de quesaditzin, no es cierto. Las quesadillas se llaman así porque llevan queso. Háganle como puedan. Lidien con eso. Pero bueno, entonces le llaman Marina. Los hablantes del náhuatl que acompañan a Cortés escuchan que todos los españoles le dicen Marina, Marina, Marina. Y cuando ellos repiten Marina, cuando nunca has usado la letra R, ellos dicen Malina. Malina, de ahí viene el nombre Malina. Luego, cuando se convierte en una mujer tan importante y es básicamente la mujer de Cortés y la que habla con el emperador Moctezuma, con el Tlatoani, pues le llaman Doña Marina. Doña es una distinción de nobleza. El equivalente a eso en náhuatl es el sufijo zin, T-Z-I-N. Entonces, Malina, Marina es Malina y Doña Marina va a ser Malinantzin. El nombre Malinantzin es la versión náhuatl de Doña Marina. Nunca sabremos cómo se llamaba de origen. La bautizaron Marina, los náhuatl le dijeron Malina, y cuando fue Doña Marina fue Malinantzin. ¿Y de dónde viene Malinche? Bueno, viene de que Moctezuma se refiere a Hernán Cortés como Malinantzine o Malintzine. Y esa última E denota propiedad. Es decir, que Moctezuma se refiere a Cortés como la propiedad de Doña Marina. Porque, perdón, es la conquistadora, es la que habla, es la que se entiende con Moctezuma. Y bueno, de ahí que los españoles, cuando Moctezuma le dice a Cortés Malintzine, le digan Malinche. El Malinche siempre fue Hernán Cortés, pero no te pierdas el musical Malinche y no te lo pierdas 6, 7 y 8 de febrero porque va a estar Sun Tzu como invitado especial en el papel de Jerónimo de Aguilar.
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0: Esta conferencia está organizada conjuntamente por la Fundación de Amigos de la Alhambra y Unidos por la Historia. La Fundación Unidos por la Historia, que dirige Beatriz Paredes y que tiene. Y por eso yo he visto a Juan Miguel Schwarzenegger, es un exponente brillantísimo de esa visión de la historia. Así que Beatriz, por favor, vamos a tenerte aquí y si quieres presentar tu movimiento, dale. Muchas gracias.
1: Buenas tardes, muchísimas gracias a todos por venir, muchísimas gracias a David Jiménez Blanco por hacer posible de la Fundación Amigos de la Alhambra, a Rodrigo Ruiz Jiménez por hacer posible esta conferencia que tanta ilusión nos ha hecho a nosotros, a nuestra Fundación Miguel Zunzunegui. Para nosotros es un sueño estar hoy aquí. Muy brevemente, la Fundación Unidos por la Historia nació hace 5 años para intentar recuperar y reivindicar el terreno de lo común en un mundo que cada vez se empeña más en dividir y en una sociedad que cada historia que nosotros consideramos que es, no sé si extraordinaria, ahora lo va a contar Juan Miguel. Nosotros tenemos desde hace 5 años una serie de actividades, de conferencias, de seminarios, actividades presenciales aquí, también en Historias de la Diversidad Hispana. Llevamos 10 episodios con más de 3 millones de visualizaciones y es una realidad que gran parte del éxito se lo debemos a Juan Miguel Zunzunegui.
2: Buenas noches a todos. Muchísimas gracias por estar aquí. Encantado. Bueno, muchísimas gracias a David Jiménez, por supuesto. Amigos de la Alhambra, bueno, es un privilegio estar en la Alhambra. No puedo pensar en un lugar más simbólico que la Alhambra para hablar de todo aquello que nos une y que nos hace hermanos. Y por supuesto, muchísimas gracias a Beatriz Paredes y a Unidos por la Historia, porque es que si no fuera por ellos, pues... A ver, últimamente me dicen, es que ¿cómo te has estado siendo famoso en España? Bueno, pues es gracias a Unidos por la Historia que de pronto decidieron que yo valía la pena. Pues ya lo logré por fin, bueno. Así es que muchísimas gracias a Unidos por la Historia, a Beatriz Paredes, que toda esa historia comenzó con esta película de José Luis López Linares, de Hispanoamérica, Canto de Vida y Esperanza. Ahí nos conocimos y pues no hemos dejado de trabajar juntos. Y esta mujer tiene una enjundia. Yo siempre decía de broma, un día me gustaría conocer al rey. Bueno, pues ya me lo presento. Pero además yo decía de broma, claro, ya conocí al rey, ahora hay que tomarle confianza, porque lo que yo decía en broma es, ¿cómo me gustaría conocer al rey para un día decirle, su majestad, tengo una idea? ¿Por qué no se disculpa solo por joder? Solo por joder, ¿por qué no se disculpa? ¿No? ¿Por qué no dice, bueno, a ver, venga, ya, perdón? ¿Y ahora qué? ¿Qué ha cambiado? ¿Qué mejoró? ¿En qué se transformó su vida? Ah, que no era nuestra culpa. Bueno, pues ya ni hablar, ¿no? Aunque justo hace bien en no hacerlo porque no hay nada de lo que pedir perdón y es parte de lo que vamos a entender en una charla como esta. Además, me siento muy raro aquí hablando atrás de un atril. Ahorita me estaban ofreciendo un micrófono de mano, pero se siente uno importante hablando detrás de un atril, ¿no? Tiene su gracia. Y bueno, también me parece tremendo tener que, ahora que he estado viniendo, bueno, a mí me gusta venir a España desde que recuerdo, pero hace de los últimos 3 años para acá, pues ya estoy viniendo como 3 veces al año. Y me ha resultado muy triste darme cuenta que tengo que venir a España a levantarles el ánimo. O sea, de pronto a decirles, oigan, es que no solo no hay nada de lo que pedir perdón y nada de lo que avergonzarse, la mayor parte de los pueblos y de las naciones tienen que aderezar un poco su historia para poder sentir un poco de orgullo. Es que ustedes solo tienen que decir la verdad. Así sin más, no hay que aderezar mucho, solo diciendo la verdad tienen todo de qué sentir orgullo. Entonces, bueno, vamos a hablar un poco de todo esto, ¿no? Y, bueno, después de buscarle muchos títulos a esta conferencia, le pusimos uno políticamente correcto. Ya les hablaré después de mis títulos impolíticamente correctos, pero bueno... Al final sí estoy convencido de que 1492 es el año más importante de la historia. Ojo, no de la historia de España, de la historia de la humanidad. Y eso que puede sonar exagerado, por ejemplo, yo en México hablo mucho de una fecha que casi nadie conoce, ni en México ni en España, que es el 8 de noviembre de 1519. Porque de un tiempo para acá tenemos claro que el 13 de agosto de 1521 cayó Tenochtitlán, pero El 8 de noviembre de 1519 se encontraron por vez primera Hernán Cortés y el Tlatoani de los mexicas, Moctezuma II. Ese es el momento más importante, no de la historia de México, no de la historia de España, de la historia de la humanidad. Porque ese es el verdadero encuentro de dos mundos. De pronto nunca hay que olvidar que Cristóbal Colón, que nunca le vamos a quitar su mérito, llegó a las Bahamas. No es que llegara a América propiamente, por ahí en el tercer viaje se la encontró sin tener muy claro. El que realmente llega a América es Hernán Cortés. Y no solamente llega, se va tierra adentro, cuando todo mundo le decía, no vayas, no vayas, no vayas, no vayas, y Moctezuma le decía, no vengas, no vengas, no vengas, y llegó. Y ese es el verdadero encuentro, porque cuando Hernán Cortés se planta frente a Moctezuma, ahí se está encontrando todo lo que Hernán Cortés representa, que Hernán Cortés representa a España, y España de alguna manera representa a Europa, aunque ya les diré que España para ese momento estaba tan más adelantada que Europa, que decir que España representa a Europa es casi una falta de respeto para España. Era el lugar más evolucionado del continente europeo. Me he venido a descubrir que les han contado la historia contraria y que si era la Edad Media y que si era el oscurantismo y que si el catolicismo culposo y medieval y oscuro y que si eran el pueblo más atrasado de Europa. Y dices, ¿y cómo es posible que el pueblo más atrasado de Europa construyera 100 ciudades en un continente en menos de un siglo? Lo cual implica acueductos, universidades, hospitales, colegios, caminos, puertos, conventos. Es una faena fuera de serie. Y luego vengo a España en ese último viaje en particular a descubrir que hay comunicadores obsesionados con que todo lo han hecho mal. Tuve ahí una experiencia muy interesante en TV Española donde sí o sí España tiene que pedir perdón y sí o sí esto fue una masacre y sí o sí esto fue terrible. Bueno, a mí que me gusta mucho, ahí sí, más que políticamente correcto, pues me gusta mucho ser gente decente. Tenía ganas de decirle a este hombre, bueno, qué pena que tú no sientas orgullo de tu historia, de tu pasado y de tu grandeza. Pero cuando me dices que España tiene que pedir disculpas a México, me estás faltando al respeto, porque lo que me estás diciendo es que no te gusta México y que no te gusta que México exista, porque en México ahora ya hago siempre el mismo ejercicio, ¿no? Siempre empiezo por preguntarle a mis compatriotas, oigan, ¿les gusta México? Todos me dicen que sí, obviamente. Digo, bueno, ¿y qué les gusta de México? Todo mundo dice, antes que cualquier otra cosa, la comida, porque somos tragones profesionales. Y decimos que no somos hermanos, imagínense nada más, tragones profesionales, somos en ambos lados del océano, en ningún lugar se come más rico que en México y en ningún lugar se desayuna mejor que ahí. Pero bueno, les digo, ¿qué les gusta de México? No, pues nos gusta la comida. Y después, bueno, nos gusta la música y nos gusta el folclore y nos gusta la danza y nos gustan los trajes típicos y nos gustan los charros y nos gusta el mariachi y nos gustan nuestras catedrales, nuestros conventos y nos gusta nuestro barroco y nos gusta nuestro neoclásico. Le digo, claro, 100% azteca todo eso. Todo lo que a los mexicanos nos gusta de México es de 1521 para acá. Como en México, obviamente tengo muchos detractores, me dicen, a mí lo que me gusta son las ruinas prehispánicas. Digo, vale, está muy bien, que ya eran ruinas cuando llegó Hernán Cortés. Cuando llega Hernán Cortés, Teotihuacán llevaba 1000 años de haber caído. Montalbán llevaba 800 años de haber caído, ya me quedé sin presentación, ya regresó, gracias. En cuanto empiezo a ser políticamente incorrecto, pasan estas cosas. Siempre pasa, pero bueno, ¿qué le vamos a hacer? Bueno, vamos a hablar de por qué 1492 es el año más importante de la historia. Voy a tratar de no divagar demasiado porque luego descubro que tengo el tiempo limitado y que ya tengo que terminar. Pero bueno, ya saben, ¿qué pasa en 1492? Pues el descubrimiento de América. Y, a ver, cuando yo nací en México en 1975. Yo nací en México en 1975, crecí en la década de los 80. Y en la década de los 80 todavía nos decían que Colón había descubierto América. Y todavía le decíamos a eso el descubrimiento de América. Luego llegó 1992, ¿no? Pues tendría yo, no soy matemático, soy historiador, pero como 17 años. Y de pronto era la conmemoración de los 500 años de la llegada de Colón a América. Y es cuando empezaron estos discursos de eso no fue un descubrimiento, fue una conquista, fue una invasión, fue un genocidio, fue una masacre, fue la peor cosa que le ha pasado a la humanidad, desgraciados de los españoles, pobrecitos de los mexicanos. Lo curioso es que todo eso se decía en español. lo cual ya te da para pensar, ¿no? Más curioso todavía es que los principales detractores de la llegada de Colón a América eran hombres y mujeres blancos de clase media que vivían en ciudades y sin ancestros indígenas. Y dices, bueno, ¿y qué está pasando aquí, no? Aventándole piedras a Cristóbal Colón. Ya no le podemos aventar piedras a Cristóbal Colón porque ya hasta nos quitaron la estatua. Y todos los que le aventaban piedras a Cristóbal Colón y los que quitaron la estatua no estarían ahí ni para aventar piedras ni para quitar la estatua si no hubiera llegado Cristóbal Colón. Vean nada más el nivel de esquizofrenia en el que nos tienen las mentiras históricas. Un México donde todos los mexicanos dicen que les encanta México, que aman a México, que están orgullosos de ser mexicanos, me enlistan todas las cosas que les acabo de decir que les encantan, y es todo esto me gusta, todo esto lo amo, pero desprecio profundamente el proceso histórico que me hizo tener todo lo que amo y todo lo que me gusta. Y dices, vaya, ¿y qué opina tu psiquiatra de todo esto? Y dices, no tengo psiquiatra, pues deberías, porque qué cosa tan bárbara, pero bueno. Total que entonces empiezan estas cuestiones que si América fue descubierta, si no fue descubierta, porque eso me encanta. América no fue descubierta, ya estaba ahí. Digo, pues sí, también la Antártida, pero también fue descubierta por Roald Amundsen, ¿no? Pues estaba ahí, pero alguien tiene que llegar. No, pero América ya tenía habitantes. Pues sí. Ahorita vamos a hablar de los habitantes de América. Fue conquistada, fue invadida, fue colonizada. Hay un encuentro de dos mundos, hay un genocidio, se destruye una civilización, surge otra. ¿Qué pasó con la llegada a América? Y la pregunta fundamental, ¿es una tragedia que España haya llegado a América? Y bueno, esas preguntas. ¿América fue descubierta? Sí, sin duda. Por lo menos España la descubrió. Digo, España no sabía que estaba ahí. El resto de Europa tampoco sabía que estaba ahí. Ah, tu visión es eurocentrista. Bueno, señores, Europa conquistó el mundo. La visión de la historia es eurocentrista. Tampoco depende de nosotros. Pero lo más importante, América fue descubierta por España, incluso para los habitantes de América. Eso es bien importante entenderlo. Los habitantes de América no sabían dónde vivían. No sabían de qué tamaño era el continente en el que estaban, no sabían que eso era un continente, no sabían que eso estaba en un planeta y no sabían que ese planeta era inmenso y, voy a decir una cosa revolucionaria, tristemente, redondo. Sí, eso de tener que volver a explicar en el siglo XXI que el planeta es redondo, bueno. Pero ahí nos demos cuenta a qué nivel llega la falsificación histórica, ¿no? ¿América fue conquistada? No. América no fue conquistada, ya hablaremos de eso. ¿América fue invadida? No, América no fue invadida. Bueno, sí, América ha sido invadida varias veces. Y antes que los españoles, en el caso de México, la invadieron los aztecas. Que ya ahora les hablo un poco más de los aztecas. ¿América fue colonizada? Sí, sin duda. España coloniza América. Colonizar en el mejor de los sentidos posibles, ahora que en otra de las entrevistas que me hicieron, yo no conozco a ningún político de acá, aunque ya sé que ya pisé muchos callos y que ya le caigo mal a algunos políticos y que ya el ministro de Cultura me está buscando y está, ¿quién es ese tal Zunzunegui? Pero es que de pronto me preguntan, ¿qué opina usted de eso, de que hay que descolonizar la historia? Digo, muy bien, pues dejen de comer tortilla de patata. Imagínense nada más, porque sin llegada a América, pues no hay tortilla de patata. Entonces, seamos serios. ¿Quiere usted descolonizar la historia? Deje de comer tortilla de patata. Solo que imagínense cómo les iría a ustedes sin comer tortilla de patata. Comerían tortilla francesa. Imagínense unas cañas con tortilla francesa. O sea, nada más, ¿no? Y hay que dejar de comer pan tomate, porque pues, sin América no hay tomate. Y hay que dinamitar Madrid. Porque sin América no hay Madrid, la capital imperial de Felipe II, que depende por completo de los recursos americanos. Y también hay que dinamitar Sevilla, por aquí está un amigo sevillano, pues a dinamitar Sevilla para descolonizar, porque pues sin América, a ver, casa de contratación, archivo de Indias y hasta terminar la catedral, hubiera sido absolutamente imposible. Entonces vamos a ser serios si vamos a hablar de descolonizar, ¿no? América fue colonizada, sí, y además eso es inevitable. No podemos volver en el tiempo, no podemos regresar al pasado y no podemos descolonizar la historia. Esas frases que, siendo muy superficial, suena bien bonita. Hay que descolonizar la historia. Oye, ¿y eso qué significa? Nada, es una frase vacía e insulsa. Porque entonces, para descolonizar América, no solo ustedes tendrían que dejar de comer tortilla de patata, pan tomate, dinamitar Madrid, dinamitar Sevilla, luego tendrían que ir a México a prohibirnos hablar en español. Y a ver, entiéndete con el 94% de los mexicanos que somos hispanohablantes nativos y diles que en un acto de reivindicación y justicia histórica está prohibido hablar en español. Y arrebátanos la Semana Santa y nos quedamos sin vacaciones. Y sin procesiones. Y luego voy a decirle a todos los pueblos indios de México que se acabó eso de la Virgencita de Guadalupe. porque hay que descolonizar. Jesús y Diosito para afuera, hay que descolonizar. Todos vamos a volver a los amorosísimos brazos de Huitzilopochtli. Que no eran tan amorosos, por supuesto, pero bueno. Pero lo terrible es darse cuenta que hay tanta gente que se lo compra sin saber más o menos lo que están diciendo. ¿Hay un encuentro de dos mundos? Sí que lo hay. ¿El encuentro es violento? Es violentísimo. El encuentro de dos mundos fue violentísimo. Pero eso no es culpa de España ni del mundo de allá. Así somos los seres humanos. Los seres humanos somos temerosos, por lo tanto somos violentos. Todo encuentro de la historia de la humanidad ha sido violento. Y muchos de esos encuentros además han sido generadores, además han sido productivos, además han dejado algo bueno. Esa es la parte en la que nos tendríamos que concentrar. Hace poco en México me invitaron a un debate con un hombre al que yo ahora denomino el doctor Violencia, porque yo hablaba de lo bonito que quedó México, ¿no? Sí, pero fue violento. Bueno, sí, pero los españoles llegaron a acuerdos con los pueblos indios. Sí, pero hubo violencia. Bueno, sí, pero ve qué bonito quedó México. Sí, pero fue violento. Coño. Dices, pero qué bonito quedó México. Y así como le pregunto a mis compatriotas mexicanos si les gusta México, pues también se los podría preguntar a ustedes. Tal vez algunos de ustedes han ido, tal vez algunos solo han visto fotos, pero que México quedó bien bonito. Y lo bonito que quedó México es de 1521 para acá. Hicimos una cultura bien bonita en conjunto. Entonces, claro que hay un encuentro de dos mundos, claro que fue violento. Ahora vamos a tratar de comprender que el encuentro entre América y Europa era el encuentro más difícil que se podía dar en la historia, porque América es un continente que llevaba aislada toda su vida. No había forma alguna de que los pueblos de América tuvieran la menor posibilidad de triunfar en este encuentro de dos mundos. Todo indicaba que era España la que se iba a imponer. Entonces, ¿hay un encuentro de dos mundos? Sí. ¿Es violento? Sí. ¿Es productivo, hermoso y generador? También. Uno decide en qué se concentra. Lo terrible es que hoy en día nos enseñan a concentrarnos en las cosas más desagradables. Es como una vez que daba yo una plática de religión y me dice ahí uno de los contertulios: ¡ah, pero es que la Biblia está llena de asesinato, de genocidio, de violaciones! Y digo, bueno, a mí lo que me preocupa es tu estado mental, porque, o sea, sí, la Biblia tiene todo eso, pero también tiene amor, perdón, caridad, compasión, solo que tú no los viste. Uno decide lo que ve. Claro que hay cosas terribles en nuestra historia común, pero también hay cosas muy hermosas. Últimamente he puesto mucho el ejemplo de Nuño Beltrán de Guzmán, que no sé si hayan escuchado hablar de Nuño Beltrán de Guzmán. Cuando el rey Don Carlos le quiso quitar todo su poder a Hernán Cortés, porque Hernán Cortés era un hombre muy peligroso, porque era muy carismático el desgraciado, tan carismático que logró unir a todos los pueblos a los que él mismo no entendía. Imagínense nada más. Y entonces manda a este hombre, Nuño Beltrán de Guzmán, que este era asesino, violador, ese sí era violento como pocos, ese sí masacró, destruyó, asesinó, esclavizó, sometió a los indios a trabajos forzados. Es de las peorcitas cosas que ha dado España. Y entonces el arzobispo lo excomulgó, y la corona lo juzgó, y lo condenó a cadena perpetua, y se murió en la cárcel. Hay que contar las historias completas, digo yo, ¿no? Claro que llegó un desgraciado abusivo y claro que la corona lo puso en su lugar. Tenemos en México casos como el Códice Osuna. Es un códice que te habla de un momento maravilloso en la historia de la Nueva España en la que un pueblo indígena decide demandar al virrey. Y no solamente lo demandan, le ganan. Eso te habla de que hay toda una estructura legal que le permite a los pueblos indios, súbditos en igualdad como son de la corona, demandar al gobierno. Cabe señalar que en el México del siglo XXI ya no podemos demandar al gobierno. Ay, no más, ¿eh? O sea, hoy en día el mexicano ya no puede demandar al gobierno. Desde hace cosa de 2 meses nos quitaron esa posibilidad. Y resulta que los pueblos indios podían demandar a la corona española y ganarle el pleito. O perderlo, da igual, el tema es que tú no podías demandar a los mexicas por sacarte el corazón. Y eso también hay que tomarlo en cuenta, ¿no? ¿Hay un genocidio en América? No, no lo hay. Para que haya un genocidio tiene que haber muchas condiciones. La primera es aniquilar a un pueblo. Y dado que América sigue llena de pueblos indígenas, pues genocidio no hubo. Dado que en México se siguen hablando 60 lenguas indígenas por sus pueblos nativos, pues genocidio no hubo. Siguiente condición para un genocidio es que no solo acabas con todo un pueblo, es que lo haces de manera deliberada. Y nunca hubo un intento deliberado de hacer un genocidio. Claro, es que llega la viruela. Bueno, pues sí, llega la viruela, la historia bacteriológica y virológica de la humanidad. Los seres humanos nos movemos y pues, con nosotros se mueven los gérmenes y sí vienen las epidemias. ¿Qué fue lo primero que hizo Hernán Cortés en cuanto descubrió la viruela? Un hospital. ¿Cuándo haces un hospital si lo que quieres es acabar con un pueblo? Pues dices, ah, que se mueran, ya estuvo, ¿no? La viruela nos vino a hacer el favor, pero no. ¿Qué hacemos? Hospitales. Luego tienes a estos pueblos a los que no entiendes por qué hablan lenguas con las que no tienes ni una forma de referencia, porque son pueblos que no tienen, lenguas que no tienen ningún parentesco con las lenguas euroasiáticas, ¿no? ¿Qué hicieron los frailes franciscanos? Gramáticas. Vamos a hacer la gramática del náhuatl, la segunda lengua de la historia de la humanidad con una gramática escrita después del español, después de la gramática de Nebrija, el náhuatl. Después el aymara, después el quechua, después el maya. No haces la gramática de un pueblo, de la lengua de un pueblo al que quieres exterminar. Si te molestas en hacer ese titánico trabajo intelectual, haces la gramática de la lengua de un pueblo con el que te quieres entender. No hay tal cosa como un genocidio. Ahí están los datos duros. Cuando México se convierte en Nueva España, cuando Nueva España se convierte en México en 1821, hay 6 millones de habitantes. De esos 6 millones de habitantes, 4 millones son indígenas. El 60% de la población del México que nace es indígena y esa gente no habla español. Hablan sus propias lenguas. Eso te habla de que no hay genocidio y de que no hay imposición de la lengua. Pero viene el dato terrible para México. 1821, 60% de la población es indígena. 1921, 10% de la población es indígena. ¿Qué nos dice eso? ¿Cuándo empezó a morir la población indígena en México en serio? En el siglo XIX, en el México independiente. Es mucho más fácil echarle la culpa al desgraciado de Hernán Cortés, que también se llevaba con los indios. Se llevaba mejor con las indias, también es cierto. Bueno, a ver, a mí Cortés me cae muy bien, pero no podemos quitarle sus defectos de carácter al señor, por supuesto, ¿no? Sin embargo, también es cierto que es que no era su culpa, pobrecito. Los señores de los pueblos indios le mandaban a sus hijas para decirle, cásate con ellas, porque era la forma de emparentar. Pero es bien bonito, ¿no? En 1504...

pero los dos tienen la misma idea. ¿Qué tal que nos casamos, tenemos hijos en común y somos hermanos? ¡Qué bonito fue! Entonces, no hay un genocidio. Se destruye una civilización, porque eso sí que se acusa. Sí, se destruyó una civilización. La civilización mesoamericana llegó a su fin, punto. Y otras miles de civilizaciones en la historia de la humanidad desaparecieron en el transcurso de la historia, porque así es la historia. Lo que pasa en México en particular, bueno, en toda América, es que en las cenizas de esas civilizaciones que se destruyen, surge una nueva civilización. Y esa civilización es lo que somos todos los hispanoamericanos de ahora. Cuando tú ves que desde California hasta la Tierra de Fuego todo se parece, tienes el mismo tipo de construcciones, de arquitectura, de estética, de ética, de cosmovisión, de religión, y todo expresado en la misma lengua. España no construyó ciudades, construyó una civilización completa. Y no la construyó España solita, porque, a ver, por ahí de 1580, estamos hablando ya de 80 años después de la, no, 60 años después de la caída de Tenochtitlán, hay 30.000 españoles viviendo en lo que hoy es México. 30.000 españoles coexistiendo con 6, 7 u 8 millones de indios. Cuando tienes 8 millones de indios y 30.000 españoles, ¿cómo hablas de conquista? Es imposible. Y ninguno de ellos es militar, porque en México nunca hubo un ejército. En Nueva España nunca hubo un ejército. Lo que llega es presencia burocrática, presencia administrativa y presencia civil. Gente que sigue construyendo su civilización del otro lado del océano. Entonces sí deja de existir la civilización mesoamericana. Lo bonito de la historia es que así como nada sale de la nada, nada desaparece de pronto. Porque las cosas más lindas de la civilización mesoamericana se van a conservar en la civilización hispana que somos hoy. Yo siempre digo que en este viaje de ida y vuelta, en este tornaviaje, que es lo que nos gusta mucho decir en Unidos por la Historia, ¿no? Esto es un tornaviaje, es un viaje de ida y vuelta que nunca se detiene. Y yo estoy seguro que en ese tornaviaje, por cómo se dieron las cosas, de hecho México recibió mucho más de España que lo que España recibió de México. Porque muy pocas cosas de la cultura mesoamericana, más la comida, eso sí se la llevaron toda. Afortunadamente, no como los ingleses, ¿no? Conquistan medio mundo y siguen comiendo fish and chips. Imagínense nada más. Claro, cuando uno ve la Edad Media dice, pues con razón los europeos salieron a conquistar el mundo. Es que nadie puede vivir comiendo eso. O sea, seguirían comiendo codornices. Y ya, nada más, ¿no? Lo bonito de España es que le da la vuelta al mundo y se lo lleva todo. Lo integra todo, lo incluye todo. Es un viaje de ida y vuelta precioso. Además de que nos gusta mucho comer, por supuesto. Eso es una cosa fundamental. Entonces no es una tragedia. Nos estamos enfrentando a la historia misma de la humanidad. Las culturas nacen, crecen y a veces decaen y sobre sus cenizas se construye otra civilización. Y la civilización hispanoamericana, se las voy a mostrar al rato, les traigo un montón de imágenes. Siempre digo que el trauma de la conquista en ambos lados del océano se cura viajando. Todo aquel español que empiece con estos lamentos de que destruyeron y que hicieron y que violaron y que masacraron, significa que no iba a México. Porque en cuanto tú llegas a México dices, bueno, si son ustedes dirían, coño, ¿no? Para empezar, ¿cómo se parece esto a España? Se parece mucho, muchísimo, pero no es igual, solo se parece mucho. Porque el componente indio está ahí por todos lados, folclórico, colorido, maravilloso, pagano, herético, es como nuestro catolicismo. Dices, ah, España trajo el catolicismo, pues más o menos, o sea, sí lo trajo, y luego los frailes franciscanos, pues tuvieron que aprender a adaptarse. Cuando te dicen, ah, es que les impusieron la religión a los indios, pues sigue habiendo bailes paganos en el México del siglo XXI. Pero claro, de pronto los franciscanos ven que estos pueblos le llevan copales, es decir, humo y tambores a la Virgen. Y dice así, yo me imagino un franciscano con otro, y esto se ve como muy herético, ¿no? Déjalos. ¿Sabes qué? Déjalos. Así lo entienden, déjalos. Y se hace un catolicismo maravilloso, muy folclórico, muy pagano, muy hereje, muy ecléctico, muy sui generis, que lo tenemos todavía hoy. ¿Es una tragedia? No, definitivamente no es una tragedia. Todo aquel que quiera ver una tragedia en la llegada de España a América, nos está faltando el respeto a los americanos. Porque todo lo que somos hoy es producto de que España sí llegara y de que se mezclara, por supuesto. No es una réplica de España, solo se parece mucho. Eso es lo hermoso. Esta maravillosa lengua española que...

0: En México hablamos español, no castellano. Ahí sí es español, ¿no? Y la lengua española en México mezclada con palabras náhuatl por todos lados. No solamente llega un español que ya tiene 4.000 palabras árabes, el hecho de que su lengua tenga 4.000 palabras árabes y que el árabe no tenga ninguna palabra del español, te habla de la gran diferencia de estas civilizaciones. El árabe no quiere nada de ustedes, por cierto, hasta hoy. El árabe no quiere nada, no toma nada, por eso no mezclan ni una sola palabra. El castellano se queda con 4.000 palabras del árabe. Quiere decir que esos españoles intercambian, conversan, dialogan, hacen todo tipo de intercambios y cuando llegan a América, pues hacen lo mismo. Siguen haciendo todo tipo de intercambios. Este pueblo que lleva 1.500 años mezclándose, pues cuando llegan a América, ¿qué hacemos? Pues mezclarnos. Pues lo que hemos hecho siempre. Y eso se nota en la lengua. En este viaje he puesto mucho este ejemplo, pero me encanta porque ustedes nunca han volado un papalote. ¿A qué no? ¿A qué no tienen ni idea de lo que es un papalote? Pero sí han volado una cometa. Bueno, los mexicanos no volamos cometas, volamos papalotes. Oye, ¿qué es un papalote? Una cometa, pero con otro nombre. ¿Por qué? Porque viene del náhuatl, papalotl, mariposa. Fíjense qué cosa tan bonito. Volamos mariposas. Yo soy hispanohablante nativo, yo no hablo náhuatl más que lo que uno entiende por ser estudioso de estas cosas, pero yo no hablo náhuatl y al contrario de ustedes puedo decir Popocatépetl y Ixtlacíhuatl. Porque para mí son palabras en español, aunque no lo son, son náhuatls. Y al contrario de ustedes, ustedes saben que los tlaxcaltecas se unieron a Hernán Cortés. Pero ustedes no podrían decirme todos los demás pueblos que se unieron a Hernán Cortés, no porque no lo conozcan, pero le vamos a dar un premio al que me diga tlaxcaltecas, totonacas, zempoaltecas, cholultecas, juejotzincas, purépechas, acolhuas, chalcas y xochimilcas. Todos esos pueblos se aliaron a Hernán Cortés y todas esas palabras para mí son palabras en español. Que yo sé que no son del español, yo sé que son nahuas, pero resulta que son parte de mi lengua, ¿no? En fin. Entonces, claro, las tragedias, porque nos encanta contarnos historias trágicas de ambos lados del océano. No, pero Colón no descubrió América, España no descubrió América antes que Colón, ya habían llegado a. Todos habían llegado a América antes que España. Ya habían llegado los vikingos, los chinos, los africanos, los atlantes, los alienígenas, todo el mundo, el hombre de Cromañón, que todo el mundo llegó a América antes que España. Lo cual es más o menos cierto. Excepto lo de los chinos, esos nunca llegaron a América. Pero la gran diferencia con todos los demás pueblos, sí que llegaron los vikingos, sí que llegaron los africanos, de los alienígenas, los atlantes no me consta, los chinos sé que no llegaron. La diferencia con España es que España llegó, regresó, volvió a ir, volvió a regresar y seguimos en esa dinámica después de 500 años. Es un viaje de ida y vuelta que ya nunca se detuvo. Se hizo ruta, se establecieron, dejaron gente, se casaron, se mezclaron, tuvieron hijos. Y es ida y vuelta porque ya casi me voy al final de esta historia, pero siempre me gusta recordar las últimas palabras que el Tlatoani Moctezuma le dijo a Hernán Cortés. Le dijo, antes de morir, cuida de mis hijos. ¿A quién le dices eso? Le dices eso a un amigo. A un amigo en el que confías. Y le dijo, cuida de mis hijos. Y ahí tienen a un descendiente de Moctezuma creando la Guardia Civil. Y ahí tienen a 300 descendientes de Moctezuma hoy en día siendo nobles en España. Muchos de ellos con grandeza de España, que hoy en día puede significar poco, pero en su momento era fundamental. No se me ocurre mejor forma de cuidar de sus hijos que darles grandeza de España. Entonces, este viaje de ida y vuelta es lo que distingue la llegada de España a América de cualquier otra posible llegada. Otro lamento, América no fue descubierta, ya había grupos humanos viviendo ahí. Pero como les digo, ellos no sabían dónde vivían, no tenían un nombre para ese continente, no se daban un nombre a sí mismos que los hiciera todos iguales. Muy importante, ¿eh? Los mexicas tenían esclavos, como todos los demás pueblos, y lo más importante, los mexicas y los demás pueblos no se ven como iguales. Cada uno asume ser superior al otro. Esta idea de todos somos persona y sin importar otras diferencias superficiales, todos somos ontológicamente lo mismo, es una idea muy cristiana, por lo tanto muy española, que llega a América y es, señores, a partir de ahora todos somos iguales. Y les aseguro que a Hernán Cortés y a sus hombres y a los demás españoles en un principio esta idea les costó mucho trabajo. Porque sí me los imagino viendo estos pueblos indios y, ay, este prójimo no es tan prójimo. Pues, pero en el fondo les gana la tradición y la educación de siglos y es, sí, sí es mi prójimo. Nunca hay que olvidar cosas que hoy pueden parecer insulsas, pero de pronto cuando España hace un concilio para determinar si los pueblos indios tienen alma. Y claro, como han hecho gramáticas de sus lenguas, la conclusión es, tienen lenguas, tienen gramática, tienen lógica, tienen razón, tienen alma. Ahora imagínense a los ingleses deteniéndolo todo para ver si esta gente tiene alma. O sea, el proceso de España fue un concilio que duró un año. El proceso inglés fue algo así como, no, no tienen. Más o menos así de rápido. Nunca hemos hecho un concilio para ver si los ingleses tienen alma, pero eso vamos a dejarlo para otra parte de la historia. Los del siglo XVI, los de hoy sí que la tienen. Poco a poco se la fueron ganando. Tal vez por venir de vacaciones a España. Ah, porque España es la cosa más terrible de Europa, pero ¿a dónde vamos en el verano? Pues a España, ¿no? No hacía falta que nadie llegara. Aquí ya había una civilización. A ver, claro, en América ya había civilización. Una civilización de la Edad de Piedra, pero una civilización. Vamos a hablar un poco de esa civilización. Tal vez, bueno. Esto que les he comentado, América era desconocida incluso por sus propios habitantes. La gente que vive en América no tiene conciencia del continente, no hay un nombre para el continente. Cuando aquí ya saben que Europa es Europa, que Asia es Asia, que en realidad son un solo continente con dos nombres, que África es África, en América ni siquiera saben dónde viven. No existe ni siquiera ese concepto, no hay una identidad territorial, no hay un nombre para referirse a todos como iguales, y mucho menos hay una religión o cosmovisión común que los haga sentirse idénticos. Si hoy en América puede haber un montón de países, es porque llegó España y generó lazos de identidad entre todos. Cuando llega Hernán Cortés son pueblos distintos y distantes, enemigos entre sí que no dejan de hacerse la guerra. Y Hernán Cortés logró que pueblos que llevaban siglos haciéndose la guerra encontraran algo en común. Y ese algo en común no fue el idioma español, porque seguían hablando sus lenguas indígenas, fue la cristiandad. Y eso es bien importante. Hoy está de moda todo lo que sea en contra de la iglesia, por supuesto. La iglesia tiene un montón de errores y es súper criticable, pero evidentemente tiene cosas muy lindas. De pronto te dicen, es impresionante cómo las narrativas le ganan a la realidad, ¿no? Porque nos decimos, no, es que la iglesia católica es terrible, oscura, medieval, la Inquisición, sí. Luego te pones a pensar en el Imperio Romano. El catolicismo terminó de unificar al Imperio Romano. Algo ha de tener de integrador. El catolicismo terminó de integrar a todos los pueblos que vivían en España. Algo ha de tener de integrador. Y el catolicismo integró a todos los pueblos de América. Algo ha de tener de integrador. Tal vez es un poquito menos intolerante de lo que nos contamos. Porque también cuando nos decimos, no, es que la iglesia medieval, oscura, la culpa, el miedo, y luego ves las procesiones religiosas de Sevilla, dices, aquí hay todo menos culpa y miedo. O sea, son celebraciones a la vida, son alegres, son folclóricas, son coloridas, cantan, bailan, y si van a ver las de México, ¿qué les cuento? Cantamos y bailamos por días enteros. Y dices, ¿cómo una tradición religiosa tan culposa, tan medieval y tan terrible generó una cultura tan alegre, tan folclórica, tan colorida? Eso no tiene sentido. Es como cuando nos dicen, no, es que España era el pueblo más atrasado de Europa. Claro, y le dieron la vuelta al mundo. ¿Cómo lo hicieron? Evidentemente estaban lejísimos de ser el pueblo más atrasado de aquella Europa, ¿no? Bueno, y entonces, eso. La gran pregunta, porque en México nos encantan los cuentos de hadas, con esto de qué hubiera pasado si no nos hubieran conquistado los españoles, que es como preguntarse cómo sería yo si no se hubieran conocido mis padres. O sea, es que es así de loca la pregunta, ¿no? ¿Cómo sería México si aquello que lo hizo ser no hubiera ocurrido nunca? Pero como a partir de ahí el límite es tu imaginación, ¡uy, qué les cuento! No, hombre, es que si no nos hubieran conquistado los españoles, seríamos potencia mundial, seríamos ricos, ya le hubiéramos dado la vuelta al planeta, llegaríamos a Marte, viajaríamos por el espacio, viajáramos en el tiempo, tendríamos pirámides de neón, coches que vuelan y, por supuesto, calles pavimentadas con oro porque no se lo habrían robado los desgraciados de los españoles, ¿no? Y luego esta maravillosa pregunta, si por lo menos nos hubieran conquistado los ingleses. Y esa me encanta porque como el límite es la imaginación, decimos, no, no, yo sería yo, tú serías tú, solo que hablaríamos inglés, seríamos más ricos y más chingones. Chingones en México significa pluscuamperfecto, lo mejor de lo mejor, siempre imitado, jamás igualado, amado por ellas, envidiado por ellos, chingón. Bueno, es una palabra bien bonita que nadie sabe de dónde viene, pero en México ya es una palabra en español. Aparte, bien variadas como son las palabras mexicanas, ¿no? Que cuando algo está súper, súper, súper guay, está bien chingón. Pero cuando está muy mal, muy mal, muy mal, está de la chingada. Trata de entenderte con esa palabra. Y que conste que no estoy diciendo grosería, estoy citando a Octavio Paz. Capítulo 4 del Laberinto de la Soledad es una oda a la chingada. O sea, un capítulo completo donde un Nobel de literatura desglosa todos los posibles términos de esta palabra. Pero volviendo a esto, ¿por qué es Europa la que llega a América y no al revés? Y lo más importante, porque no fue Europa, fue España. ¿Por qué es España y no cualquier otro reino europeo el que llega a América? Y para dar respuesta a esa pregunta, yo tengo una teoría muy bonita a la que le llamo la fuerza de la historia. La fuerza de la historia, a ver, hay que ubicar que nada sale de la nada. Y en la historia todo es una encadenación maravillosa de causas y efectos. A mí me encanta porque España era atrasada, medieval y oscura, pero en 1492 tiene tres barcos que atraviesan el océano. Es como si hubieran aprendido a navegar en 1491. Cuando evidentemente, si en 1492 tienen la posibilidad de navegar al otro lado del planeta, es porque llevan siglos desarrollando estos conocimientos. Nada sale de la nada. Pero ¿por qué España y no otros? Porque en España confluyó absolutamente todo lo que hay en Europa. ¿Por qué no es América la que llega a España? Vamos a tratar de entender por qué. Y resulta que para hablar de historia...
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3: Amigos y amigas, muchachos y muchachas, chicos y chicas, me los traje a París. Estamos en París. El rey Merovéo, que se supone, según la leyenda que hicieron de él mismo, que era descendiente de Jesús y Magdalena. Francia oficialmente no tiene una capital. Estamos nada más y nada menos que en la Ópera Garnier. Y tú te podrás preguntar, ¿y cuál es la importancia del palco número 5? Es el palco donde veía las obras El Fantasma de la Ópera. Es un templo. Y para hacerlo todavía más interesante, incluso mucho más místico, es la iglesia de Santa María Magdalena. Esto es la Plaza de la Concordia, donde le cortaron la cabeza a Luis XVI. El último guillotinado francés fue en la década de los 70 del siglo XX.

0: Estamos en el Museo del Louvre. Hoy tuvimos un walking tour de estos, bueno, que son con estudiantes o de historia, que era el caso del nuestro, o de turismo, o de cosas similares, que bueno, te van guiando, caminando a pie por París. El nuestro era un guía sensacional, muy chispa, la pura verdad. Al final ya no lo pude seguir grabando porque estaba lloviendo, soplaba el viento, entonces era cuidar tu paraguas, cuidarte del viento, cuidarte de la lluvia, cuidarte del aguanieve, cuidar a Quetzalli. Era demasiado además estar grabando, pero bueno, nos llevó por Notre Dame, por Saint-Chapelle, por la Academia Nacional, por el Palacio de Justicia. Y bueno, terminamos aquí en el Louvre, que todo el mundo lo ubica, decíamos, como el Museo del Louvre, que en realidad, bueno, el Palacio Real. Y ahora sí, el dato nos lo dejó muy claro. Sí, es efectivamente en tiempos de la revolución, tras la decapitación del rey, cuando finalmente todo esto se convierte en museo. Estamos hablando de que esto, ya lo he comentado, es un edificio, bueno, nada de lo del siglo XIII, casi nada del siglo XIII está en pie, pero el Louvre originalmente es siglo XIII. En el siglo XVI es cuando Catarina de Medici le hace muchísimas agregaciones y luego, pues una monada, ¿no? Luis XIV, el Rey Sol, decía que aquí, en este palacio, se sentía sofocado y le faltaba el aire. Cuando imagínate vivir encerrado en un lugar de estos, o sea, imagínate sobrevivir al COVID aquí. Pobrecito de Luis XIV, del Rey Sol. Y es por eso que el Rey Sol, finalmente, bueno, por eso y por muchas más razones que ya te comentaré cuando estemos en Versalles, pero el Rey Sol decidió construir el Palacio de Versalles porque este le quedaba chico. Aquí han pasado muchas cosas. En este Palacio de Louvre fue la gran matanza de San Bartolomé. Ya te hablaré también de la gran matanza de San Bartolomé. Pero bueno, es cuando los católicos salieron a las calles durante una semana completa a matar a 50,000 protestantes. Aquí habitó la que yo le llamo la dinastía maldita, la dinastía de los Valois, que también, bueno, ya te hablaré un poquito más de ellos, pero en fin, hay mucha historia que contar en este creo. Aquí están las famosísimas pirámides de Louvre, que a mucha gente no le gustan. Mucha gente piensa que es un desatino que en medio de este arte tan clásico tengamos estas pirámides. Pero bueno, pues Egipto tiene pirámides, México tiene pirámides, Etiopía tiene pirámides, Mesopotamia tiene pirámides, la India tiene pirámides, Indonesia tiene pirámides. Y bueno, pues ahora Francia también tiene pirámides. La verdad es que, considerando que el Museo del Louvre conserva toda la historia de la humanidad, ojo, porque se la robaron, pero bueno, porque si el guía nos hizo muy contento, no, y aquí está Egipto y Mesopotamia, y sí, todo se lo robaron, pero bueno, finalmente está aquí resguardado. Dato curioso. Lo único que no se robaron los franceses, de las cosas que no se robaron los franceses de este museo, es la Mona Lisa. Y es un dato muy interesante porque en general la Mona Lisa, bueno, la Mona Lisa de Da Vinci, pues uno pensaría que le pertenece a Italia, que es una obra de arte italiana, que qué demonios está haciendo aquí. Pero lo que casi nadie sabe es que el rey Francisco I de Francia, rey de 1515 tal vez a 1547, Francisco I de Francia fue el gran mecenas de Da Vinci. Y Da Vinci, a cambio, pues era el gran amante de Francisco I de Francia, y el rey de Francia recibió en herencia muchas cosas, muchas obras de Da Vinci, entre ellas la Mona Lisa. Así es que, pues sí, la Mona Lisa específicamente sí pertenece a este lugar. Y bueno, a mucha gente le gustan estas pirámides, a mucha gente no. Yo creo que están bien. Es que al final, además, digo, todo esto, la plaza del palacio, pues la hicieron un subterráneo para el museo y necesitaban una entrada de luz y una entrada para la gente. Y esa es la razón de las pirámides. También está aquí, te dice que hablan del progreso de la humanidad. Y están, por supuesto, los de la versión mística que te habla. Bueno, a ver, esto es una pirámide que sí que es un símbolo místico, la pirámide con punta hacia arriba y adentro, ya lo veremos más adelante, pero es la pirámide con punta hacia abajo, que efectivamente representan dos símbolos medievales. Hacia arriba es lo sagrado masculino, Dios descendiendo a la tierra, la espada, y hacia abajo, con el vértice hacia abajo, lo sagrado femenino, la tierra recibiendo a Dios. Bueno, y cuando hace tanto frío, pues hay que comer calientito. Entonces ya nos vamos del Louvre, vamos a ir al Barrio Latino. El Barrio Latino de París, que es muy bonito, es donde está la Universidad de la Sorbonne, es donde están los estudiantes, por eso es un barrio más barato. Por eso vamos a ir a comer ahí, pero porque además el guía de nuestro walking tour nos dijo que ahí vamos a conseguir la sopa de cebolla prometida. No estás tú para saberlo, ni yo para contártelo, pero amo la sopa de cebolla. Soy un gran fan, un gran catador de la sopa de cebolla. Estamos en París, entonces vamos a ir a buscar nuestra soupe à l'oignon para ver cómo nos va con ella. Y además, de verdad, con este frío sí que hace falta. A tu curioso, el Barrio Latino de París no se llama Barrio Latino porque esté lleno de latinos, no se llama Barrio Latino porque ahí estemos los hispanoamericanos o los españoles, no, se llama Barrio Latino porque ahí está la Universidad de la Sorbonne, donde todas las clases se daban en latín. Recordemos, en la Edad Media, en las universidades, se considera que todo el conocimiento se tiene que impartir en latín. Entonces, los grandes sabios latinistas de Francia y de París están en la Sorbonne. Ahí se habla latín. Y por eso, a ese barrio se le llama desde entonces hasta hoy el Barrio Latino. Y bueno, dicen que tiene una gran sopa de cebolla. Entonces, vamos a ir a ver qué tal. Y así nos despedimos de, una vez más, del Palacio Museo del Louvre, al que todavía no hemos entrado, pero ya tenemos las entradas pagadas. Así es que bueno, ya llegaremos al Louvre. Y como aquí en Francia sí te dejan tomar fotos y videos adentro de los museos, seguramente les podré contar cosas muy interesantes desde ahí. Finalmente llegamos al Barrio Latino, donde vamos a ver si es cierto la sopa de cebolla prometida. Nos recomendaron mucho este lugar, La Petite Hostellerie, y bueno, pues entonces ahí es donde vamos a entrar. Así es que como pueden ver, a ver, sí que se ve acogedor y delicioso. Y bueno, pues, y se sigue viendo acogedor y delicioso. Y acogedor, delicioso y peligroso, hasta cuerda te ponen para que puedas subir. En fin, pues estamos aquí en La Petite Hostellerie. A ver si tenemos la sopa de cebolla prometida. Las tripas del lugar. O sea, sí es como, pues rico, ¿no? Como hostal. Sí, hola, ¿qué tal? Y tengo gente que me conoce. Hola, ¿qué tal? Qué buena onda. Y presa de hoy, gente que me conoce, y bueno, vamos a ver si aquí nos comemos la sopa de cebolla prometida. Y y bueno, ¿qué tal? ¿Cómo están?
1: Una sorpresa increíble, les muchísimo, pues, y bueno, encantado.
0: Pues muchas gracias. ¿De España ustedes? Sorpresa, sí. Ah, pues mira, pues acá estamos en París ahora, qué gusto. Así las cosas. Y esta es la sopa de cebolla que nos trajeron. Quetzali también tiene sopa de cebolla. Ahí lo que tenemos son unos caracoles. Eso no se le antoja a nadie, pero bueno, ni hablar. Bueno, parece que sí se antoja. No, hay gente que piensa que es un manjar. ¿Qué le vamos a hacer? A mí nunca me han encantado. No, pero con este frío, en vivo desde el cocinóptero, la sopa de cebolla prometida.

0: ahora estamos en el Museo Orsay. El Museo Orsay, que era una estación de tren, la estación del tren a Orsay, en un lugar donde antes estuvo el Palacio de Margot de Valois, de la famosa reina Margot, esa que se casa con Enrique de Navarra, con Enrique de Borbón, el que luego será Enrique IV de Francia, esa que está relacionada con la gran matanza de San Bartolomé, que salva cuando los católicos salen a matar a protestantes. Recordemos, Margot es la hija de Catalina de Medici, la hermana de tres reyes de Francia, de Enrique, Carlos y Francisco, que la casan con Enrique de Borbón, protestante, con la intención de lograr la paz entre católicos y protestantes, cosa que no se logra. En lugar de lograr la paz, fueron todos los protestantes o todos los importantes del reino a París a celebrar las bodas y los católicos salieron a matarlos en las fiestas de la boda que se hacía para celebrar la paz. Pero bueno, ese no es el tema. Es que estamos en el Museo Orsay. Lo que tiene este museo de hermoso, bueno, pues a ver qué les puedo yo contar, ¿no? Lo que tiene el Museo Orsay es pues la mejor colección impresionista, por lo menos de París, yo creo que de Francia, y por añadidura de Europa, ¿no? Y estamos en la galería principal del Orsay, ahí se ve claro lo que les decía, ¿no? Era una estación de tren, el clásico reloj de estación de tren. Bueno, tiene, a ver, la clásica nave de estación de tren. Y bueno, justo aquí en la entrada, pues tenemos esta exposición escultórica. He de decirles, un buen momento para decirlo, que la escultura de las artes plásticas es mi cosa favorita. Y es que a mí me fascina, me maravilla que se puedan hacer estos detalles, que se puedan hacer estos pliegues, que se pueden hacer esas arrugas. Me encanta, por ejemplo, a ver, es que esto es una cosa fascinante, ¿no? Este es Anacreón de Eugène Guillaume. Pero es que vean, ¿no? O sea, las arrugas de la pancita, del esternón, el pezón, las barbas, los músculos. A ver, hacer esto con un pedazo de mármol, bueno, me parece una cosa espectacular. El museo está un tanto desordenado. Una vez más, no me encanta su museografía, pero sí que me encantan las obras que tenemos aquí. A ver, aquí hay una en particular, Mujer mordida por una serpiente. Esta me gusta mucho. La mujer mordida por una serpiente de August Schlesinger. Bueno, es que vean nada más. A mí me encanta porque la serpiente ni aparece. Bueno, sí aparece la serpiente. O sea, la mujer la mordió una serpiente y murió y la serpiente está ahí. Pero me encanta que se supone que ese es el tema, es el título. Mujer dormida, mordida por una serpiente. Pues que parece en realidad el pretextazo para poder hacer esta maravilla de obra erótica que estamos viendo aquí. En fin, hay de todo. Esta me encanta, esta es Penélope de Cavelier. Y lo mismo, ¿no? O sea, el tema este de los... Esto me encanta de los franceses, por cierto. Y es importante decirlo porque todo el mundo sabe que en general nunca les voy a decir que algo me encanta de los franceses. Pero que no tengan el trauma de ¡ay, no puedes tomar fotos, no puedes tomar videos, le vas a robar el alma! O sea, aquí, bueno, a ver, pues vean dónde estoy, ¿no? Es una maravilla. Vean las bolas de estambre. Recuerden, ¿no? En la mitología griega, Penélope es la esposa de Ulises, ¿no? La esposa de Odiseo, que lo está esperando durante 20 años y está llena de pretendientes. Y ella se la pasa tejiendo por las mañanas, por el día, perdón, y destejiendo por la noche, con el argumento de que en cuanto termine su tejido, elegirá marido. Y 20 años después, pues ya regresa Odiseo, regresa Ulises y mata a todos los pretendientes. Pero el detalle es que vean, esto es lo que a mí me vuelve loco, loco, loco de la escultura, particularmente de la escultura en mármol, porque luego están los vaciados de bronce, hombre, que no es que los vaya yo a despreciar. Tal vez entiendo menos la técnica del vaciado en bronce, pero es decir, que se hace el molde como el caballito de la Ciudad de México, ¿no? Que se hace el molde y bueno. Y tú ya, justo no entiendo muy bien cómo se hace, pero vean nada más estos detalles, ¿no? Este Safo, la famosísima Safo de Lesmos, de Pradier. Y este hombre, James Pradier, pues es nada más y nada menos que el que hace el domo de los inválidos donde está la tumba de Napoleón. Que bueno, como ya lo vieron, es un artistazo, ¿no? Vean nada más. Y pues esta es la sala principal. Vamos, me encanta que me reciban con la escultura, ¿no? Este tema, estos detalles, ¿no? Esto es un vaciado en bronce, precisamente. Por ahí tenemos a Napoleón, pues ya sabemos que es uno de los temas predilectos de los franceses, Napoleón como emperador romano. ¿Por qué será realmente su pretensión? Su pretensión megalómana, por supuesto. Bueno, por eso cuando captura Berlín, cuando Napoleón toma Berlín en 1806, antes de que Napoleón llegue a Berlín, el sacro emperador germánico, me parece que es Carlos de Habsburgo, no solamente abdica al trono del Sacro Imperio Romano Germánico, su último acto es disolver el imperio, para que cuando Napoleón tome Berlín, no pretenda darse el título de Sacro Emperador Romano Germánico. A ese nivel sigue siendo importante el título romano más de 1000 años después de la caída de Roma. Bueno, pues seguimos con las esculturas, ¿no? Paul Cabet, vea nada más. Es que ve nada más. Que por cierto, si ustedes van al MUNAL, al Museo de Arte de la Ciudad de México, a ver, ahí hay unas esculturas que no le piden nada a ninguna de estas, ¿eh? Hay una de Tlahuicole, el famoso guerrero tlaxcalteca, que no le pide nada a ninguna de estas. Pero bueno, estos detalles de la escultura. Es un museo fascinante, el Museo Orsay. La pura verdad que sí. Ya llegaremos al arte, a la pintura. Está lleno de pintura impresionista. Ahí Quetzalli le sabe bastante bien. Vamos a ver si me la encuentro, porque ya cada quien tomó su rumbo y nos puede explicar algo del arte impresionista, de la pintura impresionista. Pero pues vean nada más el tipo de cosas a las que nos estamos enfrentando. Henri Chapu. Aquí estamos hablando de puros escultores de la segunda mitad del siglo XIX. Pero vean nada más qué bonito. Y bueno, de pronto te encuentras con cuadros espectaculares como estos. Últimamente he tenido la inquietud de meterme a estudiar un doctorado en historia del arte o algo así, porque tengo que confesar que me falta en temas de historia del arte. A ver, sé mucho de música, bueno, pues estudié música, me encanta la escultura, pero justo a nivel pintura, hombre, si supiera un poco más, estoy seguro que podría apreciarlo muchísimo más. Esto es la decadencia de Roma. A ver, decadencia sí que parece, eso está clarísimo. En fin, seguimos recorriendo el museo. Ve nada más, es que es una fiesta de arte, de verdad, sí que se me perdió Quetzalli. Ah, ese no lo había visto. Es que además tienen cosas temporales, como eso que vemos allá, esculturas colgando del techo. A ver, volviendo al tema de que no entiendo mucho de arte, no entiendo qué demonios hace eso ahí. Pero bueno, aquí tenemos a este niño a punto de brincar por el trampolín. Bueno, me encanta, me encanta, me encanta. Ah, vamos para acá. De verdad soy un fan de la escultura. Es que la escultura... A ver, bueno, yo lloro con el David de Miguel Ángel, por supuesto, cada vez que lo veo es una cosa fascinante, de Ernest Christophe, La comedia humana. Pero otra vez, esos detalles, bueno, me encanta, ¿no? La comedia humana, como pueden ver, lo que tiene es una máscara. Esta idea de que la vida humana no es otra cosa más que una comedia, esta es una obra de 1876. Vamos viendo, bueno, hace igual 20 años que no estoy aquí. Sí se ve un poquito diferente, la verdad es que creo que está un poquito más atascado de cosas y evidentemente hay muchas que no conozco. Esto nunca lo había visto, esto nunca lo había visto, eso tampoco lo había visto. Una fiesta de arte bárbara. Y es que la segunda mitad del siglo XIX tiene una maravilla, una gran maravilla del arte del siglo XIX. A ver, el arte y la historia del arte tienen un detalle, pues más o menos complicado. El arte, vivir del arte es difícil. Los artistas también comen, también comemos. Es importante siempre recordar eso porque también trabajamos, ¿no? Y claro, el arte monumental, las esculturas, la arquitectura, bueno, las grandes obras pictóricas, es un arte, número uno, que lleva, requiere mucha técnica, mucho talento, mucho esfuerzo, mucho estudio, pero también lleva mucho tiempo, horas al día, es muy caro de hacer. Y esto nos lleva a que el arte siempre ha requerido de patrocinadores. Eso es bueno y malo. es bueno porque, bueno, hay patrocinadores y el arte ahí está, pero los patrocinadores del arte siempre han sido los políticos. Es como en la antigua Grecia. ¿Quién patrocinó el Partenón y las grandes obras escultóricas y arquitectónicas de Atenas? Pericles el Grande. ¿Por qué? Bueno, pues porque tiene cosas políticas que demostrar. Es como Napoleón, el gran promotor del neoclásico, porque el neoclásico te habla del orden, que es justo lo que quiere establecer Napoleón. Y entonces, pues vamos a el arte neoclásico. Es como el barroco. El barroco es un arte impulsado por Felipe II de España después de la Reforma Protestante, justo para hablar de las glorias del Dios católico exaltado en el arte. El neoclásico pues tiene mucho que ver también con las pretensiones de alguna forma adscribirte a la historia de Roma y de Grecia y pretenderte una continuación de Roma y de Grecia. ¿Qué pasa en la Edad Media? Bueno, en la Edad Media, ¿quién patrocina el arte? La iglesia. Ojo, el que patrocina el arte define los temas, eso está clarísimo. Y por eso, tanto en música, bueno, tenemos canto gregoriano, y en arquitectura lo que tenemos son catedrales, y la escultura estaba supeditada a los templos. La escultura era para ornamentar los templos. La literatura, bueno, pues también está, bueno, la filosofía, porque los filósofos también necesitan mecenas. Todo está de alguna forma delimitado por la iglesia católica, porque es la que paga y el que paga manda. Eso se nota mucho en el Renacimiento. El Renacimiento es una época fascinante, porque estamos hablando siglo XV, XVI, con las grandes fortunas que se generan con la nueva economía comercial en la península itálica, que permite que surjan grandes familias como los Medici, como los Sforza, que se dedican a ser mecenas, es decir, patrocinadores de artistas. Una vez que estos artistas tienen ahora la posibilidad de ser patrocinados no por la iglesia, sino por burgueses, ¿no?, por personas independientes, se liberan de la iglesia, pero no se liberan de sus mecenas. Es muy interesante, esto se nota en la temática. Es cuando vamos a ver, por ejemplo, el auge del retrato. Y vamos a ver el auge del retrato porque, claro, el mecenas paga y el mecenas dice, píntame a mí, píntame a mi esposa, pinta a mis hijos, pinta a mis amantes, pero píntanos en escenas griegas, píntanos en escenas evangélicas. Y al final, bueno, pues sigues dependiendo de estos mecenas. El propio Da Vinci, lo hemos dicho, su mecenas era el rey Francisco I de Francia, y la temática necesariamente tiene que estar influida por eso. El siglo XIX es la primera época en la historia de la humanidad, en la historia del arte, donde el artista puede vivir ya no de la iglesia, ya no de un mecenas, ya no de una corte, ya no de los políticos. El artista puede vivir del mercado, eso que hoy tanto se desprecia. Pero una vez que tú puedes vivir del mercado, te liberas por completo, haces lo que se te da la gana, pintas, esculpes, compones lo que se te dé la gana, tú defines tus temas. Hablando de obras de arte, vean nada más lo que tiene el Museo de Orsay. Y entonces, esta época del siglo XIX pues nos lleva a eso, a que el artista puede vivir del mercado. Por eso también es la época en la que tenemos tantas historias de los artistas pobres y que viven pobres y que mueren pobres y que hasta que se mueren su obra es valorada. Bueno, pues sí, el mercado da y el mercado quita, desde luego. Pero justo este tema de yo voy a hacer lo que yo quiera, yo voy a hacer el arte que a mí me nazca, yo voy a hacer los temas que yo quiera hacer, y claro, luego tendré que ver cómo hago para vender eso. Y si a la gente le gusta mi arte, entonces podré vivir de mi arte. Eso te da muchísima libertad. El sistema de mercado tiene muchos defectos, pero da una libertad individual que no te da ningún otro sistema. Tiene pros y contras todo, pero la libertad que adquirió el arte con el mercado. Claro, llegas a los excesos, donde si tú convences a un mercadólogo de que convenza a la gente de que un clavo en una rueda de caucho rota es arte, bueno, pues se convierte en arte. No me gusta el arte contemporáneo, hay quien dice que es porque no lo conozco, pero según yo, cuando tienes que tener un doctorado en filosofía para entender una obra artística, algo está mal con esa obra artística. Pero bueno, el tema es que este museo nos habla justo de eso. Es el siglo XIX, es el siglo de los impresionistas, es el siglo en el que los artistas se liberan del mecenazgo, se liberan de la iglesia, se liberan de la burguesía y dependen por completo del mercado. Si a la gente le gusta lo que hacen, ellos pueden vivir. O como eran algunos, que muy neciamente decían, yo me voy a seguir dedicando a esto aunque me tenga que morir de hambre. Yo que soy escritor, lo disfruto muchísimo, ¿no? Hoy en día, claro, los que hacemos historia, filosofía y el tipo de temas que yo manejo, normalmente los filósofos los historiadores, los intelectuales, siempre acaban dependiendo del Estado, acaban dependiendo de un partido político, de una institución, de una universidad, y entonces sus ideas, su pensamiento, su reflexión, de alguna forma sigue teniendo dueño. Juan Miguel Zunzunegui vive por completo del mercado. Escribo libros, doy clases, hago cosas. Si a la gente no le gusta, yo me tengo que dedicar a otra cosa. Y estoy seguro de que eso es lo que más le duele a mis detractores. A esos que sí necesitan vivir del Estado, de los políticos, de Morena, en fin. Porque seguramente no les daría para vivir del mercado, del talento, del trabajo, del estudio. En fin, ¿qué le vamos a hacer? Pues esto es una pruebita del Museo Orsay. Pero espérenme, es que los quiero llevar hasta acá porque, bueno, vean nada más lo que tenemos ahí al fondo. Yo que soy fanático de la escultura, ¿qué les puedo yo decir? Yo que soy fanático de la escultura, vean nada más. Vean, es que esto es una cosa bestial de Jean-Baptiste, no lo sé pronunciar, Carpeaux, ¿no? Carpeaux, ¿no? Jean-Baptiste Carpeaux, la danza. Simplemente se llama la danza. Bueno, pues que es justo lo que están haciendo. Ahí tenemos la pandereta, ahí está claro que están danzando. Aquí tenemos otra versión de la danza, también de Carpeaux, y también se llama la danza. Su arte era esculpir, no buscar nombres originales, eso está clarísimo. Vean nada más qué maravilla. Bueno, vamos a buscar a Quetzalli para ver si nos cuenta algo de la pintura impresionista. Bueno, pues entonces, ahí está. Uy, oh, sí, me estoy acomodando mi boca. Aquí está Quetzalli en... Pues creo que en la sala impresionista aquí tenemos Cézanne. A Cézanne. ¿Cómo se pronuncia?
1: Cézanne.
0: Cézanne. Y bueno, ¿qué nos cuentas de aquí? Yo les estoy hablando de escultura.
1: Creo que aquí lo interesante es que Cézanne ya hace una crítica sobre cómo se reconocía, se premiaba y se pagaba el arte.
0: Está allá atrás, es de Cézanne, por eso no puse aquí.
1: Pero esta es más interesante porque precisamente... Sí, lo que pasa es que este era un amigo de Cézanne, que también era pintor y que él decía que era mucho más talentoso que él. Y su apellido era igual, como si fuera emperador. Entonces, a manera de crítica, decía que era como si fuera el emperador de los artistas en la pintura, pero tiene esa mirada de decepción porque nunca fue reconocido. Y también algo que hace novedoso, por así decirlo, es que no, más bien deja ver los defectos, por así decirlo, o las características físicas de su amigo, que un poco como Cortés, era jorobado y maltrecho.
0: Como decía Diego Rivera que era Cortés. Pero sí, según Diego Rivera, Cortés se vería más o menos así.
1: Y por eso también le pone la cajita de madera a los pies.
0: Uy, porque es chiquito y entonces no llega al pie. Ve nada más. Aquí tenemos a... Sí, aquí tenemos a...
1: Toda esta es la sección de Cézanne.
0: Ah, pues sí, todo esto es... Ah, claro, es que estoy hablando y Quetzalli está en otro lado. Les dije que me iba a encontrar a Quetzalli en algún momento y que nos iba a decir un poquito de pintura. Me la encontré con Cézanne y entonces nos habló de Cézanne. Porque, bueno, es que Quetzalli sabe un poco de todo. Estoy en la sala dedicada a Edgar Degas. Bueno, a ver, el impresionismo tiene su encanto. La cantidad de obra que eran capaces de producir estos hombres, es decir, vaya que tienen una gran colección de impresionismo acá, pero es que claro, de pronto dices, es que tienen 30 del mismo. Es decir, que de verdad eran muy, muy, muy productivos. Y claro, temas cotidianos, ¿no? Que es muy común en el impresionismo. Bueno, eso sigue siendo Cézanne otra vez, pero volviendo a la sala de Degas, pues les digo, temas muy, muy cotidianos. Por acá hay uno de una orquesta que está sensacional, vamos a llegar para allá. Pero bueno, pues justo, ¿no? Es decir, pues en el salón de té. Por acá las bailarinas, todo un gran tema del siglo XIX. Acá también, un ensayo en el salón de danza. Esta es la que les digo, esto a mí me encanta. O sea, vean nada más. Y se llama la Orquesta de la Ópera, por supuesto. Bueno, ¿no? Están las bailarinas, evidentemente están en el ballet o en el ballet de la ópera. Y aquí está el... Esto es un fagot, me parece. Bueno, y aquí seguimos teniendo la clase de danza. Se ve que la danza, sí, el ballet puede ser un tema que los tenía chiflados en el siglo XIX. Todo esto es Edgar Degas. Seguimos hablando de la segunda mitad del siglo XIX. Bueno, este evidentemente me gusta mucho porque, bueno, porque yo toco la guitarra y entonces esta no le avisaron que se había muerto, pero ni hablar. En fin, aquí ya nada más les estoy pues mostrando, porque como he confesado hace muy poquito tiempo, justo no estamos en mi punto fuerte cuando hablamos de historia del arte. Es decir, me sé las épocas y me sé los pintores, me sé las épocas y me sé los artistas, pero justo el tema de comprender más allá de la interpretación, del simbolismo, la parte más profunda y abstracta de la pintura, es algo en lo que no me voy a meter porque, pues porque no es mi fuerte. E insisto, no quiero que parezca que meto un anuncio en medio del video, pero es que todos estos artistas impresionistas, Monet, Manet, Degas, Basile, aquí estamos en la sala de Solá, Picasso, todos estos aparecen en mi novela Locura y Razón. Porque estamos hablando justo de la Belle Époque, estamos hablando del último tercio del siglo XIX y hasta la Guerra Mundial. Y en Locura y Razón, pues te hablo, a ver, la novela empieza en París en 1900, en este cambio de siglo, con este ambiente. Y pues te va mezclando la Primera Guerra Mundial con la Revolución Mexicana, pero bueno, no les voy a contar la historia porque sí, el chiste es que compren la novela y la lean. Pero bueno, pues por vicisitudes de la trama de la novela, todos los pintores impresionistas, ve nada más esto, la reunión familiar de Frédéric Basile, esto es una cosa impresionante, pero bueno, el tema es que todos estos artistas aparecen en mi novela Locura y Razón, así es que no se pierdan Locura y Razón, como yo acabo de perder a Quetzal y voy a ver si me la encuentro de nuevo. Pero bueno, todos los artistas impresionistas aparecen en Locura y Razón.

Hoy vinimos a conocer el Panteón de París y hay que empezar por hacer una aclaración que ya vi que es fundamental. No, el Panteón de París no es el cementerio, porque ya quedé con gente en el Panteón y me esperan en el cementerio. Es decir, no, aquí no está Don Porfirio. El Panteón de París es este edificio que estamos viendo acá. Esto es el Panteón de París. Está cerca del cementerio. Pero es que no es lo mismo un panteón que un cementerio. El problema es que en México y en español lo usamos igual. Un panteón, como lo dice la palabra panteón, es el lugar de todos los dioses, como el panteón en Roma. Este edificio en Roma circular con un agujero en la cúpula espectacular. Bueno, ese es el panteón. Y este es el Panteón de París. Es decir, el lugar de todos los dioses. El cementerio es donde están tus muertitos. Esa es la diferencia fundamental, aunque nosotros le digamos igual al panteón que al cementerio. Entonces, mientras alguien me espera en el cementerio, pues yo estoy aquí haciendo algunas imágenes del panteón, que es donde tendríamos que estar. En fin, y este panteón nos habla muchísimo del radicalismo de los franceses revolucionarios. Este es un edificio que se empezó a construir en tiempos de Luis XV, 1764, por ahí, como iglesia. Está en la colina de Santa Genoveva, que es una santa del siglo V, de esas que probablemente no existieron, pero bueno, Santa Genoveva es la patrona de París. Y esta es la colina de Santa Genoveva. Y entonces, en la colina de Santa Genoveva se hizo este templo. Eso sí, hay que decirlo, como el templo que ya les mostré de María Magdalena. ¡Guau! O sea, sí hacen unos templos espectaculares, pero bueno. Y no habían terminado de construirlo cuando empezó la revolución y entonces se quedó a medias. Luego lo terminaron por ahí de 1791, pero ya saben cómo son estos revolucionarios. Eso es lo mismo en todos lados, es... Como a mí no me gusta la religión va a estar prohibida. Como yo tengo problemas personales con la iglesia, con la religión, con Dios y quizás con un cura, entonces hay que acabar con todos los curas, ¿no? Bueno, Denis Diderot. Siempre digo que Denis Diderot, uno de los grandes ilustrados de Francia, es el mejor ejemplo de esta postura. Denis Diderot, para mí, pasa a la posteridad por esta frase: el hombre solo será libre cuando el último rey sea colgado con las tripas del último sacerdote. Lo curioso es que Denis Diderot pretendía ser moralmente superior a los reyes y a los sacerdotes. Solo que su postura es la misma, es todo aquel que no esté de acuerdo conmigo debe de morir, porque solo mis ideas son correctas y solo mis ideas van a hacer libre al hombre. Pero bueno, total que como este edificio lo terminaron ya en tiempos pues revolucionarios, obviamente no fue dedicado, no fue sacralizado, y entonces se decidió que iba a ser un templo a los grandes hombres de la patria. Pusieron esa leyenda en el frontispicio, en la entrada, pues, a los grandes hombres de la patria. Otra cosa fascinante de la Revolución Francesa, que es, somos laicos, somos ateos, somos comecuras, la religión es terrible, y entonces vamos a hacer el culto a la santa ciencia, literal, no es broma, y vamos a hacer el culto a la patria y vamos a hacer la veneración a los grandes héroes. Y es cuando te das cuenta, los revolucionarios no tienen nada en contra de la religión y de la veneración. Están en contra de que no los veneras a ellos, de que no veneras lo que ellos piensan que es venerable. Es decir, eso atenta contra toda idea de libertad humana y respeto de tu individualidad, ¿no? Pero bueno, total que lo dedicaron a los grandes hombres de la patria. Después Napoleón lo restableció al culto de Santa Genoveva. Después, cuando se restaura la monarquía, pues siguió siendo la iglesia de Santa Genoveva. Luego viene la monarquía de Julio, hay revolución en 1830, Julio, viene Luis Felipe I y otra vez se restablece como para los grandes hombres de la patria. Luego, en tiempos de Napoleón III, se restablece otra vez como culto a Santa Genoveva. Esto es un clásico, ¿no? Es decir, todos tienen que pensar como el gobernante. No hay libertad. Todos tienen que estar de acuerdo conmigo. Pero bueno, es un edificio espectacular. Espectacular. Que hoy en día, bueno, pues no es la iglesia Santa Genoveva. Es el Panteón de París y está dedicado a los grandes hombres de la patria. Bueno, además de la frase que yo te he comentado,
Hay que decir que a Denis Diderot, junto a Jean d'Alembert, les debemos, por supuesto, el más magno proyecto en la historia del conocimiento y de la cultura humana, que es la enciclopedia. Eso es por lo que realmente debemos conocer a este hombre tan radical, pero que nos dejó la enciclopedia. El hecho de que hoy tú puedas meterte a Wikipedia y consultar lo que tú quieras. Digo Wikipedia porque cuando yo era niño, pues en mi casa estaba la Enciclopedia Británica, la Enciclopedia Espasacalpe, la Enciclopedia de México, o sea, tomos y tomos y tomos con información. Bueno, esa idea de hacer una magna obra de decenas de volúmenes para poder ingresar cada cosa que el ser humano conozca desde el principio de la historia hasta la actualidad, juntar todo el conocimiento y toda la cultura, bueno, eso es la enciclopedia. Ese es el gran proyecto de Denis Diderot y de Jean d'Alembert. Jean d'Alembert, que luego siguió una carrera un poco más intelectual, académica, científica. Denis Diderot, pues fue todo un revolucionario, lo cual pues queda claro con esta frase de la que estamos hablando. Pero bueno, nunca tendremos que olvidar, por supuesto, que le debemos la enciclopedia, particularmente importante. Y bueno, vamos a curiosear en las tumbas del Panteón, porque a ver, aquí está Voltaire, aquí está Rousseau, aquí está Víctor Hugo, en fin, entonces vamos a buscar a esos grandes hombres, eso que ni qué, eso ni hablar, vamos a buscar a estos grandes hombres, particularmente quiero encontrar a Víctor Hugo, bueno, y a Voltaire. Y conforme vaya encontrando sus tumbas, se las iré mostrando. Bueno, para que se puedan dar una idea de cómo es el Panteón de París, resulta que tienen esta maravillosa maqueta. O sea, es un edificio monumental. En fin, pues muy inspirado en lo griego, decíamos, ¿no? Es decir, la fachada clásica de un frontón griego con sus columnas griegas, en general una doble columnata y el templo. Pero es una muy bonita maqueta que te explica muy bien, pues es que es una cosa monumental este edificio. Aquí podemos justo ver cómo es por dentro. Las cúpulas, que bueno, las grandes maravillas de la arquitectura, ¿no? Las cúpulas, las criptas, ahora vamos a ir a las criptas también, que desafortunadamente, creo que sí es muy desafortunado, pues es que ya vi el letrero que te indica dónde están las criptas, que es donde están pues, enterrados los grandes hombres de la patria, los que honran en el Panteón, y básicamente es un letrero hacia abajo que te dice criptas para allá, toilettes para allá. Es decir, que los grandes hombres de la patria quedaron junto a los toilets. No sé si eso está bien. Pero bueno, ¿qué se le va a hacer? Así quedó. Y bueno, seguimos viendo. Es que de verdad es una cosa monumental. Y bueno, pues precisamente dices, ah, vamos a la cripta a ver a los grandes hombres. ¿Dónde están? Ah, pues ahí junto a los baños. Ahorita voy para allá. Todavía no. Al rato que tenga que ir al baño. Perdón, no lo puedo evitar. Aquí tenemos claro que era una cripta. Hay murales con la vida de Santa Genoveva, pero también hay murales con la vida de Juana de Arco. Vamos a ver qué más nos encontramos. Los franceses son muy franceses, eso implica que son muy monumentales. O sea, la verdad es que París es una ciudad monumento. En gran medida gracias a Napoleón III, creo que al pobre Napoleón III nunca se le da todo el crédito que merece, pero bueno, ni hablar. Todo esto que vemos acá en los alrededores es la vida de Santa Genoveva. No te voy a contar la vida de Santa Genoveva, porque no me la sé. La pura verdad. A ver, es que esos santos del siglo V son tan dudosos. Pero bueno, pues estos son los detalles del Panteón de París. Ah, mira qué bonito lo que me encontré aquí.

entonces estamos conociendo juntos el Panteón de París, que yo solo conocía en los libros y en las fotos y en la teoría. Y pues ahora estamos conociendo juntos el Panteón de París. ¡Qué bueno! Pues es esta maravilla. Como mi francés no es muy bueno, por no decir que no hablo francés. Ah, bueno, estos son los héroes anónimos. Los héroes anónimos de la patria, algo así como el soldado desconocido. Aquí seguimos teniendo imágenes de la vida de Santa Genoveva. Es decir, que sí se quedaron los murales de cuando era una iglesia, o del intento, pues, de hacerlo iglesia. Se construyó como una iglesia. Y de cualquier forma, pues la convirtieron en un templo a la patria, donde además tenemos a los grandes hombres de la patria. Ahora vamos a las criptas, junto a los toilets, a encontrarnos con los grandes hombres de la patria. Sí pienso que es muy desafortunado. Pero bueno, particularmente ya nos encontramos a Diderot. Ahora vamos a ir a ver si encontramos a Víctor Hugo, del que hay mucho que decir, y a Voltaire. Bueno, muchachos, pues vamos a los baños y a ver a los grandes hombres de la patria. A la cripta que está junto a los baños. Alguien no lo pensó.

aquí te dicen que es un lugar solemne, cuando ellos son los que pusieron a los muertos junto a los baños, pero bueno. Y estas son las criptas del Panteón de París. Y aquí tenemos a Jean-Jacques Rousseau. Este era muy radical también. A Rousseau lo recordamos, o lo deberíamos de recordar, por el contrato social, principalmente. Que es justo donde nos habla que la sociedad es un contrato en el que todos tienen que ganar. Claro, el tema es que Rousseau te dice, no la mayoría, no el mayor bien posible, es todos tienen que estar de acuerdo. Y ese es un gran problema. Los seres humanos, por nuestra naturaleza propia, nunca estamos de acuerdo. La idea de Rousseau de todos tienen que estar de acuerdo necesariamente nos lleva al radicalismo de tendremos que obligarlos a todos a estar de acuerdo. Entonces es voy a liberarte de la religión, pero no te voy a liberar del nuevo culto al Estado, a la patria, etcétera, que nosotros vamos a desarrollar. Pero bueno, aquí tenemos la cripta de Rousseau. Me extraña que todos estén aquí abajo y Denis Diderot esté allá arriba. Ya preguntaré por qué. Bueno, la enciclopedia, ¿no? No es poca cosa. Uy, no, bueno, esto va a llevar tiempo. Por aquí está Víctor Hugo, insisto, es así que la quiero encontrar. Porque además, la muerte de Víctor Hugo fue el pretexto con el cual ya terminaron de dedicar este edificio a los grandes hombres de la patria. Cuando murió Víctor Hugo, que le hicieron un funeral maravilloso, pues sí era el tema de en qué lugar vamos a enterrar a Víctor Hugo. Y entonces, pues ya, se aprovechó esta discusión que se tenía de si esto era para los hombres de la patria o para la iglesia. Y bueno, para honrar a Víctor Hugo, finalmente se le dedicó prácticamente a Víctor Hugo, o con él como pretexto, pero sigo sin encontrarlo. Bueno, a ver, aquí está Voltaire. Jean-François Marie Arlet Voltaire. Voltaire, ese no es radical. A Voltaire hay que leerlo con mucha atención. Voltaire es el amo y señor del respeto y de la tolerancia. El tema de, miren, las sociedades son complejas, las sociedades son muy grandes, en las sociedades hay todo tipo de personas, todo tipo de grupos sociales con diferentes ideas, y la única forma de vivir bien es la tolerancia absoluta a todas las ideas. Para lo cual tenemos que vivir en el mayor y absoluto respeto a todas las ideas. Aquí yo agrego a todas las ideas respetables. Porque de pronto te dicen, todas las ideas son respetables. No, hay ideas que no son respetables. Hitler tenía ideas, no me digan que son respetables. Todas las ideas son respetables. Eso no es verdad. Pero justo este hombre, Voltaire, bueno, a este sí que lo tienen que leer. No sé.

lo pueden perder. Porque además escribe casi todo en dramaturgia, son ensayos, son obras de teatro. Bueno, es poeta, historiador, filósofo, un grande espíritu humano, por supuesto. Todo esto y más era Voltaire. Y ahora vamos a ver si nos encontramos a Víctor Hugo, bueno, autor de Los Miserables, autor de El Jorobado de Notre Dame, pero también un gran peleador por la libertad. Es curioso, en general es muy común la idea de que en la juventud tienes un talante mucho más libertario, mucho más liberal, mucho más radical, mucho más revolucionario, y te vas haciendo un tanto conservador con la edad. A Víctor Hugo le pasó todo lo contrario. Víctor Hugo a sus 28 años ya era un joven respetable, integrado a la sociedad, conservador, y de pronto estaba en las barricadas de París. O sea, él sí se fue haciendo pues libertario y radical, en el mejor de los sentidos, con el paso del tiempo. Perdón, encontré los toilets junto a los hombres de la patria. Perdón, no lo puedo evitar. Sigo pensando que fue una pésima idea. Y bueno, dado que Víctor Hugo fue el pretexto que se dieron para finalmente terminar de convertir esto en una cripta para los hombres de la patria, me atrevo a pensar que es muy posible que Víctor Hugo pues esté más aquí al fondo. Y bueno, ya hablaremos con Quetzalli al respecto, porque Víctor Hugo es importantísimo también para el tema de los derechos de autor. Por supuesto, Quetzalli es la experta, pues ya nos contará por qué. A la memoria de los mártires de las revoluciones, les digo que hay una revolución cada generación. Hubo revolución en 1830, en la que pusieron al rey Luis Felipe. Hubo revolución en 1848, en la que quitaron al rey Luis Felipe. Un alfa y un omega por ahí al fondo. Y bueno, claro, la idea es que los grandes pensadores y filósofos de la revolución para acá estuvieran enterrados pues en este santuario a los héroes de la patria. La verdad es que pues no conozco a muchos de los que están aquí. Ya le encontré. Bueno, aquí está Émile Zola, también es un hombre fundamental, Alexander Dumas y Víctor Hugo. Y finalmente encontré la tumba de Víctor Hugo.

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1: Judíos y palestinos, ¿quién es quién? ¿Existe el pueblo palestino? Porque hasta eso se ha puesto en duda. ¿Existe el pueblo judío? Porque también eso se ha puesto en duda. Vamos a entender quiénes son judíos, quiénes son los palestinos, cuál es su historia. ¿Son lo mismo? ¿Son diferentes? 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Vamos a hablar de judíos y palestinos. Porque ahora que cada vez que resurge el conflicto de Medio Oriente, siempre resurge el conflicto de judíos y palestinos. Y cada que pasa esto, la gente se pierde en muchísimos discursos de odio. Entonces, para hablarte hoy de los palestinos y que entendamos quiénes somos, te voy a tener que pedir lo mismo que te he pedido para otros videos. Toda tu madurez. Esto es cada vez más difícil en el mundo moderno y es más difícil en Internet. Dame un ratito de toda tu madurez. ¿Por qué? Porque como cuando hablamos de sionismo, por cierto, ve el video de sionismo, voy a decir cosas muy bonitas de los palestinos y voy a decir cosas muy feas de los palestinos. Voy a decir cosas muy bonitas de los judíos y voy a decir cosas muy feas de los judíos. ¿Por qué? Porque vamos a hablar de todo, porque vamos a hablar del panorama, porque vamos a hablar de todas las aristas de los temas. Lo que no se vale es la patraña del mundo moderno. No caigas en este engaño. O estás con los judíos o estás con los palestinos. Y entonces, si estás en contra de los judíos, entonces eres antisemita, aunque los palestinos también son semitas. Entonces, un antisemita que está a favor de unos semitas y en contra de otros es un concepto absurdo. O tú te sientes contestatario, radical, de izquierda, antiimperialista. Entonces, sí o sí, estás con los palestinos. Y es curioso, todo el discurso progresista y de buenismo del día de hoy te dice hay que estar con los palestinos, Palestina libre. En eso estoy de acuerdo. Lo que no te dice el discurso es el problema es que Palestina, aunque no exista, porque no existe, de momento no existe, está gobernada por un grupo terrorista. Entonces, ¿de qué lado estás? Suena muy bonito decir liberen a Palestina, Palestina libre, pero no suena bonito que un grupo terrorista esté al mando de un pueblo. Y eso es justo lo que está pasando. Entonces, hay mucho que hablar. Entonces, toda tu madurez, vamos a comprender el tema. Lo primero que hay que entender para el tema de judíos y palestinos es no existen las razas. No lo estoy diciendo de manera poética, no es Sunzu el pacifista, te estoy hablando de ciencia, pregúntaselo a un genetista. No existen las razas. Hace tiempo discutía con un amigo muy inteligente, además, muy, muy inteligente, y me dice, no estoy de acuerdo en eso. Y dice, bueno, pues yo no estoy de acuerdo con la gravedad, pero si dejo caer esto, va a llegar al piso. No existen las razas, no depende de que estés de acuerdo. Hay cosas que no dependen de tu opinión. El tema de las razas es un tema genético, es un tema científico. Todos somos la misma raza, se llama Homo sapiens sapiens. Todos, absolutamente. Todos los seres humanos, desde el más blanco hasta el más negro, desde el más alto hasta, hasta el más chaparro, todos compartimos el 99.9% de los genes. ¿Sabes por qué? Porque somos la misma raza, porque somos la misma especie, Homo sapiens sapiens. No existen las razas. Existen diferentes lenguas, existen diferentes colores de piel, existen diferentes características físicas. Y con base en eso, los racistas inventaron las razas. Y es curioso porque ese racismo funciona hasta hoy. Más de uno ya podría estar pensando en este momento porque me han llegado 1000 comentarios de estos. ¿Y por qué este güey que es blanco me está hablando de estas cosas? Es decir, ya se ha generado esta idea de si tú eres hombre blanco heterosexual, de hecho ni siquiera tienes derecho a exponer la realidad. ¡Wow! Y claro, dado que eso es discriminar a alguien por sus condiciones de nacimiento, pues que te cuento, ¿no? Eso también es racismo. El racismo, las razas las inventaron los racistas. Es un invento del siglo XIX. Nadie hablaba de razas en el siglo XVIII. Se hablaba de pueblos. Si tú dices pueblo hebreo o pueblo judío o pueblo palestino o pueblo ruso o pueblo ucraniano, eso es una cosa. Entendiendo como pueblo a un colectivo que, por la razón que sea, se identifican como un pueblo. Puede ser por su cultura, puede ser por su religión, puede ser por su color de piel, por sus características físicas, por su historia. Un colectivo que se identifica como un pueblo es un pueblo. Claro, y todas las personas que se identifican como un pueblo tienden a tener, y por eso son pueblo, ideas en común, comparten leyendas, comparten historia, comparten mitologías, muchas veces comparten religión, por lo tanto comparten una visión del mundo, por lo tanto se parecen. Y entonces por eso puedes generalizar y decir, así son los alemanes, así son los franceses, así son los ingleses. ¿Tiene que ver con su educación? No, tiene que ver con la raza. No existen las razas. En el siglo XIX, los racistas empezaron a inventar la raza y mezclaron dos cosas que no se deben mezclar. La lengua, o sea, justo para hablar del nacionalismo en el siglo XIX, se dijo, ah, los seres humanos que comparten raza y lengua son un mismo pueblo, ¿no? Si tú, todos los que tenemos la misma raza y la misma lengua, somos una nación. Muy bonito. El tema es que la lengua es un accidente geográfico. Es decir, si tú hablas alemán, no es porque naciste alemán. Es porque si naces, creces y vives en Alemania, eso escuchas, eso aprendes. Pero si tú tomas a un alemán de niño y te lo llevas al centro de África, pues va a aprender swahili, va a aprender otra cosa, no va a aprender alemán. Si tú tomas a una persona de Indonesia que habla tagalo y te la llevas desde niño a Alemania, pues va a hablar alemán. La lengua es un accidente geográfico. Repites lo que escuchas. Y la raza no existe. ¿Qué hicieron los racistas del siglo XIX? Decirte los que hablan una misma lengua son una raza. Puf. Ese es el componente de todos los estados nacionales del siglo XIX. La idea de que un pueblo, es decir, los que comparten raza y lengua, no pueden vivir junto a otro pueblo. Imagínate qué intolerante idea es el nacionalismo del siglo XIX, que es los franceses tienen que vivir aquí y los alemanes aquí y los ingleses aquí porque no nos toleramos juntos. Ese es el concepto de nacionalismo y tanto el concepto palestino como el concepto judío, como hoy lo entendemos como Estado de Israel, tienen que ver con este nacionalismo. Primer mensaje, no existen las razas, todos somos el Homo sapiens sapiens. Existen pueblos, eso sí, colectivos humanos que comparten algo que los hace sentirse parte de un todo. ¿Qué hace pueblo a un pueblo? Fíjate qué interesante pregunta. ¿Qué hace pueblo a un pueblo? Si tú me estás escuchando y eres mexicano, ¿qué te hace mexicano? ¿Nacer en México? Porque tú puedes nacer en México y ser de cualquier color, de cualquier, entre comillas, raza, de cualquier etnia, de cualquier religión. Si tú naces en México, ¿eres mexicano? Políticamente hablando, sí. Culturalmente, culturalmente. Sin manotear tanto, Sus. ¿En qué estaba yo?
2: Si te hacía mexicano
1: Ah,
2: hacer
1: sí.
2: pregunta.
1: ¿Qué te hace mexicano? Compartir con todos los demás mexicanos tu historia, tu cultura, tus tradiciones, tus ideas, tu forma de entender el mundo. Fíjate qué interesante. Tú junta, toma a un cuate de Monterrey y a un cuate del Soconusco, en Chiapas. Y júntalos. Y pones al regiomontano y al chapaneco del Soconusco. ¿En qué se parecen físicamente? En nada. Uno es más blanco, más alto y más güero, te lo aseguro. Y el otro es más maya. Y sin embargo, el maya del Soconusco está educado para sentirse igual al güerejo de Monterrey. Cuando el güerejo de Monterrey tiene mucho más que ver con los tejanos y el maya del Soconusco tiene mucho más que ver con los guatemaltecos. Sin embargo, cada uno de ellos piensa que es mexicano. ¿Por qué? Porque creen la misma historia, se cuentan las mismas historias, las mismas leyendas, gustan de las mismas tradiciones, bueno, hablan la misma lengua, en fin, eso es lo que hace pueblo a un pueblo. Pensemos, por ejemplo, en el pueblo hebreo, un pueblo que por diferentes vicisitudes de la historia se fue dispersando por el mundo, particularmente después de que los expulsan los romanos en el año 70 después de Cristo. Se dispersan por el mundo y por todo el mundo, literal, pero creen en la misma Biblia, se cuentan las mismas tradiciones, tienen la misma dieta, llevan a cabo los mismos rituales, respetan el mismo Sabbat, haciendo exactamente lo mismo, sin importar en qué rincón del mundo están. Entonces, aunque estén dispersos, son un pueblo porque tienen la misma visión de la realidad. La mayor parte de los pueblos, por razones lógicas, están juntos, coexisten en un territorio. El pueblo judío, en ese sentido, es particularmente interesante. Pero lo que hace un pueblo a un pueblo es básicamente que nos contemos las mismas historias. Otra cosa que es importante entender para entender quiénes son los palestinos y quiénes son los judíos es el tema de la identidad. Que otra vez tiene que ver, ¿qué hace pueblo a un pueblo? Pues que se sienten parte de un pueblo. Bueno, ¿cuál es tu identidad? Aquello con lo que te identificas. Identidad, por cierto, viene del latín idem, ibidem, que quiere decir igual a. O sea, cuando tú compartes identidad, cuando 1 millón de personas tienen la misma identidad, lo que te están diciendo es, este millón de personas se asumen idénticos entre ellos. Eso es una identidad. Y la identidad siempre ha necesitado para consolidarse de una otredad. Es decir, ¿quién es el otro? Lo dijo en algún momento un politólogo norteamericano, Samuel Huntington: sabemos quiénes somos cuando sabemos quiénes no somos y contra quién estamos. Eso es terrible, porque es otro discurso de odio, pero todas las identidades de la historia al final se han afianzado en eso. Una cosa es saber quién soy yo. Por ejemplo, a nivel religioso, nosotros somos los cristianos. Perfecto. ¿Qué termina de consolidar eso que allá afuera esté el enemigo, el judío y el musulmán? Te lo llevas a nivel nacionalista. Para ser alemán no basta ser un alemán que habla alemán y que nació en Alemania. Hay que odiar al ruso, hay que odiar al francés. Y el francés odia al español y al alemán. Y el inglés odia al francés, al español y al alemán. Y al inglés lo odian todos. Y un buen polaco tiene que ser antirruso. Y un buen antirruso tiene que ser antipolaco. Y todos los discursos nacionalistas caen en este engaño de, para poder afianzar a un grupo, tenemos que ser todos juntos enemigo de otro. Es importante esto porque uno no se da cuenta de cómo se construye en la mente la identidad nacional o la identidad de grupo, de lo que sea. Siempre es odiando a alguien más. Nunca permitas que te construyan una identidad odiando a alguien más. ¿Cómo se construye la identidad? A base de repetir y repetir y repetir historias para que un pueblo las crea. Pero es muy importante que entiendas que los humanos de hoy no tenemos los mismos discursos de identidad que los humanos de ayer. Por ejemplo, hoy se ha vendido mucho la identidad nacional, ¿no? Desde el siglo XVIII, XIX, soy español, soy alemán, soy mexicano. Antes del siglo XVIII, las identidades eran fundamentalmente religiosas. Soy cristiano, soy judío, soy musulmán. Antes de eso, tenían que ver con quién es mi señor. Yo soy súbdito de fulanito, de fulanito.